Buenas tardes, gente sur. Bienvenidos a Viento Caribe, Premio Nacional Aníbal Nasoa 2022 al mejor programa de radio. Les damos la bienvenida escuchando a la hermosa cantante GTJ con su canción en género caseco llamada Putumama, música autóctona de esta tierra que visitamos hoy a bordo de la corbeta Leander. Se trata de Surinam, territorio enclavado en la costa atlántica de la América del Sur, a unos 800 kilómetros del Mar Caribe, pero territorio caribeño por su desarrollo cultural y humano. Viento Caribe les recibe a través de la Radio del Sur para escuchar los latidos de la Patria Grande, con su tripulación integrada por Nieves Valdés, presidenta de la Radio del Sur, Tamar Sánchez, gerente de contenidos. También les recibimos a través de la CBG La Voz de Guayana, mejor que nunca, con Sabdi Abel Marcano, su gerente general, y Elías Nader, jefe de producción, integrando esta tripulación de la corbeta Leander. Nuestro timonel de hoy es Wilfredo Rojas, con la colaboración de Reinaldo Mínguez, y los cuales están en nuestro puente de mando de la corbeta. Y quien les habla, Jesús Viñas, certificado de locución 58.666, en la conducción y producción general de este programa. Surinam es un país continental, pero con un desarrollo tipo isla, pues sus pocas carreteras hacia el continente han obligado el desarrollo hacia el mar, siendo el mar la vía de comunicación humana, cultural, social y económica de este país. Además, Surinam es uno de los 15 países miembros de la Comunidad del Caribe, el CARICOM. Así que para Viento Caribe, Surinam es un país caribeño, de los 7 países que no tocan aguas caribeñas. Estamos arribando al delta del río Surinam, donde se encuentra la capital de este país, Paramaribo, en su ribera occidental. Zona urbana que comienza a mostrarse luego de unos 5 o 6 kilómetros delta adentro. El río es de aguas oscuras, que arrastra los sedimentos desde el interior del país y que guarda esta comunidad multiétnica y pluricultural, muy propia de las excolonias holandesas en el Caribe. Escuchemos a continuación al cantante Orniel Siguo, mejor conocido como Prince Colony, cantante surinamés de ascendencia francesa y guyanesa, que interpreta los ritmos reggae y villipoku, y que en esta ocasión nos dedica su canción Perfume en ritmo tradicional surinamés de caseco.

Estamos aquí en el programa Viento Caribe, hoy desde la capital de Surinam, en Paramaribo, a donde arribamos a través del amplio delta del río. Arribamos al muelle SMS en el sector Watercant, en Paramaribo, con autorización especial de las autoridades surinamesas. Watercant traduce del holandés frente al agua, y en este caso es frente al río, y es el centro turístico e histórico de esta ciudad, además de albergar el Palacio Presidencial y la mayoría de las sedes ministeriales. Llegando al muelle SMS, divisamos la emblemática torre de madera del reloj, que es parte de la sede del Ministerio de Finanzas. Luego del desembarque, recorrimos a pie por toda la mañana las calles de Watercant y regresamos al muelle a mediodía, pues ya estaba dispuesta una mesa para nosotros en el Buxa Bar, en el muelle, en todo el frente del río Surinam, donde nos encontramos en este momento para el almuerzo de hoy. Como en la mayoría de la capital, las casas de Watercant son de madera blanca en general, con grandes ventanas en romanillas para asegurar el refrescamiento natural por el viento en una región de una gran humedad y mucho calor. Watercant es uno de los pocos sectores de la ribera costera de Paramaribo cuya calle pasa por al lado del río, la calle Watercant, por supuesto. En el resto de la mayoría de la ribera son lotes de terreno largo y angostos los que están en contacto con el río, y estos lotes de terreno en lo general no tienen construcciones o son muy escasas. Ya estamos dispuestos para el almuerzo, refrescándonos con una cerveza Parvo, palabra que también se utiliza para llamar a esta capital, como contracción de la palabra Paramaribo, la palabra Parvo. Los locales llaman así a su ciudad. De comer, yo he ordenado un plato llamado Pom. Es casi un plato nacional de Surinam, de origen judío, en base a carne de cerdo. Pero hoy en día, esa mezcla del kosher judío con la cocina de la India, se le agrega picalili, la javanesa con la soya y la china con el jengibre. Así que esperaré para probar este plato que incluye muchas culturas en su preparación. Mientras tanto, sigamos con más música, esta vez al ritmo de reggae, de la voz del famoso cantante y actor surinamés Kenneth Brom, mejor conocido como Kenny B, nacido en 1961 con su canción No Spank, que traduce Sin Punzadas.

0: cultural en paz y, por supuesto, de mezclas culturales que han hecho nacer una nueva identidad. Vamos a escuchar a continuación, producido por el equipo de producción de Viento Caribe y en la voz de Samuel Romero, un micro sobre la historia de Surinam, tan cercana y afín a la nuestra, pero lamentablemente tan desconocida por muchos de nosotros. Escuchemos la historia de Surinam.
1: El nombre Surinam deriva de un grupo arahuaco llamado Surine, que vivía en la región antes de la llegada de los europeos. Las primeras culturas estaban situadas en lo que en la actualidad es Sipaliwini, alrededor del año 1000 antes de Cristo. Más tarde, los caribes llegaron y conquistaron a los arahuacos usando sus barcos de vela, constituyéndose como las dos tribus más grandes de la región. Cristóbal Colón avistó la costa en 1498, pero fue recién en 1593 que exploradores españoles llegaron al área. Durante la primera mitad del siglo XVII hubo intentos fracasados de españoles, británicos, franceses y holandeses de instalarse en el lugar, en gran parte debido a la resistencia de los nativos, venciendo dicha resistencia en 1651 cuando el británico Francis Willoughby estableció una avanzada en lo que es actualmente Paramaribo. Los holandeses comenzaron a explorar y a instalarse a finales del siglo XVII, seguidos por los británicos. Impulsados por la leyenda de El Dorado, la Compañía Holandesa de las Indias Occidentales estableció una fortaleza en 1616, inspirada en la política francesa de Colbert. En 1683 se fundó la Sociedad de Surinam, encargada de gestionar las plantaciones y mantener la paz. En la primera mitad del siglo XVIII, la agricultura en Surinam floreció. Hacia 1713, Surinam no tenía más de 1.000 europeos y 12.000 esclavos. En 1750 había 1.500 europeos y 30.000 esclavos. Miles de esclavos se escaparon a la selva, se asentaron en pequeñas comunidades y fueron conocidos como cimarrones. Y en 1760 los holandeses concluyeron un tratado de paz con ellos, que fueron reconocidos como un grupo libre. Finalmente, el 25 de noviembre de 1975 es declarada formalmente la independencia de Surinam de los Países Bajos. Tras la independencia, Surinam vivió una migración de al menos un tercio de la población que conservaba su nacionalidad holandesa hacia la vieja metrópoli. El período independiente de Surinam ha vivido convulsionadas escenas políticas marcadas por las dictaduras militares, con Desiree Bouterse como protagonista en gran parte del período, siendo este víctima también de persecuciones políticas. En marzo de 1987 se aprobó una nueva constitución para abrir paso a una transición democrática. Los principales partidos formaron una coalición bajo el nombre Frente para la Democracia y Desarrollo, cuyo líder, Ransewak Shankar, era electo primer presidente democrático desde la independencia en las elecciones del 25 de noviembre. En las elecciones parlamentarias de 2015, Bouterse fue reelegido presidente del país y en 2020 los partidos opositores, liderados por el Partido de la Reforma Progresista, lograron vencer al Partido Nacional Democrático y llegar a un acuerdo de gobierno, lo que permitió a Chan Santokhi asumir como nuevo presidente de Surinam.
0: Estábamos escuchando parte de la historia de Surinam, un territorio que estaba en tiempo de la colonia entre lo español y lo brasileño, ese territorio del medio allí que estuvo liderado por, o conquistado, colonizado por franceses, holandeses e ingleses, que al final se repartieron esas tierras entre Guyana, la Guyana francesa y Surinam. A continuación vamos a una pausa. Pero antes escucharemos en esta ciudad de Paramaribo, nacida en 1955, a la cantante Yvette Laclé conocida simplemente como Yvette, una controvertida cantante y política surinamesa, defensora de los derechos LGTB, que nos interpreta su canción en el ritmo Función

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1: 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Continuamos disfrutando de Viento Caribe. 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

Regresamos a Viento Caribe, hoy desde la exótica ciudad tropical de Paramaribo, capital de Surinam. Estamos en un pequeño restaurante en el muelle SMS. Estamos también en el sector más angosto del río, en esta entrada del río Surinam o salida del río Surinam al mar. En este lado, que es el más angosto, tiene unos 750 metros hasta la ribera de frente. Estamos degustando una cerveza surinamesa mientras también escuchábamos a Nisha Madarán, cantante nacida en esta ciudad, pero de notables raíces indias, quien recién el año pasado alcanzó su título de abogada y que en idiomas Sranam Tongo e inglés nos interpretaba en ritmo de soca su canción Tu Jimera Dil, que en español traduce Tú Eres Mi Corazón. Surinam posee una superficie total de 163.270 kilómetros cuadrados, de los cuales 161.470 corresponden a tierra y unos 1.800 kilómetros cuadrados corresponden a espejos de agua. Surinam es el país independiente más pequeño de América del Sur. Su superficie corresponde a menos de lo ocupado por el estado Amazonas de Venezuela. Surinam está cubierto en su mayoría por bosques tropicales que contienen una gran diversidad de flora y fauna. Su población es relativamente reducida. La mayoría de sus habitantes vive a lo largo de la costa. La topografía de Surinam está constituida por una llanura pantanosa que se extiende unos 80 kilómetros desde la costa, con una meseta central recubierta de extensas sabanas, dunas y selvas al sur. Y tiene también una región montañosa cubierta de densas selvas. La geografía de Surinam es atravesada por numerosos ríos, entre ellos el Maroni, bordeando la frontera con la Guayana Francesa, el Courantin, que sigue la frontera con Guyana, y en el interior hay tres ríos importantes que son el Copername, el Saramaca y el Surinam, este río que tenemos al frente en la capital. Surinam tiene un poco más de 1.700 kilómetros de fronteras, de los cuales unos 390 kilómetros corresponden a su línea costera. Surinam está dividida en 10 distritos: Paramaribo, Brocopondo, Coronie, Para, Comehuige, Marowine, Nikiri, Saramaca, Sipiliwini y Guanica. La ciudad más poblada de Surinam es Paramaribo, con poco más de 240 mil habitantes de los 590 mil del país. Es decir, el 40% de la población vive en la capital. Otras ciudades de Surinam son Lelydorp, Brocopondo, Nieuwkerk, Moengo, New Amsterdam, que está aquí al frente del otro lado del río, Marienburg, Wageningen y Albina. Todas en la mitad norte de Surinam, ya que la mitad del sur está prácticamente despoblada. A continuación, con una función de hip hop, escucharemos a los jóvenes integrantes del grupo surinamés Team UTR, que nos interpretarán la canción llamada Sexy Body, que traducido al español significa cuerpo sexy. Disfrútenla.

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3: Seguimos aquí en el programa Viento Caribe, hoy desde Paramaribo, capital de Surinam. La cocina del Caribe difiere en cada rincón, pero en general tiene elementos comunes que predominan en todas, como los mariscos, los pescados y las influencias europeas, hindúes y criollas. Pero la cocina de Surinam es muy diferente a todas las del Caribe, con influencia judía, indígena, india, europea, criolla, javanesa y otras tantas, en la cual ninguna de ellas es predominante. Es por ello que los platos típicos son muy nuevos para todos nosotros. A continuación, mientras ya nos sirven nuestro almuerzo, les invito a escuchar de la voz de Tamar Sánchez, un micro producido por Viento Caribe sobre la gastronomía de Surinam. Así que vamos a prestar atención a las tendencias culinarias de este país suramericano.
4: La cocina de Surinam es una verdadera mezcla de sabores creada a partir de platos e ingredientes caribeños junto con elementos traídos por la cultura holandesa, china, judía, libanesa, del oeste de África, española, francesa, indios, javaneses, indonesios y criollos, entre otros. Se caracteriza por el uso de mucha carne, maíz, frutos de mar, fruta, ajíes, picantes, vegetales, quesos, arroz, mandiocas, batatas, porotos y plátanos macho. Son muy populares los guisos que a menudo se basan en una combinación de carne y pescado. Entre las múltiples frutas tropicales se encuentran la nuez de palma y la naranja aguarra. Entre los platos típicos de Surinam podemos destacar la batapa, que es un plato de frutos de mar que incluye diferentes tipos de pescados, junto con vegetales que son cocidos a la pimienta. El moxialesie, que es un arroz mezclado con carne de ternera y pollo, caraotas blancas, tomates y pimientos. El petjil, que es un plato de verduras marinadas con salsa de maní. Por su parte, el pepper pot consiste en un guisado hecho con pimienta, carne, vinagre y especias. El gado gado es un plato preparado con diferentes verduras, también a base de maní. El plato llamado Bami Goret consiste en unos sabrosos tallarines fritos. El Nasi Goret es un plato preparado con arroz frito. También podemos nombrar el Soto Ayan, que es un plato preparado con pollo, chalotes, nueces, jengibre, cebollas y especias. Por último, les nombramos el Bebé con R, que es un plato mundialmente famoso. Bebé significa caraotas marrones, cocinadas al horno, y R significa arroz. Como vemos, la cocina de Surinam es muy diferente al resto de la cocina caribeña debido a la gran influencia africana entre sus ingredientes y el dominio de los productos indígenas que han sobrevivido por años a las influencias occidentales. En cuanto a las bebidas típicas, resalta el carisi, que es una bebida alcohólica preparada mediante la fermentación de la yuca. Es una bebida original de los aborígenes de Surinam. La bebida es también llamada cerveza casaba y se prepara en los hogares. Son también famosos por su té, su café, por el maubi, que está hecho de la corteza de un árbol local y luego endulzado, hervido y colado. Los rones, borgoe y black cat y su original cerveza parvo.
3: Un micro con una explicación de la gran variedad de la comida de Surinam. Y nosotros aquí degustando este rico plato de pom, vamos a ir a una pausa, escuchando a la polifacética cantante nacida en Paramaribo, esta ciudad capital, que en idioma Saranán Tongo y en ritmo caseco nos interpreta a continuación la canción A Tú Tú. Nos encontramos al regreso desde el muelle SMS a orillas del río Surinam.

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0: ante una crisis, ante un vaporón, frente a un problema social, nosotros reaccionamos como lo que somos, venezolanos de pura cepa.
1: Durante el periodo colonial, las autoridades españolas instalaron en el corazón de Caracas, al lado opuesto de la catedral, un caserón con calabozos en su sótano. Allí iban los infractores de las leyes de la Capitanía General. Los recintos tenían unas pequeñas ventanas que daban al ras del suelo de la calle. Y los vecinos, sabiendo que los españoles no les daban de comer a los presos, todos los días les llevaban alimentos para que no perecieran por hambre. Ese es uno de los sentimientos básicos del venezolano, el amor hacia el otro y la identificación automática con quienes son víctimas. Es una conducta propia de los barrios, de nuestros poblados más humildes. Todos nos conocemos, nos vemos en el otro y de inmediato apoyamos al que sufre, al que menos tiene, a quien nos necesita. Somos un pueblo amoroso, porque somos
0: venezolanos de pura cepa. Producción, libreto y locución, María José Ramírez y Carlos Abarce. 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
1: Estamos de vuelta en Viento Caribe, hoy desde Waterkant, en la capital de Surinam, Paramaribo, e iniciamos este segmento con la agrupación surinamesa llamada Girls, en alusión a la palabra inglesa girls, que significa chicas, que nos interpretaron en el ritmo caseco la canción llamada Requeregua Pijay, que significa, en traducción del javanés, botines. La mayoría de los surinameses viven en el estrecho llano costero del norte. Cada grupo étnico conserva su propia cultura y sus instituciones, incluyendo partidos políticos que tienden a seguir las líneas étnicas. Las relaciones informales varían. Las clases altas de todos los grupos étnicos se mezclan fácilmente. Fuera de la élite, las relaciones sociales tienden a permanecer dentro de agrupaciones culturales. Todos los grupos pueden ser encontrados en escuelas y lugares de trabajo. Como ya dijimos, la población de Surinam es de unos 590 mil habitantes. Y en la composición cultural prevalecen los hindúes, con un 27%, proveniente de la segunda etapa de la esclavitud en el Caribe inglés, llamado indenture o contrato por escritura. El segundo grupo cultural son los negros, con un 21%, también producto de la esclavitud en el Caribe. Luego vienen los mulatos, con un 16%, los javaneses, con un 14%, también del periodo de la indenture. Los mestizos representan un 13%, los amerindios un 4%, los chinos un 2%, al igual que los blancos con ese mismo porcentaje. Como ven, es una mezcla inmensa de culturas que han mantenido sus costumbres, ritos, su gastronomía y su religión, pero que han producido una gran mixtura cultural. En cuanto a la religión, prevalecen los protestantes con un 27%, herencia de la época inglesa de Surinam. La religión hindú le sigue con un 23%. Luego están los católicos con un 22% y los musulmanes con un 14%. Surinam es, al igual que Aruba y Curazao, también de dominio holandés durante la colonia. Uno de los países con más cruces de cultura predominantes en todo el Caribe. Y es por ello que, al igual que las mencionadas islas de la vecina Venezuela, tienen su propio idioma criollo, el Sranan Tongo, del cual hablaremos más adelante, aun cuando el idioma oficial es el holandés. Escuchemos a continuación al cantante surinamés Sico Richenel, acompañado de su hermana Justine, a quien escuchamos al final del segmento anterior, quienes nos interpretan en el ritmo pop la canción en idioma Sranan Tongo llamada He Doe An Mi, que traduce de vez en cuando.
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La economía de Surinam está dominada por la minería, en particular por la extracción de aluminio, oro y petróleo, responsables del 85% de las exportaciones y del 25% de los ingresos gubernamentales. Esto deja la economía del país extremadamente vulnerable a la variación de precios internacionales de estos minerales. En el año 2000, Ronald Venetian asumió el gobierno y heredó una inflación de más del 100% al año y un déficit fiscal creciente. Rápidamente implantó un programa de austeridad y elevó las tasas impositivas, reduciendo también el gasto público, con lo cual logró controlar la inflación. El mayor crecimiento económico se logró en 2007 y 2008, el cual fue de aproximadamente un 6% al año, en gran parte debido a la inversión extranjera en la producción de petróleo y oro. Surinam ha recibido ayuda en los sectores de la minería, de la bauxita y el oro, de los Países Bajos, de Bélgica y del Fondo para el Desarrollo de la Comunidad Europea. Sin embargo, la economía se contrajo durante 2009, cuando la inversión disminuyó y los precios internacionales de los minerales cayeron. Los planes iniciados en 2001 para reordenar el sistema económico, abrir un proceso de liberalización y mejorar la estructura productiva han tenido escasos alcances. Algunas empresas estadounidenses y españolas realizan nuevas prospecciones y explotaciones petrolíferas que están dando buenos resultados. Igualmente, el país dispone de importantes reservas minerales de oro y bauxita. Desde el año 2005, Surinam forma parte del acuerdo energético con Venezuela, llamado Petrocaribe, mediante el cual adquieren petróleo y derivados en condiciones más convenientes. Su unidad monetaria desde la independencia hasta el año 2004 fue el florín holandés, que fue reemplazada ese año por el dólar surinamés, que tiene una relación de cambio de unos 24 dólares locales por dólar estadounidense. A continuación, les invito a escuchar nuevamente a la hermosa cantante GTG, con quien abrimos este programa, que nos interpreta en el ritmo caseco y en idioma sranantongo la canción titulada Can Can Suma, que traduce inconsciente. Disfrútenla.

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2: Como ya hemos hablado durante todo el programa, pues la mayoría de las canciones están en ese idioma. Surinam tiene un idioma criollo propio llamado Saranantongo, que es producto de esa gran mistura cultural en el desarrollo de la historia. A continuación vamos a escuchar un micro sobre este idioma local, producido por Viento Caribe, de la voz de Samuel Romero, que nos explica en unos minutos el origen y la evolución del idioma Saranantongo propio de Surinam.
3: Surinam ha sido una encrucijada de culturas durante toda su historia. A diferencia de los franceses, británicos y españoles, que en la época de la conquista eran potencias militares y políticas muy fuertes, los holandeses no ostentaban de ese poderío. Quizás esto influyó en que las colonias dependientes de ellos no fueron arrasadas por la cultura nueva, impuesta a sangre y fuego. Los holandeses fueron más tolerantes con los nativos y los inmigrantes, que consiguieron establecerse dentro de la sociedad con personalidad propia. Es por ello que observamos en las colonias holandesas del Caribe una característica inusual en otros territorios caribeños, y es la presencia de un idioma propio, autóctono, que es producto de este gran cruce cultural a lo largo del tiempo. Como el papiamento en las islas de Aruba, Curazao y Bonaire, Surinam también desarrolló un idioma propio, en este caso no oficial, pero practicado en la vida cotidiana por la mayoría del país. Se trata del idioma local llamado el Saranantongo, que traduce literalmente lengua de Surinam, y llamado en forma peyorativa como Taki-Taki. Es una lengua criolla hablada de forma nativa por unas 300.000 personas en Surinam, es decir, casi un 60% de la población. Es la segunda lengua del país, al tratarse de una lengua compartida por comunidades de distintas lenguas, como el inglés, el holandés, el javanés y el hindustaní. El Saranantongo es una fusión del holandés, el inglés, el portugués y algunos idiomas de África Central y Occidental. Aunque el sistema educativo formal holandés reprimió al Saranantongo, poco a poco fue siendo más aceptado por la clase dominante colonial, llamada establishment, especialmente durante la década de 1980, cuando fue popularizado por el presidente Desi Bouterse, quien solía pronunciar discursos nacionales en este idioma. El Saranantongo sigue siendo ampliamente utilizado en Surinam, las grandes áreas urbanas en Holanda pobladas por inmigrantes de Surinam, especialmente en conversaciones informales, que a menudo lo mezclan libremente con el holandés. El cambio de código escrito entre Saranantongo y holandés también es común en la comunicación mediada por computadora. Las personas a menudo se saludan en Saranantongo diciendo, por ejemplo, Fawaka, que significa ¿cómo estás?, en este idioma, en lugar del más formal Hoe gaat het del holandés.
2: Como escuchamos en el micro, el idioma Saranantongo es un idioma propio de esta hermosa, de este hermoso país de Sudamérica, y es producto de esta mixtura de culturas con elementos indios, europeos, africanos, asiáticos. Vamos a ir a una pausa, pero antes escucharemos al grupo de música tradicional surinamesa, todo un símbolo de esta cultura en el idioma Saranantongo, y el ritmo Caguina, que es una de las versiones del caseco local, con la canción titulada Boto Lia Lia, que traduce La tabla del mar está llegando. Les espero de vuelta desde el muelle SMS de la costa ribereña del río Surinam, en Paramaribo, capital de este país suramericano.

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0: Estamos de vuelta en Viento Caribe, desde el muelle SMS, en el sector turístico e histórico Waterkant, en Paramaribo, capital de Surinam. Y escuchábamos nuevamente al cantante surinamés Kenny B y su canción en ritmo reggae llamada Paramaribo. Es momento de hablarles de la música de Surinam, música también única en todo el Caribe, con su ritmo caseco como ritmo predominante y el idioma sranantongo en la mayoría de las canciones de artistas locales. Escuchemos a continuación un micro producido por Viento Caribe de la voz de Tamar Sánchez, que nos habla de la música de este pequeño país de cultura multiétnica.
1: La música de Surinam es conocida por el estilo llamado caseco y por su tradición indocaribeña. Caseco probablemente se deriva de la expresión francesa casser le corps, que significa descanso al cuerpo, y que se usó durante la esclavitud para nombrar el veloz baile de la época. Es una fusión de numerosos estilos populares y folclóricos procedentes de Europa y de algunos países de América, dentro y fuera del Caribe. Es rítmicamente complejo, con instrumentos de percusión como el estradji, que es un gran tambor, y tambores de la trampa, así como el saxofón y en ocasiones la trompeta. El canto puede ser como solista o en forma de coro. Las canciones son generalmente de llamada y respuesta, como en los estilos folclóricos criollos de la zona, tales como el cahuina. El caseco se desarrolló en la década de 1930 durante las fiestas que utilizan grandes bandas de música y se llamó Bigi Poku, o música del tambor grande. Después de la Segunda Guerra Mundial, el jazz, el calipso y otras aportaciones musicales lo hicieron popular, mientras que el rock and roll de los Estados Unidos de América pronto dejó su influencia de instrumentos eléctricos. Por otra parte, la música de la India llegó con los inmigrantes del sur de Asia. Esta música folclórica tocada originalmente con instrumentos como el dantal, la tabla, la cítara, el armonio y el dholak, posteriormente incluía tambores como la taza. La música era en su mayoría de canciones hindú llamada bhajans, así como las filmi. La forma de cantar es un aporte de la comunidad indígena en Surinam y Guayana. También el alioko es una forma muy popular de música religiosa que se desarrolló a través de las diferentes culturas y se abrió camino en Surinam, utilizando los tambores y las melodías de guitarra, donde los intérpretes tratan de comunicarse con los espíritus y los dioses a través de esta música. La música grabada de los indios en Surinam comenzó con el lanzamiento del rey de Surinam, Randeu Shaitoe, en 1958. Shaitoe se hizo muy popular y su música, que era de naturaleza religiosa, dejó una perdurable influencia sobre los artistas en el futuro. Sin embargo, este tipo de música sufrió una rápida decadencia hasta 1968, cuando Draupadi lanzó un álbum de canciones religiosas que sigue siendo extremadamente popular.
0: Escuchamos un micro de la música de este hermoso país de Sudamérica, Surinam. Y como vemos, es el caseco el que predomina en la música de este país. Es un ritmo sabroso, de paz, de tranquilidad, de amor. Y es normalmente interpretado en el idioma local, en el sranantongo. A continuación, la cantante surinamesa que escucharemos es Yolanda Paulo Siguo, todo un símbolo de la cultura musical de este país, quien desarrolló su carrera en el ritmo gospel, en su mayoría, ritmo de música religiosa con amplia popularidad en Surinam. Pero esta vez la escucharemos interpretando el ritmo caseco en el idioma sranantongo y su canción titulada Jesosi Pu Mi Adede, que traduce algo como Mis gustos son normales. Que la disfruten.

Ya abandonamos el Buxabar, aquí mismo en el muelle SMS que aloja a nuestra corbeta Leander. Es un muelle de cabotaje, pero por cortesía de las autoridades surinamesas hemos podido hacer un arribo y salida internacional, por lo que el proceso de sellado de pasaportes y aduana ha sido rápido y ameno. Nuestro abordaje en la corbeta Leander está ya cumplido y estamos listos para zarpar a nuestro próximo destino, en la isla de Dominica, para el programa de la semana próxima. Viento Caribe, premio Aníbal Nasoa 2022, llegó a ustedes a través de la Radio del Sur para escuchar los latidos de la patria grande y a través de la emisora CBG La Voz de Guayana 89.7 FM, mejor que nunca, para Puerto Ordaz y San Félix. Les invito, como siempre, a visitar nuestras redes sociales en @vientocaribe y acompañarnos en nuestro grupo de Telegram y nuestro canal de Telegram llamado Viento Caribe para mantener una comunicación en vivo con nosotros. Les hemos acompañado en esta visita a la tierra sencilla y casi virgen de Surinam, quien les habla, Jesús Viñas, certificado de locución 58.666 en la conducción y producción del programa. A nuestro timonel de hoy, el señor José Blanco, y a nuestro contramaestre, el señor Wilfredo Rojas, quienes están en los controles y quienes nos guiarán hasta nuestro próximo destino en Dominica, en el Caribe Oriental, en esas islas del Caribe Oriental, donde nos vamos a encontrar la próxima semana. Nos despedimos de ustedes mientras nosotros zarpamos a bordo de la corbeta Leander por las oscuras aguas del río Surinam, rumbo al Océano Atlántico, luego de haber disfrutado del calor humano de esta gente de rica cultura. Este zarpe lo hacemos con música de la banda surinamesa Marcha Dayo y su canción en ritmo caseco llamada Deana Danado, que nos acompañará en esta navegación hacia el encuentro de Dominica, cultura anglo-francesa en el Caribe Oriental. Feliz tarde para todos. Les enviamos un gran saludo de parte de nuestra tripulación y de nuestro capitán Renato Beluche Laporte.

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3: Muy, pero muy, muy, muy buenas noches. Una vez más, tu programa, nuestro programa Afroamérica Jazz, con su servidor Jesús Chucho García, el gran Edu Moré, en la producción de campo. Estamos llegando a sus corazones desde Cotonú, Benín, África, a través de la Radio del Sur, bajo la presidencia de Neo Valdés, Tamal Sánchez, gerencia de contenido, Samuel Romero, articulación general, y el gran Wilfredo Rojas, moviendo los botones, los controles, la nueva tecnología para llegar a sus oídos, no solo en Caracas, sino también en toda Venezuela, América Latina, el Caribe y aquí mismo, desde el Golfo de Guinea, África. Mina, ¿qué le suena a Mina? Cuando usted escucha Mina, en Barlovento, el tambor Mina, es un tambor muy largo, con cuero en la cabeza, vamos a decirlo así, templado con unas cuñas, puesto en una orquesta, ¿no? No en una orquesta, sino en una orquesta, y acompañado también de su compañera que se llama Curvata, la cual es sonada a un solo ritmo, ta, ta, ta, ta, ta, ta, y en la boca va un gran tocador de boca de Mina haciendo flereo, así más o menos. Bueno, pero Mina es una etnia aquí desde Benín. Es una etnia, sí. De que fueron secuestrados muchos minas y trasladados en condición de esclavitud a Barlovento, así como también a Brasil, a Cuba, a Estados Unidos. La diáspora mina fue esencial. En Brasil existen los tambores da mina, ¿no? Pero en Venezuela, específicamente en Barlovento, existe el tambor mina. Pero mina también es un grupo. Es un grupo de, podríamos decirlo, aunque a Miguel Rubino no le gusta mucho, pero un grupo de jazz afrovenezolano. Para mí, con todo respeto a todas las experiencias, pero es el grupo que logró encajar la sonoridad de la música afrovenezolana, barloventeña, así como la música del sur del lago, en la estructura del jazz, del afro-cuban jazz sobre todo, ¿no? Porque Miguel logró hacer, por ejemplo, un ritmo que se llamó Mozambique en Cuba en la época del 60, dirigido por Pello Lafrocán, el Mozambique, ese ritmo, con el golpe del tambor mina, y lo llamó Minambique. Hoy estamos dedicando este programa al grupo Mina, pero vamos a comenzar entonces con música del grupo Mina. Aquí lo tiene.

0: Ahí escuchamos al grupo Mina, somos Mina. Mina es un sentimiento, también es un movimiento. Hay que ver cuando usted está en una noche de San Juan y suena el Mina, de verdad es el centro de la fiesta de San Juan. Lamentablemente, una mala interpretación de algunos fundamentalistas religiosos, sobre todo del campo israelí, dijeron públicamente que el temblor de Caracas era que estamos conmemorando a San Juan. Y al conmemorar a San Juan, es decir, es el grupo Mina. Porque como hemos dicho en varias oportunidades, San Juan para ese momento no era un santo, era un predicador que fue bautizado que San Juan bautizó a Cristo y Cristo bautizó a San Juan en el río Jordán. Pero bien, Miguel Urbina recoge esas inquietudes de la música afrovenezolana y conjuntamente con su compadre Johnny, y el gran arreglista Alfredo Naranjo, más el gran Kenny, un gran percusionista del caserío La Delicia de San José Barlovento, hoy es un gran maestro. Ellos lograron articular todo esto extraordinariamente muy bien. Y en la batería, Juan Carlos Careperro, de allá de San Cristóbal, dieron el toque final. Entonces escuchamos Somos Mina, pero ahora vamos a escuchar la voz de Miguel Urbina, que nos va a echar un cuento sobre la música afrovenezolana y sobre todo el epicentro llamado Mina. Adelante, Edu, con esa recopilación que hiciste de el maestro Miguel Urbina.
1: Saludos Eduardo, saludos Chucho, saludos a los oyentes del programa Afroamérica Jazz. Bueno, ciertamente, sobre todo en las últimas décadas del siglo XX y lo que va del siglo XXI, es cuando más se ha hecho énfasis en incorporar los tambores y las rítmicas afrovenezolanas en el jazz. Porque antes no, en el siglo XX, digamos la primera mitad y la segunda mitad, buena parte de la segunda mitad, no pasó mayor cosa, salvo el contacto con el Dixieland y de los percusionistas afrovenezolanos, sobre todo Barlovento, que pienso que fueron los que crearon la base rítmica de la batería, porque uno cuando escucha esa batería lo que escucha es básicamente la rítmica de la fulía y de la guasa barloventeña. Entonces, ya en la década de los 70 del siglo XX, habiendo pasado un largo proceso, se dan experiencias muy tímidas. Por ejemplo, Valdemaro Romero incorporó por allá una melodía, pero sin base rítmica, sin tambores. Lo que hizo el Pavo Frank, que era un gran baterista, pero no tenía nada que ver. Lo que hizo Vita Brenner, que no era exactamente un grupo de jazz, sino más en la onda New Ways y todo eso, pero lo que incorporó Felipe Rengifo y creo que Chu Quintero y Ricardo, no estoy seguro, por lo menos lo que ellos conocían, lo que hizo Nene Quintero con el grupo Pan, que creo que tocaban funk y rock y esas cosas con el tambor Mina. Ese trabajo no lo he escuchado, pero eso es la referencia que tengo. Entonces, en la década de los 80 sí se da. Digamos que Chucho García fue una figura fundamental en esto de hacer un trabajo, empezar a hacer trabajo más sistemático, porque Chucho le da como un sustrato más filosófico y político a la afrovenezolanidad. No fue el único, sino que junto con otras personas le dan un giro a la conciencia de la afrovenezolanidad y empezamos a gestar lo que hoy día se conoce como un movimiento afrovenezolano, pero eso se empezó a gestar ya a finales de los 70 y comienzos de los 80. Entonces, el grupo, por ejemplo, el grupo Outana, hizo una incorporación tímida a los tambores Culepuya. Luego, el grupo Cimarrón, fundado, bueno, el grupo Outana, allí está Orlando Poleo, Pablo García, Ricardo Chiti, Néstor Pérez, entre otros. El grupo Cimarrón, fundado por Farideh Mijares y dirigido luego por Alberto Vergara, bajo la dirección de Alberto Vergara, empezamos a incorporar los tambores Culepuya, el ritmo del tambor Mina, los tambores Chimbangles, esa búsqueda de las rítmicas afrovenezolanas para crear con el jazz y con la salsa nuevas expresiones musicales. También Pedro Ustache con su tema Curiepe, que ahí tocamos los tambores Culepuya. Ya a finales de los 80 y principios de los 90, bueno, Jerry Whale, con quien tuve el honor también de trabajar e incorporar los tambores chimbangle, uno de sus temas se llamaba Ajé y un tema se llamaba Curiepe. Y igualmente el tema de Pedro Teixeira se llamaba Curiepe, pero no eran, y eran temas distintos. El grupo Maroa, Aquiles Báez, Alfredo Naranjo, Alberto Vergara nuevamente con el Caracas Son 7, que hizo algunas cosas de la gaita de tambora. Estoy nombrando algunos de los que hicieron trabajo con eso. Quizá en la década de los 70 un grupo muy significativo, que no era un grupo de jazz, pero que 70-80, que marcó un punto muy importante en la creatividad desde los afrovenezolanos y desde la venezolanidad, fue el grupo 1, 2, 3 y Fuera, por muchas razones que ameritaría prácticamente un programa completo. Entonces, luego que el grupo Cimarrón se disuelve, también surge el grupo Cumbe 1, dirigido por Miguel Ángel Murillo y Gilberto Torres. Los trabajos ya a finales de los 90, bueno, había nombrado ya Alfredo Naranjo, finales de los 90 y comienzo de la década del siglo XX, Pablo Gil, ya también había hecho Orlando Poleo, que cuando se fue para Francia y comenzó a hacer sus trabajos, incorporó algunos los tambores Culepuy en algún tema. Bueno, en la década de los 90 también, gracias al gran músico venezolano radicado en la ciudad de Nueva York, Rolando Briceño, conocimos a Henry Trigger, un peso pesado del jazz vanguard y del free jazz, y con él hicimos dos discos donde incorporamos los tambores Culepuya, las tamboras de Fulía, el sangueo de allá de Yaracuy, entre otras cosas.
0: Estamos conversando con Miguel Urbina, un poco dando un recorrido de la trayectoria del jazz afrovenezolano en los últimos tiempos, a finales del siglo pasado, siglo XX, y abriendo el siglo XXI, que fue cuando pudimos coproducir ese disco extraordinario que se llama Mina. Ahora escuchemos Susana. Este es un tema que sigue teniendo vigencia y no sé cómo hizo Miguel para apreciar con su versatilidad y su hermosa pluma este poema dedicado a esa mujer venezolana que se negó a migrar. Susana, y vamos a escucharla en ritmo de gaita de tambores, de tambora.

0: Qué hermosura de tema. ¿Cómo te traigo aquí piñata con caramelo? Regálame por tu amor. Hermoso ese tema de Miguel Rubín y el grupo Mina. Vamos a despedir esta primera media hora y seguimos en la segunda media hora.
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8: El negocio de la venta del plasma sanguíneo ocupa en Estados Unidos el puesto número 12 en el ranking de sus productos de exportación. Porque para gran parte del planeta, la sangre es un bien de consumo y se le pone precio. 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
14: Abrimos de nuevo Afroamérica Jazz en este especial del grupo Mina y el jazz afro-venezolano. Comparte el grupo Mina y sus otras experiencias. Ahora sigamos escuchando a Miguel Urbina con esta reflexión que hace Miguel.
15: Ya en el año, bueno, en los mismos 90 habíamos hecho el grupo Mina con Miguel Ángel Morillo con los arreglos, pero ese proyecto no caminó mucho tiempo. Y luego, ya en el 2006, más o menos, hice el grupo Mina y con composiciones mías, arreglo de Alfredo Naranjo, y el grupo Mina tuvo una particularidad, que es que todos sus temas están basados en una rítmica, en un en una rítmica y unos tambores afrovenezolanos mezclados con música afrocubana y con jazz. Otras personas que han hecho un tremendo buen trabajo incorporando esa rítmica, esos tambores, está Francisco Bielma allá en los Estados Unidos, Julio de Santiago allá en Suiza y Francia en Europa, Gustavo Valle con Omar Sosa, Orlando Poleo, que ha continuado haciendo algunas incorporaciones de la música de los tambores afrovenezolanos en sus proyectos. Es decir, ha habido una serie de músicos que han aportado en ese proceso, y te puedo nombrar algunos de los que para mí, percusionistas sobre todo, han hecho esas incorporaciones de los tambores afrovenezolanos en el jazz, como Johnny Ruda, Benigno Medina, Kenny Quintana, Juan Carlos Figueredo, Daniel Figueredo, Alexander Livinali, William Trocones, Vladimir Rivero, que en paz descanse, Gustavo Valle, Orlando Poleo, Ángel Rangel Pulgar, Farid Mijares, Samuel Urbina, Oreste Gómez, Julio de Santiago, Fran Bielma, Leobaldo Aldana, Richard Parada, Richard Ávila, Dionis Bamonde, Felipe Rengifo, Chu Quintero, que en paz descanse, Andrés Briceño, Miguel Hernández, Nene Quintero, Alfredo Naranjo, Alberto Vergara, el mismo Chucho García. Por supuesto, seguramente estoy obviando algunos nombres, algunas personas, algunos grupos, pero es difícil hacer una síntesis de todo eso porque es un proceso bastante largo y denso. Pero son personas, músicos, percusionistas, compositores, arreglistas que han hecho aportes en cuanto a poner en intercambio cultural tanto la música afrovenezolana, más que todo representada en sus tambores, y el jazz, porque el jazz y con la música afrovenezolana permite la creación de nuevos géneros musicales, porque amplía las capacidades de improvisación, de las formas, enriquece la armonía, y a la vez el jazz se enriquece también porque se incorporan otras rítmicas distintas a lo conocido. Es importante señalar además que, por ejemplo, cuando se creó el Afro-Cuban Jazz, Mario Bauzá, como uno de los ideólogos de eso, Mario Bauzá, Machito, posteriormente fue la bisagra que conectó a Dizzy Gillespie con Chano Pozo y Charlie Parker. Su trabajo se llamó Afro-Cuban Jazz. Afro-Cuban Jazz en inglés porque estaba en Estados Unidos. Pero luego la industria, en el aplastamiento de Cuba en términos políticos y culturales, rebautizó todo eso y a la música cubana se le llamó salsa. Al Afro-Cuban Jazz se le empezó a llamar Latin Jazz o crossover, cosa que para Mario Bauzá era una aberración, una tergiversación de lo que había sido su trabajo. Aquí estamos hablando de jazz afro-venezolano, porque es desde la rítmica afro-venezolana y desde la creatividad de la música afro-venezolana que se han hecho esfuerzos por incorporar nuestros tambores y nuestras rítmicas para nuevas creaciones, y creo que nuestra música da para eso y mucho más. Bueno, muchos saludos y por supuesto tuve una síntesis no completa, muy incompleta quizás, pero es un proceso que todavía está andando. Bueno, muchos saludos, pues.
14: Entonces, escuchemos una vez más al Grupo Mina con una canción que compusimos, imagínense ustedes, hace casi 40 años, que fue cuando estuvimos en el Congo, República del Congo. Ahí fuimos recibidos la primera vez, después cuando regresamos hicimos este tema que se llama El Nieto del Retorno, el cual Miguel lo tomó y Alfredo Naranja lo arregló. Y bueno, escuchemos El Nieto del Retorno con el Grupo Mina, con toda esa maquinaria del Grupo Mina. Ya Miguel ahí mencionó algunos estos grandes músicos como Kenny Quintana, Johnny Ruda, Alfredo Naranjo como arreglista, Dominguín en la flauta, Careperro en la batería, en fin, toda una maquinaria. Entonces escuchemos El Nieto del Retorno con el Grupo Mina.

Sí, señor. Muacaca. Muacaca es abuela. Muacaca con coyaquento. Muchas gracias, abuela. Bueno, dice Malembe suavemente, dulcemente. Pero Malembe también es un enkisi protector de quienes habitan el pueblo de Kiniali, que fue una entrevista que tuve allá con los Bakamba, ¿no? Bakamba. Esa fue una experiencia extraordinaria. Primeramente solo lo hice con una Sansa, que es la madre de la marímbola. Luego, bueno, a Miguel le gusta ese tema y le hizo un arreglo extraordinario, que es el que ustedes acaban de escuchar, donde canta el joven Chastre. Y después yo me coleo al final, ¿no? Me coleo al final. Pero bueno, un extraordinario tema. Ahora, bueno, para seguir en este especial sobre el grupo Mina, vamos a dejarle el sueño de Guillermo con el grupo Mina.

Bueno, de verdad, muchas gracias, Miguel, por esos aportes que nos ha dado. Nos ha dado tremenda cátedra. Y gracias a ese trabajo de campo que hizo Edu Moré para lograr hacer esa entrevista. Estuvo casi 3 meses persiguiéndote y tuvo que ir hasta Guatire, por allá metido, para rogarte encarecidamente, para que diera unas palabras de aliento a las nuevas generaciones. Ahorita hay mucho ruido. La cuestión de los tambores. No se hace música, sino ruido. Y creo que las nuevas generaciones deben escuchar cómo el tambor habla, cómo el tambor transmite ancestralmente los espíritus, los muertos, los ancestros. Y esta experiencia Grupo Mina es una de las experiencias más extraordinarias en el jazz afrovenezolano. Ahora vamos a despedirnos con el Grupo Mina y precisamente la tonada de Malembe, que en lengua kikongo significa dulcemente, despacio. Muchas gracias. Nos vemos el próximo domingo. Afroamérica Jazz.

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7: Ante una crisis, ante un vaporón, frente a un problema social, nosotros reaccionamos como lo que somos, venezolanos de pura cepa.
8: La indiferencia urbana es un fenómeno sociológico en el que los habitantes de las grandes ciudades ignoran a conciencia los problemas, las necesidades o emergencias de los demás. Esa indiferencia urbana se está generando básicamente por la influencia negativa de los medios de comunicación, desde la televisión hasta las redes sociales. Pero los venezolanos demostramos todos los días cómo seguimos teniendo valores labrados en nuestro corazón durante 600 años de historia. Y las crisis, las tragedias y los accidentes lo demuestran. Nosotros estamos listos para ayudar a alguien que se desmaya en el metro, para recoger a un motorizado que rueda en una avenida, o para ayudar a cruzar la calle a una anciana o a un invidente. Así, en un deslave o en un terremoto, nuestras manos están listas para desenterrar a las víctimas, para socorrerlas y para prestar el hombro para que desahoguen su dolor. Somos un pueblo con responsabilidad colectiva, porque somos
7: venezolanos de pura cepa. Producción, libreto y locución, María José Ramírez y Carlos Abarce. Edición y montaje, Miguel Herrera. Una producción de Conciencia para promover el autorreconocimiento de nuestros valores como un pueblo único.
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6: Vengo a explicar cómo el desperdicio de agua influye directamente en la escasez de luz eléctrica. Yo parezco abundante, pero la verdad es que aunque soy un recurso renovable, dependo de ciclos naturales para abastecer a todos los organismos vivos. Si no llueve, no puedo llenar el embalse del cubo. Y esto incide en nuestra capacidad de generación de electricidad. De igual manera, si haces un mal uso de tu agüita, es también un desperdicio de la energía eléctrica. Explico. El agua que desperdicias en solo un minuto equivale a la energía necesaria para mantener un bombillo LED encendido por 10 horas. Cerrar el grifo mientras te enjabonas ahorra hasta 12 litros por minuto, disminuyendo la carga de los motores de bombeo que te envían agua desde kilómetros. Cada gota que sale por tu grifo, hay tratamiento, bombero y miles de kilómetros de transmisión.

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7: El 31 de agosto de 1848, Costa Rica se independiza de la República Federal Centroamericana. Durante el lapso comprendido entre 1824 y 1838, Costa Rica formó parte de la República Federal Centroamericana, compuesta por Guatemala, El Salvador, Honduras y Nicaragua. En 1838, esta se disolvió por las constantes luchas entre algunos estados miembros. En años posteriores, hubo varios intentos para reanudar la federación, pero Costa Rica no aceptó porque de hacerlo sería de nuevo copartícipe de pagar la deuda del empréstito que la federación mantenía con una casa comercial inglesa y que no habían cancelado los otros estados. Después de un periodo de inestabilidad política en Costa Rica, en 1847 fue electo presidente don José María Castro Madriz, a la edad de 28 años, quien poseía experiencia en la gestión pública, ya que había sido ministro general en el primer gobierno de don José María Alfaro. El señor Castro Madriz estaba consciente de que Costa Rica debía marchar hacia el progreso, así como de la necesidad de establecer relaciones diplomáticas con otros países. Para ello, era necesario convertirla en una república libre, soberana e independiente. Actuando en consecuencia, el presidente Castro y sus colaboradores utilizaron la prensa para dar a conocer sus ideas y convencieron al pueblo de la importancia que sería para el país que se erigiese en república independiente. De esta manera, el 31 de agosto de 1848, Costa Rica se convirtió en república, con lo cual don José María Castro Madriz pasaría a ser el último jefe de Estado y el primer presidente de la república. Asimismo, se iniciaron las relaciones diplomáticas y se elaboraron los símbolos nacionales, concediéndose especial importancia a la educación y eliminándose cualquier nexo relacionado con la Federación Centroamericana. 31 de agosto de 1848, Costa Rica se independiza de la República Federal Centroamericana.
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8: Ante una crisis, ante un vaporón, frente a un problema social, nosotros reaccionamos como lo que somos, venezolanos de pura cepa.
9: A lo largo de nuestros últimos 550 años nos ha pasado de todo, desde un proceso de colonización y esclavismo cruel, pasando por una guerra de independencia que diezmó a la población, hasta terremotos y deslaves. Sin contar la violencia social, asesinatos sistemáticos, cuerpos incinerados y sanciones criminales. Pero siempre, ante cualquier situación, una sola respuesta. Un pueblo que sufre, pero no se rinde. Se levanta de las cenizas, une sus manos y afronta como un solo ser la crisis. Eso se llama resiliencia, la capacidad de una sociedad para adaptarse y recuperarse positivamente frente a la adversidad, el trauma o el estrés significativo. No se trata de evitar el sufrimiento, sino de desarrollar las herramientas para sobreponerse, aprender de la situación y continuar adelante con la vida. Somos un pueblo resiliente, porque somos
8: venezolanos de pura cepa. Producción, libreto y locución, María José Ramírez y Carlos Abarce. Edición y montaje, Miguel Herrera. Una producción de conciencia para promover el autorreconocimiento de nuestros valores como un pueblo único.

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Sí, sí, sí, llegó el hombre. Buen día, gente bella, gente joven, gente de todas las edades. Gracias a Sandra, Marlene, gracias a Retro Música, gracias a Edward Trin, gracias a toda la gente que está desde muy temprano conectado con nosotros a través del TikTok. Estamos laborando para ustedes en la presidencia de la Radio del Sur, la licenciada Nieves Valdés. Hoy a las 4 de la tarde, a las 4 de la tarde Pulso Geopolítico. Hoy a las 4 de la tarde Pulso Geopolítico y mañana Pulsando a Venezuela a partir de las 9 de la mañana. Nosotros tuvimos una conversación el día 26, el cumpleaños de la licenciada Nieves Valdés. ¡Wow! ¡Qué conversación tan hermosa! Buen día, Nieves, buen día. En la gerencia de contenidos, la licenciada Tamar Sánchez. En los controles técnicos, con la más estricta selección musical, y este sí es estrictamente musical, el maestro Wilfredo Rojas. Wilfred Rojas, conocido en los bajos fondos como Will Red. ¿Y quién te habla? Miguel Adolfo Cubas, productor nacional independiente 12.308, certificado de locutor 24457. Óyeme, 0414-902-2071 para que me escuches. Saludos a La Guaira, La Guaira 98.7 en Valencia, 101.5 en Barquisimeto, 97.1 en El Tigre, 96.7 en Trujillo, 90.1 San Cristóbal, 97.7 Calabozo, 88.7 en el estado Guárico, San Martín de Turumbán, nuestra tierra prometida, en la Guayana Esequiba, 104.3 en el estado Bolívar, gente bella, Upata. El estado Bolívar, 95.5 en Luepa y en Las Claritas, 102.1. Si usted no está satisfecho, recomiéndanos a nivel internacional y nacional, www.laradiodelsur.com.be. Te doy el teléfono de la cabina, anótalo para que nos llames. 0212-951-8234. 0212-951-8235, es fácil, 951-8234, 951-8235, o te lo digo así como tipo Maite Delgado. Amigos, el teléfono, 0212-951-8235, ay, qué bello suena ese número, 0212-951-8235. Nosotros somos el programa que te da suerte. Suéltala. 7:18 minutos. Despertar y hay que hacerlo ya.

canela, wow, te llegan a desesperar. Lo que uno siembra cosecha. Si la pareja no siembra en su matrimonio, este se desmorona. Me importas tú. Gracias Noemí, gracias a Elvia Polo, gracias a Sofinavi, gracias a la gente del Club del Amor. Vale más sembrar una cosecha nueva que llorar por la que se perdió. Eso no lo digo yo, Cupido. Al Cupido lo pintan calvo y está aquí todos los jueves, de lunes a jueves. Lo que uno siembra cosecha. Si la pareja no siembra en su matrimonio, este se desmorona. Se va, se echa a perder,

Comprendamos, amigo, tú que estás ahí cepillándote los dientes para salir de la casa, tú que ya estás montado en el carro con los muchachos y la mujer esa que amas, que está al lado tuyo, ojos negros, piel canela, o a lo mejor ojos azules y piel blanca, piel negra, ¿no? Comprendamos que el amor hay que alimentarlo. Hay que alimentarlo, hay que cultivar el enamoramiento con los pequeños actos sencillos, con los pequeños actos simples que hacen que se vuelva a encender esa llama, papá. ¿Ok? Luis Enrique, Sombras, nada más, aquí en la Radio del Sur, 7:23 minutos.

que hace que la otra sea especial, que sea rico, rica, sabroso, sabrosa, es ver con los ojos del amor.

0: favor, te quiero pedir, te pido un favor, crea el hábito. Sombras nada más. Crea el hábito de que lo que sea que se diga sea de edificación. Que cada vez que tu boca vaya a abrirse sea para decir algo constructivo, algo bueno. Saludo a Noemí Arrieta desde Maracaibo, a Ada Pinto, saludos. A Dayi Guevara, saludos también. A Jimber, saludos. A José, que se está viendo también esta conversación. No guardar secretos, no criticarse, no descalificarse, no faltarse el respeto, por favor. Crea el hábito de que todo lo que se diga sea de edificación, de motivación, de aliento. Nos está llamando Luis Amelia Mendoza. Nos está llamando Luis Amelia Mendoza. Vamos a ver, por favor. Aló, buen día. Por aquí Adolfo Cuba, la Radio del Sur. Luis Amelia.
1: Hola, buenos días, mi gente.

0: sigamos pensando en que la Virgen de Ibañez nos proteja a todos, a nuestra querida licenciada Nieves Valdés, con infinito cariño y respeto a todos ustedes.
1: Gracias, mi amor. Qué poesía, qué poema le escribiste tan lindo a la licenciada Nieves Valdés, caramba. Me encantó, me dio así como un poquito de celos.
0: Ay, no, tú sabes que tú eres mi amor querido. Tú sabes que Cupido es bello, precioso.
1: Claro, mi amor, gracias. No, me encantó tu inspiración, me encantó tu poética, tu narrativa y los valores justos donde estás calificando a esa mujer tan inteligente y hermosa venezolana que es la señora Nieves Valdés. A través de Nieves Valdés uno ve a la mujer venezolana, ¿cierto, Luis Amelia?
0: Sí, señor, sí, señor.
1: Gracias, mi amor.
0: Un abrazo, tú sabes que me encantó la canción Sombra, mi papá la cantaba muchísimo.
1: Sí.
0: Bueno, él está ya en otro plano, pero igualito, lo amo todos los días, le escribo todos los días tanto a mi mamá como a mi papá.
1: Gracias, mi amor, gracias por tu llamada, Luis Amelia, que Dios te bendiga.
0: Amén, para ti, para
1: gracias.
0: Todos. Un abrazo, mi amor.
1: Amén, amén, amén. ¡Mua! Suéltala. ¿Qué es a Tito Rodríguez? Este tema es una famosa canción de bolero interpretada por el legendario cantautor puertorriqueño Tito Rodríguez. Se llama Por más que quieras, por más que quieras tratar de olvidarme, sé que es imposible, es la verdad.

Hijo, me están diciendo, mijo, en Maracaibo, ¿qué dial es? No tenemos el dial en Maracaibo, pero puedes conectarte por la www.laradiodelsur.com.be. www.laradiodelsur.com.be. Buenos días, Adolfo. Un tema bonito, dice Mari por aquí. Estaba diciéndome el amigo Leobaldo Carrillo, dice lo siguiente: el conocimiento nos guía, pero la actitud con la que despertamos hoy determina nuestro destino. Vamos a saludar a Emma Beltrán, que también está desde Ecuador, conectada con nosotros. Angélica, good morning. Pero estaba jovencito en la novela El Novio Rebelde, sí, mi amor. Ahora estoy viejito. Ay, no guardar secretos, no criticarse, no descalificarse, no faltarse el respeto. Crea, mi pana, el hábito de que todo lo que se diga sea de edificación. Cada vez que abres la boca, que sea para bien. Trata de eliminar los no. Hay que eliminar los no. Sí, sí, sí, proyectar más los sí. Y hay otra palabra ahí muy extraña que tiene que sustituir, que es el poco a poco, no, poco a poco no, paso a paso, paso a paso. Y el pero, moca con el pero, y cuando entra el pero, ¿en qué momento entra el pero? ¿Ok? Perdonarse, perdonarse no es olvidar, perdonarse es renunciar al derecho a vengarse. ¿Ah? ¿Cómo se sabe si hay perdón? Esa es la pregunta, esa es la pregunta. ¿Cómo se sabe si hay perdón? En las peleas. Hay parejas que sacan a relucir cosas de hace uno o dos años guardaditas allí. Allí te quedarás. Allí te vas a dar cuenta si hubo perdón o no. Hay mujeres que aunque comenten ciertos temas, no pueden perdonar. No pueden, dígalo allí, mi pana. Solamente aquellos espíritus verdaderamente valerosos saben la manera de perdonar. Solamente aquellos espíritus verdaderamente valerosos saben la manera de perdonar. Hay hombres que se ofenden por cualquier error, actuando como si fuesen perfectos. No, pana, no lo eres. No lo somos. Perdonarse y pedir perdón y seguir adelante. Un matrimonio sano no es el que no se pelea, sino el que sabe más perdonarse. 7:37 minutos, vamos a hacer nuestra declaración de abundancia que dice: aquello que es mío por derecho de conciencia, nada ni nadie me lo puede quitar. Aquello que es mío por derecho de conciencia, nada ni nadie me lo puede quitar. Repítelo conmigo. Sobre todo para todos los que nos están escuchando. Yelix Hernández nos dice: buenos días, Adolfo. ¿Dónde andas? Tiempo sin verte en la pantalla gigante. No estamos en la pantalla gigante, estamos a través de las ondas hercianas de la Radio del Sur y de la mini pantalla del TikToker. Ah, ¿qué? Aquello que es mío por derecho de conciencia, nada ni nadie me lo puede quitar. Declaración de abundancia, dale. Declaración.

Repite conmigo: aquello que es mío por derecho de conciencia, nada ni nadie me lo puede quitar. Por Cristo, con Él y en Él, a ti Dios Padre omnipresente, en la unidad del Espíritu Santo, todo honor y toda gloria, por los siglos de los siglos. Amén. Aquello que es mío por derecho de conciencia, nada ni nadie me lo puede quitar. Dale. Nada ni nadie te puede quitar lo que Dios tiene para ti. Mira que estamos cerrando el mes de agosto, un mes hermoso, un mes súper próspero, un mes donde vimos mucho despertar, mucho renacimiento. Nada ni nadie te puede quitar lo que Dios tiene para ti. Ninguna persona, ninguna circunstancia o evento puede retener ni quitarte tus bienes mentales, tus bienes espirituales, tus bienes materiales. Tu ingreso en forma de dinero no puede ser limitado por nada ni por nadie. No lo permitas, porque Dios en ti, ese que vive allí, ese que late dentro de tu corazón, Dios, el tuyo, es la única fuente de toda tu abundancia. Conéctate con Él, por favor. Es la única fuente de toda tu abundancia. Mantén tu conexión con Dios en ti. Mantente en el pensamiento creativo de Dios en ti, contigo mismo, con el tú, el yo. Y crearás para ti un nuevo mundo feliz. Recuerda que toda idea viene financiada por el mismo Dios. Recuérdalo, aquello que es mío por derecho de conciencia, nada ni nadie me lo puede quitar. ¡Dale! ¡Ay, papito! Llegó la hora loca, la hora del hilo rojo. La cantante venezolana Nela y el puertorriqueño Gilberto Santa Rosa estrenaron el 6 de agosto del año 2026 su colaboración titulada Hilo Rojo. Estreno mundial para ustedes.

como nuestro amor. Mira, te digo algo. Hay un tema que estábamos haciendo el día 26, el miércoles, que también fue un portal, era el cumpleaños de nuestra amiga, la licenciada Nieves Valdés. Estuvo con nosotros compartiendo desde muy temprano. Yo tuve la dicha de poder entrevistarla, teníamos ya, yo tenía ya casi como 4 años, 5 años detrás de esa fabulosa entrevista, porque a mí me gusta saber la parte humana, la parte de la esencia del ser humano detrás de la institución, ¿no? Porque muchas veces nos damos cuenta que hay nombres súper fabulosos, súper divinos, que están detrás de las llaves de cualquier institución, pero tenemos que saber quién es esa persona, sufre, no sufre, cómo está su corazón, ¿no? Y tuve la dicha de tener esa entrevista espectacular. Y no, yo dije, bueno, la señora estaba pautada para las 8, llegó muchísimo más temprano y yo, tú sabes, voy a tenerla entrevistado allí. No, de una vez vente para el estudio, vámonos. Y este tema que estaba sonando iba para traducidera, Thinking Out Loud, de Ed Sheeran. Es una oda al amor perdurable y a la conexión profunda entre dos personas que trasciende el tiempo y el envejecimiento físico. Entiéndase, el envejecimiento físico. Desde su lanzamiento en el año 2014, este tema se ha convertido en el himno para parejas de todas las edades, gracias a su melodía cálida, a letras que hablan de un amor que no se desvanece con los años. Un amor que no se desvanece con los años. Esta letra explora la idea de un amor que permanece fuerte incluso cuando las señales de la juventud se desvanecen. Cuando ya esa hembra no está tan buena como la veías. ¿Ah? Sheeran canta sobre el envejecimiento, sobre los cambios físicos que conlleva, preguntándonos si su amor seguirá siendo fuerte cuando ya no pueda bailar o cuando ya su fama se desvanezca. La canción destaca la importancia de la conexión emocional y el espiritual por encima de la atracción física. ¿Ah? La conexión emocional y la conexión espiritual por encima de la atracción física, compadre. ¡Comadre! ¡Es contigo! Vamos a desenrollarnos, sugiriendo que el amor verdadero se basa en algo mucho más profundo que la apariencia o que la habilidad. Thinking Out Loud, de Ed Sheeran. Dale, cállate, Adolfo. 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

En definitiva, este tema, ustedes lo escucharon, es un tributo a un amor que no se mide en años, sino en momentos compartidos y recuerdos atesorados. La popularidad de esta canción se debe en parte a qué, Adolfo Cubas, a su universalidad. Es como las llaves esas que son universales, que abren todas las puertas. Es una pieza que resuena con aquellos que han experimentado un amor duradero o que aspiran a encontrarlo. ¡Ay, Dios mío! ¡Dios mío! Esta canción se apoya, escúchenla bien, en una guitarra. Escúchenla. En una guitarra acústica y una voz suave que transmite sinceridad, que transmite calidez. ¿Ah? Lo que la hace esta canción ideal para momentos románticos, papito. Así que por favor, si tienes a tu mujer ahí al lado en este momento, si estás yendo al trabajo, si estás dejando a los niños en el colegio y la tienes ahí a tu lado, agárrense la mano. Agárrense las manos. Si se pueden dar unos besitos, sería bello, para que los muchachos vean que cómo es el amor, pues. Ah, ok. Traducidera, rewind, dale. Traducidera, vaya del foco. Cuando tus piernas no te levanten como solían hacerlo antes, y yo no pueda cargarte en mis brazos, ¿será que tu boca aún recordará el sabor de mi amor? ¿Será que tus ojos todavía sonreirán con tus mejillas? Cariño, te seguiré caminando aunque tengamos 60 años como tengo yo. Nena, and baby, mi corazón todavía se enamoraría profundamente. Como a los 23, you remember? I'm thinking about now. Y estoy pensando cómo las personas se enamoran de maneras misteriosas. Tal vez solo con el roce de tu mano. Well, me, yo me enamoro de ti todos los días. Solo quiero decirte que estoy enamorado. Yes. Así que ahora, nena, take me, abrázame con todo tu cariño, hazlo. Bésame bajo la luz de mil estrellas, thousand stars. Recuesta tu cabeza en mi corazón latente. Qué rico. Estoy pensando en voz alta. Tal vez encontremos el amor justo en donde estemos. Escucha esto. Cuando se caiga todo el pelo y mis recuerdos se desvanezcan y todas las personas nos recuerden mi nombre. Cuando mis manos no toquen las cuerdas de la misma manera, sé que me seguirás amando igualmente. Cosa, porque cariño, tu alma nunca se envanecerá. Está hecho de hojas perennes, is evergreen. Y la nena, tu sonrisa siempre quedará en mi mente. And memory, y en mi memoria. ¿Estás entendiendo? Épale, y estoy pensando en cómo la gente se enamora de manera misteriosa. Tal vez todo sea parte de un plan. Pues seguiré cometiendo los mismos errores, same mistake, con la esperanza de que lo entiendas, understand. Así que ahora, nena, abrázame con cariño. Bésame, kiss me, under the light of the thousand star, bajo la luz de mil estrellas. Recuesta, please, your head in my beating heart. Recuerda tu cabeza en mi corazón latente. Estoy pensando en voz alta. Quizá
encontremos el amor justo donde estemos. Así que yo les doy una recomendación a todos ustedes que me están escuchando y que tenemos tiempo escuchándonos. Hagan el amor. Hacer el amor. Nada de guerra. No discutan. Besos, besos, cariños. ¡Ay, Dios! Vamos a una pequeña pausa. Ya regresamos. Vivir es cambiar. Ver cosas nuevas, experimentar otras sensaciones. Llena tu mente con pensamientos de éxito, con pensamientos de triunfo, con pensamientos positivos y llenos de esperanza. Los mejores años de pareja, junto a tu pechuguita, junto a tu pechuguito, están por venir. ¡Cállate, Adolfo! Vamos a una pequeña pausa, ya regresamos.

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Sí. Laborando para ustedes en la presidencia de la Radio del Sur, la licenciada Nieves Valdés. Hoy, a las 4 de la tarde, Pulso Geopolítico. No dejes de escuchar ese maravilloso programa. En la gerencia de contenidos, otra linda y hermosa, nuestra queridísima amiga Tamar Sánchez. Y hoy nos acompaña en el control, con la más estricta selección musical, el señor Wilfredo Rojas, conocido en los niveles más elevados como Will Red. Hay personas que te traen un problema para discutir el problema, pero otros traen soluciones. Todos los matrimonios hemos tenido nuestras crisis. No esperes que adivinen lo que te pasa. Habla, dilo, suéltalo. Pero cuando vayas a hacer un planteamiento de lo que te molesta, de tus hijos, lo que te molesta de tu esposo, lo que te molesta de tu esposa, antes, para. Debes pensar en posibles soluciones. Porque fuiste dotada de una mente creativa. Y aquí nosotros somos el despertar inteligente, activar la inteligencia. Es normal tener problemas en el transcurso de la vida. Pero si sabes buscar soluciones, todo será posible. Gandhi, ¿sabes quién es Gandhi? Dile a tu papá, por favor, ¿quién es Gandhi? Gandhi decía: no trates de arrodillar a tus oponentes, sino de hacerles entender. ¿Ok? 8:30 minutos. Vámonos directamente donde Lazo. Lazo de la familia Lazo, de Mimi Lazo, de Juan. Tu Lunar es el sencillo oficial de este cantante venezolano estrenado en agosto del año 2026. Este año, el día de hoy, hemos tenido puros temazos recién salidos del horno. La letra narra de un encuentro fugaz e inolvidable con una persona, como lo que te pasó a ti ayer, a la que solo se recuerda por un lunar específico. Y aquella que dice: ese lunar que tiene, cielito lindo, esa no es. ¡Ajá! No, este es Tu Lunar, de Lazo. Dale.

Hay personas que te traen un problema para discutir el problema, pero otros traen soluciones. Todos los matrimonios hemos tenido nuestras crisis. No esperes que adivinen lo que te pasa. Habla, dilo, exprésalo. Tiene razón esa mujer que está todo el día con los niños y lo único que quiere es salir de casa porque está cansada. Tiene razón. Tiene razón también ese hombre que viene cansado del trabajo. La mujer que llega cansada de la facultad, de la universidad. Ambos tienen razón. Todos tenemos razón. Y cuando tienes pareja, papito, los dos tienen razón. Los dos son responsables de lo malo y de lo bueno. Es de dos, de dos. En una pareja, los dos están implicados. Hay un tema de los presuntos implicados. Ah, no sé. Porque yo estuve buscando algo que tiene que ver con el final, pero entonces me salió el final, a un final con Héctor Lavoe y Willy Colón, y le pregunté a Héctor Lavoe, no, ya Willy no va. En el matrimonio o en la vida en pareja no hay uno fracasado y uno que no ha fracasado, no. Hay uno que tiene la razón y el otro que está equivocado. Los dos necesitamos hacernos entender y cuidar la atmósfera. Cuidar cómo lo vas a decir. La palabra dicha como conviene te abre puertas. ¡Ah! ¡Épale! La palabra dicha como conviene abre puertas. Cuidar la atmósfera es buscar soluciones. Hay personas que te traen un problema para discutir el problema, pero otros traen soluciones. No podemos resolver problemas pensando de la misma manera que cuando los creamos. Y eso no lo digo yo, eso lo dice Albert Einstein. Todo tiene su final. Héctor Lavoe. 1973, siglo pasado, aquí en la Radio del Sur.

¿Está también con Lani Hall o solamente ese llegó a su final? Ese llegó a su final, José José, Lani Hall. No, ya Lani Hall no va. Va José José, ¿qué dices tú? ¿Ah? Tenemos que aprender a ponernos de acuerdo con nuestra pareja, a decidir lo que es mejor para ambos. No lo juzgues, no la critiques, ¿ok? Por favor, no te quedes a vivir en la crisis, no te acostumbres, no te estaciones. Necesitamos aprender a llevarnos bien con el otro, a llevarte bien con la otra, con tu pechuguita, con tu mujer hermosa, con tu marido, por favor. Si te pones de acuerdo en lo bueno, las cosas seguramente cambiarán. Es necesario que aprendamos a amarnos, a querernos, a cuidarnos, a respetarnos, a hablar bien de nosotros mismos, a confiar en nuestras capacidades, saber reírnos de nosotros mismos cuando nos equivocamos. No hay nada más sabroso que eso. A tener una visión positiva de nuestra vida. Cuando lo hagas, el maltrato no tendrá lugar en tu vida ni en la de tu pareja, mi amor. ¿Tú sabes por qué? Mi pana, porque eres tú quien se quiere. Eres tú, mujer, quien se quiere, amor propio. Y cuando desarrolles ese amor propio, que es amarte, quererte, respetarte, confiar en tus capacidades, a reírnos de nosotros mismos cuando nos equivocamos, aprender a hacer el ridículo sin sentir que uno hace el ridículo. Cuando lo hagas, el maltrato no tendrá en tu vida, no habrá lugar en tu vida ni en el de tu pareja. ¿Ok? Son las 8:16 minutos. Te quiero así, José José, solo, sin Lani Hall. Ah, con Lani Hall. Dale.

Ayer no llegó por allí, por las diferentes redes, una fotografía de nuestro presidente amado Nicolás Maduro, quien está secuestrado, un preso de guerra, acompañada de un mensaje dirigido a sus nietos, a sus niñas, a sus niños en Venezuela y seguidores en medio de su presunta reclusión. Si presunta, es cierta. Un pequeño regalo de amor y esperanza. Maduro aseguró que permanece firme y agradecido a las muestras de respaldo. Quiero que sepan que estamos firmes con el corazón lleno de amor de ustedes, ese amor que nos llega convertido en oración, en acción permanente, en solidaridad y apoyo verdadero. Este mensaje también estuvo dirigido especialmente a sus nietos y a los niños venezolanos. Disfruten este pequeño regalo con alegría y esperanza, escribió al presidente Maduro, quien agregó: Silvia y yo los abrazamos por siempre con el alma puesta en ustedes y con la fe intacta en Dios. 8:21 minutos. Suéltala, que ella baila sola, sin presentación alguna. Ajá. Y puedo vivir del amor, Rubén Blades y Will Colón.

0: Te voy a decir algo, Fumbisis. Expertos de la Fundación Venezolana de Investigaciones Sismológicas, Fumbisis, realizan estudios geológicos y geofísicos en el estado La Guaira. Fumbisis expuso que el Departamento de Geofísica desplegó tendidos sísmicos de refracción, estudios fundamentales para la microzonificación sísmica, una herramienta clave que permite evaluar la respuesta de diferentes tipos de suelo ante una amenaza sísmica. La institución afirmó que desde el día 1 posterior a los sismos, su equipo se desplegaron para recolectar evidencias geológicas ecosísmicas. Expuso que se ha logrado desarrollar una importante labor a través de asesores, especialistas, ingenieros, geólogos y colaboradores de varias universidades. Ok, bueno, esto es buenísimo. Se identificó 5 evidencias geológicas cosísmicas en zonas de la identidad costera que fue epicentro del segundo terremoto magnitud 7.5 que sacudió al país el pasado 24 de junio. Vamos a una pequeña pausa. Ya regresamos. Somos la Radio del Sur, una alternativa inteligente para tus sentidos, para escuchar los latidos de la Venezuela grande. ¡Dale, chau!
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¡Yeah! El Mark. ¿Y tú sabes con quién me vine? Con Mark Zuckerberg. Este muchacho le pone fin a la era del smartphone. Adolfo, ¿cómo es eso? Gafas de realidad aumentada, el futuro más allá del teléfono móvil. El anuncio de este señor Mark Zuckerberg refine el horizonte de la tecnología personal. Este señor, que es responsable de Meta, que es responsable de plataformas globales como el WhatsApp, el Facebook, el Instagram, sostiene, Adolfo, que el teléfono móvil está próximo a su ocaso, próximo a morir, próximo a desaparecer. En su lugar, plantea el hombre que las gafas de realidad aumentada será el nuevo eje de la vida digital, proponiendo una transformación en la vida de interactuar, trabajar y entretenerse. ¡Wow! ¡Wow! Eso ocurrió durante el MetaConnect 2024. Zuckerberg detalló la estrategia que busca reemplazar los smartphones por gafas inteligentes, comenzando con el lanzamiento de MetaQuest 3S, el prototipo Orion. En palabras del propio señor Mark Zuckerberg, en menos de 10 años muchas personas dejarán de llevar teléfonos consigo y optarán por utilizar gafas inteligentes, que se llama, le dice por aquí, gafas de realidad aumentada para todas las tareas digitales. Papito, vámonos. Y nos conectamos también con Bruno Mars y Karol G. Karol G, cuando esta gente

gente comenzó a hacer este tema, bueno, se les vieron tan calentitos, se le vieron tan juntos que dijeron que había algún romance. La canción Still de Karol G con la colaboración de Bruno Mars es una emotiva balada que explora la profundidad del amor incondicional. Y yo ese amor incondicional ya lo estoy viendo en mis lentes de realidad aumentada, enviados directamente para nosotros por el señor Mark Zuckerberg. Gracias, Mark. Vámonos, suéltala, el amor inquebrantable, un viaje emocional a través de Still, Karol G y Bruno Mars.

0: Mi hermano Elías, de los chaguarmas de Katia, hermano, tienes que hacer publicidad con nosotros, Elías, para llenarte ese negocio full, full de chaguarmas. 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China denuncia presión de los Estados Unidos para que los países de América Latina no utilicen sus proveedores tecnológicos. ¡Wow! Entrará en vigor una nueva normativa internacional en el uso del combustible. ¡Wow! Tenemos que aprender a ponernos de acuerdo con nuestra pareja, a decidir lo que es mejor para ambos. No lo juzgues, no lo critiques, no te quedes a vivir en la crisis, no te acostumbres. No te acostumbres. Necesitamos aprender a llevarnos bien con el otro, a llevarnos bien con la otra. Si te pones de acuerdo en lo bueno, si te pones de acuerdo en lo bueno, las cosas seguramente cambiarán. Cuando trato bien al otro, cuando trato bien a la otra, lo que estoy es mostrando es que soy una mujer o soy un hombre maduro emocionalmente y espiritualmente, un hombre que ha crecido, un hombre que está en la plenitud del entendimiento, una persona que sabe tratar bien al otro, tratar bien a la otra, es una persona madura. Es una persona con calma, es una persona con tranquilidad, es una persona que te quieres abrazar porque te da protección, te da conexión, contención, que es una palabra que tenemos que aprendernos. Quiero que me contengas. Una persona que tiene dominio de su propio ser y sabe controlar sus emociones. Una pareja sana sabe tratarse bien. Pendientes con esto, no se maltrata. ¿Ok? Yo era poesía, Alejandro Sanz, en un feat con Ende Muñoz. Dale.
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Scooping es una técnica de inteligencia de fuentes abiertas que automatiza la extracción y el análisis de grandes volúmenes de información de Internet. Este proceso permite que a las empresas recopilar datos de sitios web o redes sociales mediante herramientas, extensiones y bibliotecas para realizar investigaciones de mercado, identificar tendencias y analizar el posicionamiento de marca y de competencia. Se llama el SET. Compañía líder en detección proactiva de amenazas, advierte qué riesgos enfrentan las empresas y cómo mantener la información protegida. Pero también este SET analiza cómo el web de scamming puede ser beneficioso para las empresas, pero también es utilizado por ciberdelincuentes para recopilar y comprometer datos sensibles, lo que representa un riesgo para la seguridad, papito. Web scamming, ¿qué es, cómo funciona y cuándo es legal? Mientras tanto, vamos a escuchar un tema. No te vayas ahora, del grupo Aditus, 8:44 minutos. ¡Dale!

0: óleo de mujer con sombrero. Ok, mi paciencia opera milagros en mi vida, de Sebastián Yatra. Otro temazo recién salido del horno.
1: ¿Estamos?
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1: 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Vamos a darle consentimiento con amor, con ese corazón que tenés. Hombre.
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Nos vamos, no más que un hasta luego, no más que un simple adiós. Mañana a partir de las 7 de la mañana estaremos aquí con el fuego que produce la Radio del Sur 98.5 FM, aquí Distrito Capital, laborando para ustedes en la presidencia de la Radio del Sur, la licenciada Nieves Valdés. Hoy a las 4 de la tarde, Pulso Geopolítico, con la licenciada Nieves Valdés. No dejes de escucharlo, por favor. En la gerencia de contenido, la licenciada Tamar Sánchez. En los controles técnicos, con la más estricta selección musical, el licenciado Wilfredo Rojas. Gracias, Wilfredo. El jefe de jefes. En la conducción, producciones de Donde Este Espacio, ese soy yo, Miguel Adolfo Cuba Contreras, productor nacional independiente 12.308, certificado locutor 24457. Adiós, adiós, adiós. La carta de los ángeles para el día de hoy habla de la paciencia. Mediante la paciencia podremos observar paso a paso el flujo de la energía divina conduciéndonos al logro de nuestras metas. Al no ansiar que las cosas sucedan rápidamente y sabiendo esperar pacientemente su resultado, estaremos también tomando conciencia del valor de todo lo que hacemos. La naturaleza

Mi paciencia opera milagros en mi vida. Que no sea el odio que te domine, que sea el amor, y si no es amor, que no sea nada. Recuerda que como te ves, te tratan, y si te ves mal, te maltratan, pero si te ves bien y estás apoderado y apoderada,

0: amor y respeto para los niños, mucho amor y respeto para los animales, la naturaleza. Amar la naturaleza es el mandamiento número 11. ¡Feliz día! ¡Dale! ¡Chau, chau, chau, chau, chau, chau, chau, chau, chau!
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4: Diplomático, el único espacio de la radiodifusión venezolana creado para interactuar con el cuerpo diplomático acreditado en la República Bolivariana de Venezuela. Este programa se genera todos los miércoles a las 7 de la mañana por YBKE Mundial, por la frecuencia 550 AM y 94.5 FM en toda la Gran Caracas, 103.3 FM en La Guaira y 89.9 FM en la ciudad de Valencia, transmitiendo desde la Casa Matriz en la ciudad capital de la República Bolivariana de Venezuela, bajo la presidencia del licenciado Alejandro Silva Villamizar, en la Gerencia General de Contenidos, María de los Ángeles Pérez Carreño, en la plataforma de redes sociales Milagros Navarro y Jorge Guzmán, y en la cabina de transmisión y controles el día de hoy nos acompaña Luis César Tenorio. Mundo Diplomático se retransmite los jueves a las 9 de la noche en Radio Miraflores por la 95.9 FM en la ciudad capital, y en sus 15 diales en el interior del país, bajo la presidencia del mayor general Jorge Márquez, José Manuel Blanco Díaz, en la vicepresidencia Sandra Jiménez, en la Gerencia General de Contenidos Programáticos, Adán Mogollón en la Gerencia General de Operaciones, y un poderoso y multidisciplinario equipo de operadores en la sala de transmisión. Usted puede escuchar Mundo Diplomático los sábados a las 8 de la mañana por la frecuencia 99.5 FM de BTV Radio, bajo la dirección general del licenciado Ángelo Prieto. Mundo Diplomático igualmente lo puede sintonizar los lunes a las 9 de la mañana por la 98.5 FM de la Radio del Sur en toda la Gran Caracas y por el resto de sus diales a nivel nacional, bajo la presidencia de la licenciada Nieves Valdés, con la Gerencia de Contenidos de Tamar Sánchez y los operadores de radio Joiris Esteves y Alejandro Tobar. Mundo Diplomático es una producción nacional independiente de Jorge Eliezer Mantilla Mijares, certificado de locutor número 59919, productor nacional independiente número 32.064, y de Ramón Alfredo López Martínez, certificado de locutor número 59921 y productor nacional independiente número 32.063. El día de hoy, como siempre, tenemos invitado especial. Se trata de Su Excelencia Butru Mi. Él es embajador extraordinario y plenipotenciario de la República Socialista de Vietnam, quien nos acompaña el día de hoy.
5: Ciertamente tenemos el grato placer y el renovado honor de contar en la cadena de transmisión para todos y todas ustedes con Su Excelencia Butru Mi, que, como ya se señaló, es el señor embajador extraordinario y plenipotenciario de la hermana República Socialista de Vietnam, acreditado en la República Bolivariana de Venezuela. Señor embajador, hoy es una jornada yo diría que especial, porque usted está próximo a, bueno, culminar 3 años de gestión diplomática acá en nuestro país. Comentábamos antes del inicio de este programa que, bueno, formalmente usted presenta sus cartas credenciales al señor presidente Nicolás Maduro Moros el 2 de mayo de 2023. Y ya, bueno, el mes que viene, de septiembre, un poquito más de 3 años y unos pocos meses, se da por concluida su exitosa, además muy exitosa, misión diplomática en nuestro país. Y yo creo que la ocasión es propicia, pues, para hacer quizás un balance de todo esto. Y, bueno, a hacer la acotación inicial, que nosotros nos sentimos particularmente honrados, porque el primer medio que usted le consiguió una entrevista cuando llegó a Venezuela fue a nosotros, a Mundo Diplomático, y creo que probablemente seamos hasta el último medio que tengamos el placer y el honor de contar con su intervención. Bienvenido, siéntase bienvenido a Mundo Diplomático, el micrófono y la audiencia de este programa es suya.
6: Muy buenos días, estimado, bueno, mis queridos doctores, de aquí siempre nos acompañan. Y a mí me gustaría comenzar saludando y haciendo llegar a nuestros queridos radio oyentes del Mundo Diplomático, y gracias por su paciencia y de acompañarme a lo largo de estos más 3 años, como el doctor Ramón ha mencionado. Y Radio Mundial fue el primer medio de difusión que empecé a dar a la entrevista, y hoy, como han mencionado, después de casi 2 o 3 años y más de 4 meses, estoy acabando mi misión aquí en esa querida, bella, hermana República Bolivariana. Y le voy a confesar, mis queridos radio oyentes, no quiero irme, yo no quiero alejarme de este bello país, pero bueno, como he comentado a todos, toda fiesta tiene su fin. Para comenzar algo nuevo y para también poder aportar lo mejor, no solamente una relación bilateral cuando esté aquí, sino cuando estaré allá en Vietnam, seguir aportando para fortalecer esa bella relación de amistad tradicional y asociación integral entre la República Socialista de Vietnam y la República Bolivariana de Venezuela.
5: Embajador, mire, en ese contexto que estamos conversando, yo creo que hay como algunas preguntas o algunas, llamemos inquietudes, por llamarlo de esa forma, que son naturales, ¿no? Porque uno pudiera preguntarse, o preguntarle más bien, bueno, sobre lo que usted considera los principales logros en ese acercamiento entre ambos países durante este lapso de 3 años que usted fungió como el máximo representante de Vietnam acá en Venezuela, y además no solamente en Venezuela, porque entendemos que usted es concurrente en otros países de la geografía latinocaribeña. Entonces, si nos puede un poco comentar, hacer algunos comentarios sobre eso.
6: Y gracias por su recordatorios. Yo creo, bueno, también, ante todo, yo tengo que agradecer también a todo, a las autoridades del gobierno y de Venezuela, a los ministerios, a todos los queridos amigos, amigas, e incluso como en Radio Mundial, que uno a otros, de esta forma u otras, me han ayudado a todos a lo largo de estos 3 años que estoy aquí en Venezuela, para poder decir que, bueno, yo puedo decir después de 3 años, no es un excelente resultado, pero yo creo que es muy positivo de mi gestión. Comenzando, que usted como conoces, llegué aquí a principios del año 2023, cuando la humanidad estábamos acabando con la COVID-19, y recordamos que era todas las relaciones, estaban congelados. Entonces llegué acá con ese momento, yo creo un momento muy histórico, y con los apoyos, la asistencia de todo, como he dicho, he logrado hasta hoy día las relaciones y políticas entre el Vietnam y Venezuela no solamente se han consolidado, sino se han desarrollado, mostrando con muchos intercambios, delegaciones de alto nivel durante mi mando, primero como la visita de entonces la presidenta, vicepresidenta ejecutiva de Nancy Rodríguez en octubre de años 24 a Vietnam, la delegación de canciller de entonces en mismo junio de año 24 a Vietnam, y por la parte de nosotros una delegación de alto nivel encabezada por el miembro del buró político, miembro secretariado Phan Đình Trạc, tuvo aquí una significativa visita a Venezuela en noviembre del año 2023, en Quan, en Partido Comunista de Vietnam y en Partido Socialista Unido de Venezuela, en calidad de ambos partidos gobernantes, firmaron un acuerdo de cooperación, creando unas condiciones políticas sólidas para complementar las relaciones y gubernamentales y estatales de Vietnam. Y posteriormente, en abril de año 2024, visitó Venezuela el vice primer ministro Chen Liu Quan a Venezuela. Y muy especialmente, yo creo que usted recuerda ese momento. Para mí, le voy a confesar, como un diplomático, jamás podía olvidar en mi vida una visita de alto nivel encabezado por el miembro del buró político del Comité Central del Partido Comunista de Vietnam y ministro de Relaciones Exteriores de Vietnam, Lê Hoài Trung. Visitó una visita oficial a Venezuela, comenzó el día 23 de junio de este año, y después la delegación se desarrolló en plena tragedia de ese doble sismo que tuvo lugar a las 6:04 de la tarde, y de la tarde en día 24.
5: 24 horas después.
6: Sí, casi 24 días después. Yo recuerdo, era un día, como comenzó un día bonito, que me han comentado, un día de San Juan, pero este terremoto sucedió. Pero como decimos, todo pasó, ya pasó, todo sucede en Viene. En pueblo venezolano, junto a la solidaridad de todo el pueblo del mundo, también estaba en la solidaridad de vietnamitas. Yo recuerdo como nuestro canciller no pudo salir según lo que había programado en la noche, en día 24, porque Maquetía estaba en derrumbe. Entonces tenía que posponer como 2 días más después de salir. En experiencia plena de esa tragedia, en la madrugada, en la mañana del día 25, Vietnam fue lo primero, tuvo una conversación directa con canciller Van Hin. Entonces, en donde percibíamos también una necesidad de nuestro hermano pueblo venezolano. Entonces, de ahí, como usted conoce, con otros pueblos de otros estados, Vietnam empezó a preparar una ayuda humanitaria que posteriormente llegó aquí en día 28 por sus dos aviones y un contingente de 142 rescatistas médicos del Ejército Popular de Vietnam y de la Policía de Vietnam. Yo creo lo que han pasado eso, como quería reiterar, uno de los más relevantes de las relaciones políticas entre Vietnam y Venezuela. Yo creo que, bueno, vamos a esperar si tenemos tiempo. Y con ese, como decimos, es las relaciones políticas. Y hemos también desarrollado una serie de relaciones y del sector comercial también se han desarrollado. Hoy en Venezuela se puede ver también, hay muchos productos vietnamitas, o como algunos productos venezolanos que ya están en el mercado de Vietnam, o en otro sector como de las relaciones culturales entre Vietnam y Venezuela. Yo creo que, no sé si usted recuerda, Tania, en año pasado aquí, en una actividad de conmemoración de 135 aniversario de Ho Chi Minh, donde disfrutamos todo. Yo creo que fue la primera vez. Es un conjunto de todas las canciones dedicadas a Ho Chi Minh. No solo eran nuestro legendario Ali Primera, sino de otro compositor internacional como de los ingleses, o compositor chilenos. Yo creo que es muy bonito. Eso lo están ayudando al pueblo venezolano y sobre todo la juventud, conociendo eso, la historia, las relaciones entre Vietnam y Venezuela. Entonces, entre otras áreas, yo creo, ya como he dicho, no han sido porque una estancia de excelente, porque usted sabe las condiciones subjetivas y objetivas que han pasado Venezuela con ese bloqueo, con tantas dificultades. Entonces yo digo, me siento feliz con lo que hemos logrado, yo con el colectivo de nuestros funcionarios de la misión diplomática vietnamita en Venezuela, y agradeciendo a todas las autoridades, al presidente, a la vicepresidenta que hoy es la presidenta encargada, a los ministros, a todos, que siempre, de verdad, ustedes merecen, y de verdad, venezolanos de un carácter muy especial, no solamente son solidarios, generosos, sino alegres y optimistas, lo que he contemplado, y muchas veces discutiendo con otros colegas en qué y qué es lo que había nacido a esta bella tierra, que mismo que pertenece a Cono Sur y a un pueblo tan generoso, tan solidario así. De verdad, debería volver aquí otra misión para seguir disfrutando, a seguir aquí compartiendo con otros queridos hermanos, hermanas venezolanos. Muchas gracias a todos.
5: Mire, embajador, es muy bonito todo lo que nos está diciendo, y quizás uno pudiera agregar para la audiencia que nos escucha que, bueno, ustedes están, bueno, acaban más bien de adquirir una residencia permanente acá en nuestra ciudad capital, lo cual es un indicativo además de la visión de largo plazo que ustedes están manejando en la relación bilateral, y eso realmente es muy importante. Si a eso se agregan elementos tales como ese fortalecimiento cultural, el cual usted ha mencionado, que incluye un embajador que baila salsa casino, yo creo que la relación se torna mucho más fluida. Ahora, en ese relacionamiento, es común pues que entre los países se realicen comisiones mixtas, acuerdos marco, donde se va generando toda esta dinámica en el amplio espectro de la relación bilateral. ¿Pudiera usted darnos algún acercamiento de cómo se ha venido manejando eso en términos muy, muy generales, muy, muy macros?
6: Sí, sí, cómo no, doctor. Es el gusto mío, que yo estaba comentando de manera muy general, pero quería resaltar el significado y la importancia de la visita de nosotros, de la visita de nuestro canciller en junio. No solamente una visita bilateral, sino, en primer lugar, una muestra de solidaridad con las causas, con la revolución bolivariana. No sé si usted recuerda, nuestro canciller en enero de este año también fueron los primeros también cancilleres que tenía una conversación telefónica con el canciller de entonces, Iván Gentinto, después acontecimiento en día 3 de enero. Entonces, después, como los primeros 6 meses, lo que están pasando en Venezuela, y tuvo lugar aquí una visita, yo creo una visita más alto nivel de los países y de países asiáticos aquí en Venezuela. Y no obstante, esta visita, aunque tuvo lugar primero, había acordado apenas de 36 horas, pero yo digo sumamente logrado los objetivos y importantes, además de la conversación oficial de COSUPAR como canciller venezolano, tuvo la conversación, una conversación para fortalecer las relaciones entre ambos partidos gobernantes, con el secretario general del Partido Socialista Unido de Venezuela, el vicepresidente Diosdado Cabello, y muy especialmente tuvo una conversación que dura más de una hora con la presidenta encargada, Nancy Rodríguez, y en Juan, y ambas partes revisaron el estado de relación entre ambos países a lo largo de estos años. Y yo creo que uno de los puntos más importantes de esta visita es Vietnam y Venezuela han acordado de una agenda de cooperación bilateral, en cual no solamente como lo había y ha enfatizado las relaciones políticas, las relaciones económicas, sino por vez primera en esa agenda de cooperación bilateral. Han abordado las relaciones en sector de ciencias tecnológicas, las cooperaciones por los objetivos por afines y humanitarios entre el sector de defensa y la cooperación en sector de la seguridad. En fin, yo creo que múltiples. Entonces, bueno, en ese momento, si ambos países están organizando los grupos técnicos trabajando para poderla lograr en este noviembre, año 2025-2026, vamos a celebrar la cuarta reunión de la Comisión Mixta de Alto Nivel entre Vietnam y Venezuela, que tendrá lugar aquí en Caracas. Y usted conoce, sabe muy bien, este tipo de comisión es como el marco legal para poder también avanzar, concretar todas las cooperaciones entre ambos países. Y estoy convencido, bueno, hay muchas veces como la vida, uno que siembra y otro recoge. Sí. Y bueno, yo me siento muy feliz. Antes de irme, podemos concretar algo. Y allá, esto para noviembre en Vietnam, donde podía disfrutar los resultados concretos de esta cuarta reunión, que usted sabe que ya no se han reunido más de 11 años, desde el año 2015, por condiciones y diferentes y conjunturales. Pero me alegro mucho, de verdad.
5: Ya, eso es un logro, que se logró en reunir después de tanto tiempo.
6: Sí, muy importante, muy importante. Y por eso yo le digo sinceramente, porque la relación entre ambos países no se puede hablar así. Si tiene un instrumento de marco, instrumento legal, es la comisión mixta, lo van a determinar qué esfera, qué es lo que puede ofrecer Vietnam a Venezuela. Y qué es lo que puede ofrecer Venezuela a Vietnam. Yo creo que hay muchos temas que a lo largo de este año, tres años que estamos hablando en la entrevista con Mundo Diplomático, podemos concretar con esta reunión, cuarta reunión de la Comisión Mixta de Alto Nivel, y la cual tanto en el Estado, en el gobierno venezolano, como en el gobierno y Estado vietnamita, presta mucha atención. Y esto es seguro, vamos a avanzar para llevar y a estado esta relación que sea excelente, como las relaciones políticas con que Vietnam y Venezuela hemos logrado hasta ahora.
5: Usted dijo que la última reunión de la comisión, o sea, la tercera, fue en el año 2011, creo que dijo.
6: No, fue en años 2015, en el marco de la visita del presidente Nicolás Maduro Moros a Vietnam.
5: Se hizo en Vietnam.
6: En Vietnam. 11 años.
5: 11 años. Qué barbaridad, demasiado tiempo.
6: No, pero nunca es tarde cuando la dicha es buena. Yo sí creo que siempre se puede, y si se puede juntos, entonces Vietnam y Venezuela, y le voy a confesar, le voy a decir un secreto, hay demasiadas cosas que se puede explorar entre Vietnam y Venezuela. Siempre en mi mente hay una pregunta, ¿por qué Vietnam había sido ahí un enemigo hace 50 años con los Estados Unidos, y hoy a Estados Unidos es segundo socio comercial con Vietnam? Y no hay mucho. Entonces, bueno, entonces condiciones, y Venezuela y Vietnam, mucho, yo creo muchas cosas en común. Y esto es seguro que vamos a hacerlo bien, y estoy convencido con ese mando la Venezuela van a avanzar. Y vamos a seguir estrechando no solamente las relaciones políticas, sino las relaciones comerciales y los intercambios. Y yo espero también un día en Vietnam yo podría disfrutar, no sé, no solamente Santa Teresa, sino también Calasán, no sé, de todos los marcas venezolanos, como que están promoviendo en café, café, café venezolano. Es una potencia, yo creo. Y en contrario, tenemos café, pero recuérdate, café vietnamita, café robusto. Y café aquí de excelencia, de arábica. Yo creo que sí. Podemos complementar uno a otros.
5: Embajador, debemos hacer la única pausa del programa en este momento. Le recordamos a nuestra audiencia que nos encontramos en Mundo Diplomático con su excelencia Wu Trung-mi, embajador extraordinario y plenipotenciario de la hermana República Socialista de Vietnam, acreditado en Venezuela. No se aparten del dial que ya regresamos.
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9: Estamos de vuelta en su programa Mundo Diplomático, recordándoles que nos encontramos con su excelencia Wu Trung Mi, quien es el embajador extraordinario y plenipotenciario de la hermana República Socialista de

0: A eso le agregaría que parte de ese aprendizaje debería haber pasado, no sé si se logró en su gestión, por la instauración, perdón, en universidades venezolanas, aunque sea de cátedras libres sobre Vietnam o cátedras sobre Ho Chi Minh.
1: Bien, gracias, doctor. Y bueno, yo creo una pregunta muy interesante y le voy a confesar. Y ya como le he dicho en inicio, y lo que pasó ya pasó, porque siendo como dialécticos y tenemos que analizar, tenemos que estar claro, no podemos cambiar la historia, lo que pasó, pero sí podemos mejorar en rumbo que viene. Entonces yo creo que las experiencias vietnamitas, que lo único que, como siempre, como he dicho, y ser un pueblo junto, ser un libre, un pueblo independiente para ser libre. Yo creo que ese momento, gracias a ustedes por recordarme que hace unos pocos días en Vietnam, en día 19 de agosto, nosotros conmemoramos 81 de la Revolución de Agosto, que su culminación fue en día 2 de septiembre de 1945, en día de independencia de Vietnam. Y por primera de tantos años, Vietnam logró de ser un país independiente y libre, y bajo la dirección del Partido Comunista de Vietnam, encabezado su presidente Ho Chi Minh. Hoy justamente estamos en Vietnam, estamos celebrando y este 81 aniversario al rumbo a este día 2 de septiembre. Y usted sabe bien, hay muchas conversaciones, como comenzado, yo creo que Vietnam han sido un poco pueblos, un poco países que han disfrutando, entre comillas, tantas agresiones extranjeras, japoneses y franceses y norteamericanas. Desde el año 45 al año 75, con tres imperios, todos teníamos que en el pueblo de Vietnam. Yo creo que una cosa, mire, si usted ve a Vietnam, y hay pocas familias que no tiene relación de un mártir de la patria, de un invario, de la guerra, etcétera, eso. Pero en pueblo de Vietnam sabía superar. Después salimos de las guerras, con una nueva política, que no todos empezamos con por nuestro partido desde el año 86, que como aquí, como usted ha mencionado muchas veces, Doi Moi, con la consigna de Vietnam quiere ser amigo de los países en el mundo, ser socio confiable, si ser miembro responsable de la comunidad internacional. Y una política de independencia, de autonomía, de la paz, que desarrollamos a lo largo de estos más de 50 años, hemos logrado, que siempre hoy le puedo decir, con tantos dolores y con las guerras, pero superamos, y hoy las relaciones entre Vietnam, no solamente con los Estados Unidos, con todos los miembros de del Consejo de Seguridad, con todos los miembros de la comunidad internacional, hemos avanzado bien. Y sobre todo, como la pregunta de usted, el a superar nuestras diferencias y mantener una relación muy respetuosa entre Vietnam y Estados Unidos. Si no me recuerdo mal, año pasado 20 intercambios comerciales entre Vietnam y Estados Unidos superó más de 300 mil millones de dólares. Grande.
0: Es grande, claro.
1: Entonces, en lo político, los Estados Unidos, el gobierno de ambos países, mantenemos una relación muy respetuosa en la ayuda mutua, en la cooperación, en muchos sectores de renovación, innovación, e incluso, como he mencionado estos días, y no sé si usted por la prensa, hay todavía la asistencia norteamericana en la búsqueda de este cuerpo o de los cadáveres de nuestros mártires, porque le voy a decir una cifra que usted no puede imaginar. Hoy, después de 50 años de terminar la guerra, Vietnam todavía tiene como casi 300 mil

0: mártires sin identificar nombres. Y casi 170.000 todavía no se sabe dónde está. ¿Me entiendes? Entonces, bueno, es un dolor. Pero bueno, con la ayuda, con eso, la cooperación entre los sectores, yo creo muy bien. Y por eso, siempre aquí siendo como embajador de Vietnam, de un país y de amigos, de hermanos aquí, siempre a mí me gustaría ver una relación que yo creo que hasta ahora muy positivo, después de que Venezuela y Estados Unidos normalizaron las relaciones diplomáticas desde 5 de marzo de este año. Yo veo, sí, no hay obstáculos, él no es la vida, pero yo estoy convencido que bajo el mando de la presidenta encargada Nelson Rodríguez, con la inteligencia, con la unidad nacional, que yo creo que más necesita que nunca hoy los venezolanos, y se puede mejorar, se puede superar las diferencias con los Estados Unidos para mantener una relación de respeto, de cooperación y por la paz.
1: Embajador, ¿tiene usted conocimiento de la existencia en Venezuela de alguna cátedra en alguna institución universitaria, educativa, una cátedra libre de Vietnam o una cátedra libre de Ho Chi Minh?
0: Y mire, doctor, es un tema muy interesante. Yo he trabajado en este durante mi gestión aquí en Venezuela. Sí, habíamos logrado una cátedra de Ho Chi Minh en la UNEFA. Y estamos haciendo algunos con una biblioteca en la Asamblea Nacional con grupo parlamentario de amistad. Pero yo creo que con este uno de los puntos que yo voy a abordar con mi relevo, que cuando el nuevo embajador de Vietnam priorizarlo, no solamente abrir una cátedra de Ho Chi Minh de Vietnam, sino tienen que profundizar también, presentar la cultura de Vietnam en Venezuela. Y yo estaba pensando, de verdad, es una idea que siempre me ha pegado en mi mente, que a mí me gustaría un día tener aquí un centro cultural de Vietnam-Venezuela, en donde se puede conocer y dar alguno, presentar alguna, y no sé, la cultura culinaria de Vietnam y las comidas vietnamitas, alguna clase de idiomas vietnamitas,
1: artes marciales.
0: Yo creo que eso es muy importante, porque vamos a trabajar para lograr pronto, y con nuevo embajador acá.
2: Deja la tarea.
0: Y allá en Vietnam seguiré apoyando esa iniciativa para que pueda presentar a nuestro hermano pueblo venezolano una cultura vietnamita milenaria y una cultura vietnamita de la paz, una cultura vietnamita. Yo creo que hay mucha identidad nacional que se puede compartir con nuestros hermanos y venezolanos y venezolanas.
1: Yo creo que hay que estudiar mucho el caso de Vietnam, porque, bueno, usted lo resumió, pues, primero los franceses, los chinos, los estadounidenses, y bueno, ustedes estuvieron solos y afrontando eso y salieron victoriosos de todo eso, y ahora tienen relaciones con todos ellos, y de las mejores. Entonces ese es un caso realmente de los cuales nosotros tenemos que aprender mucho, y ese centro cultural creo que también debería tocar esos aspectos para, bueno, dar a conocer la experiencia en términos, digamos, de intercambio, de emularlo, ¿no?
0: Seguro, estamos aquí y para eso, para fortalecer, no solamente mantener y desarrollar unas relaciones políticas entre ambos gobiernos, ambos estados, sino promoviendo como las relaciones populares. Le digo muy sinceramente, aquí en ese, yo he visto mucho mis colegas y embajadores, por ejemplo, moviendo de manera muy, muy exitosa, como embajador de Japón, por ejemplo, están haciendo promoviendo una cultura milenaria japonesa aquí en las comunidades. Eso yo creo que también nosotros aprendemos. Como usted, doctor Ramón, han dicho, esa es la vida, una vida didáctica. Tenemos que aprender mutuamente, uno a otros, y no solamente aprender lo bueno, aprender lo malo para evitarlo. yo creo. Entonces, con eso, yo creo que se puede compartir mucho entre Vietnam y Venezuela, y también compartir nuestras experiencias. Y no solamente la experiencia de pasado, sino la experiencia de hoy Vietnam, como Vietnam desde un país subdesarrollado, que hoy tenemos un ingreso, yo creo que para bastante moderado, de acuerdo con nuestras condiciones. Como he mencionado a ustedes, hace unos 40 años, Vietnam era país que casi no tenía nombre en la mapa económica mundial. Un ingreso era muy, muy bajo. Y hoy estamos ya entrando en grupo de los 30 países con un ingreso de año pasado. Cerramos con alrededor de PIB, de alrededor de más de 520 mil millones de dólares. Y esperando que se podamos seguir superando.
1: Para una población en este momento aproximadamente de cuántos habitantes.
0: Pero yo creo ese momento Vietnam está por ahí por 106 millones de habitantes. Estamos ahí la tabla alrededor número 14 o número 15 ahí de la población mundial. Bastante.
1: Creo que tiene como unos 500.000, 600.000 kilómetros cuadrados, algo así.
2: 300.
0: Doctor Jorge, eso tenemos la distancia, un tercio de Venezuela. Tenemos unos 330 mil kilómetros cuadrados.
1: Y 100 millones de
0: habitantes. La extensión como un tercio de Venezuela. Pero tenemos la población como más de tres veces que Venezuela. Entonces, eso es un punto, yo creo que se puede aburrar, que una fuerza laboral. Yo creo aquí hay muchos reglones que se podía complementarlo. Veo aquí un terreno aquí fertilizante, de verdad. Le veo un poco, me siento de verdad, y si pudiera, no sé, mantener un proyecto que no hemos concretado, aunque en mi más, pero yo creo que se puede hacer lograr pronto. De aquí una cooperación en sector agrícola. Hemos solicitado un encuentro con ministro de Vladimir López para abordar esto. Espero que se pueda lograr antes de irme y para eso concretar la cooperación.
2: Su experiencia en la parte agrícola se puede considerar hasta milagrosa, porque con una extensión de territorio, un tercio de Venezuela y una población prácticamente tres veces más que Venezuela, pueden alimentar a su pueblo. Y además de eso, también ustedes exportan alimentos.
1: Y el mismo pueblo se volvió ejército en su momento.
0: Por eso antes, hay gente siendo modestos, pero hay periodistas internacionales, lo han dicho, es un milagro de Vietnam. El milagro de Vietnam no solamente en campo económico, el milagro de Vietnam es siendo de un país destructor, un país devastador por las guerras, y millones de poblaciones murieron. Y no sé si usted recuerda esas imágenes de este hace más de 50 años, cuando Vietnam logramos la independencia, logramos la reunificación nacional de Vietnam. Una población, un pueblo, pero allí nosotros surgimos nuevamente desde las cenizas, para que hoy, como la conversación, hace unas horas tuve una charla con la, no sé, seguro usted conoce, y Mystical, la Miss de Venezuela, que está en Vietnam, por el Miss Mundo. Y ella me han comentado, embajador, estoy aquí, me siento muy feliz, disfrutando el clima y la cultura vietnamitas, y disfrutando la comida vietnamitas. Entonces, y yo veo, ella tiene muchos seguidores por las redes sociales. Entonces, para que nuestros amigos, sobre todo los jóvenes venezolanos, y con ella se pueda entender en Vietnam, no solamente en todos los aspectos, hasta de la Miss el mundo, y mucho eso de las villas internacionales tiene lugar en Vietnam hoy en día, para presentar a amigo en el mundo un Vietnam de para la paz, un Vietnam de amistad.
1: Sí, Mire, embajador, creo que estamos llegando al final del programa, pero tiene tiempo para que se pueda despedir la audiencia, pero no quiero dejar de preguntarle si también va a ir a otras capitales de, no de Venezuela, sino de los otros países donde usted es concurrente a los efectos de su retiro de misión. ¿O?
0: Gracias, gracias, doctor, por su pregunta. No he olvidado, pero bueno, a mí me gustaría concentrarme más en Venezuela, porque yo tengo además concurrentes de Colombia, de Grenada, de Trinidad y Tobago, de Barbados y de San Vicente. He viajado todos los países, he disfrutado en todos los países. Con todo el respeto, lo quiero todo, pero a mí me gusta más acá en Caracas. A mí me gusta aquí en con mi arepa, con empanada, un país bella, bellas. Y yo tengo suerte también, y no he podido visitar todos los 23 o 24 estados de Venezuela, pero yo creo que he visitado más de la mitad, alrededor de como 14, 15 estados he visitado. Bueno, hay una deuda, pero siempre quería agradeciendo ahí, aprovechando antes de pedirse, agradeciendo a ustedes, mis queridos, y doctor Ramón, doctor Jorge, y de verdad, usted nos ha acompañado en todo ese en trabajo muy importante de difusión para que los venezolanos puedan entender, conocer más de Vietnam. Y también quería agradecer profundamente a todos los radio oyentes y de Radio Mundial. Y espero que siga acompañando y espero, no sé, un día vamos a grabar una entrevista de acá a un funcionario que era embajador de Vietnam, Venezuela, con Radio Mundial. Y le deseo a todos a ustedes, mis queridos radio oyentes, y mucha salud, lo más importante, la vida, ventura personal y prosperidad. Y siempre tenga lo mejor en todo aquí, ventura de la vida. Y también vamos a rezar, vamos a votar por un Venezuela fuerte, pacífico y próspero.
1: Amén. Bueno, que vivan las relaciones entre Vietnam y Venezuela. Ustedes acaban de escuchar a su excelencia Vu Trung Minh, embajador extraordinario y plenipotenciario de la hermana República Socialista de Vietnam, acreditado en la República Bolivariana de Venezuela. De esta manera concluimos Mundo Diplomático, el único espacio de la radiodifusión venezolana creado para interactuar con el cuerpo diplomático acreditado en la República Bolivariana de Venezuela. Recordándoles que este programa se genera todos los miércoles a las 7 de la mañana por YBK Mundial, por la frecuencia 550 AM y la 94.5 FM en toda la Gran Caracas, 103.3 en el estado de La Guaira y 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los Ángeles Pérez Carreño, en la cabina de transmisión y controles. El día de hoy nos acompañó César Tenorio, en el streaming y manejo de las redes sociales, Milagros Navarros y Jorge Guzmán. Mundo Diplomático se retransmite los jueves a las 9 de la noche en Radio Miraflores, por la 95.9 FM en la ciudad capital y en sus 15 diales en el interior del país, bajo la presidencia del mayor general Jorge Márquez, José Manuel Blanco Díaz en la vicepresidencia, Sandra Jiménez en la Gerencia General de Contenidos Programáticos, Adán Mogollón en la Gerencia General de Operaciones y un poderoso y multidisciplinario equipo de operadores en la sala de transmisión. Usted también puede escuchar Mundo Diplomático los sábados a las 8 de la mañana por la frecuencia 99.5 FM de VTV Radio, bajo la dirección general del licenciado Ángelo Prieto. 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Mundo Diplomático es una producción nacional independiente de Jorge Eliezer Mantilla Mijares,
3: certificado de locutor 59.919, productor nacional independiente 32.064, y de Ramón Alfredo López Martínez, certificado de locutor 59.921, productor nacional independiente 32.063. Muchas gracias a todas y todos por su amable atención. Será hasta la próxima emisión.
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7: De agosto de 1848, Costa Rica se independiza de la República Federal Centroamericana. Durante el lapso comprendido entre 1824 y 1838, Costa Rica formó parte de la República Federal Centroamericana, compuesta por Guatemala, El Salvador, Honduras y Nicaragua. En 1838, esta se disolvió por las constantes luchas entre algunos estados miembros. En años posteriores, hubo varios intentos para reanudar la federación, pero Costa Rica no aceptó porque de hacerlo sería de nuevo copartícipe de pagar la deuda del empréstito que la federación mantenía con una casa comercial inglesa y que no habían cancelado los otros estados. Después de un periodo de inestabilidad política en Costa Rica, en 1847 fue electo presidente don José María Castro Madriz a la edad de 28 años, quien poseía experiencia en la gestión pública ya que había sido ministro general en el primer gobierno de don José María Alfaro. El señor Castro Madriz estaba consciente de que Costa Rica debía marchar hacia el progreso, así como de la necesidad de establecer relaciones diplomáticas con otros países. Para ello, era necesario convertirla en una república libre, soberana e independiente. Actuando en consecuencia, el presidente Castro y sus colaboradores utilizaron la prensa para dar a conocer sus ideas y convencieron al pueblo de la importancia que sería para el país que se erigiese en república independiente. De esta manera, el 31 de agosto de 1848, Costa Rica se convirtió en república, con lo cual don José María Castro Madriz pasaría a ser el último jefe de Estado y el primer presidente de la república. Asimismo, se iniciaron las relaciones diplomáticas y se elaboraron los símbolos nacionales, concediéndose especial importancia a la educación y eliminándose cualquier nexo relacionado con la Federación Centroamericana. 31 de agosto de 1848, Costa Rica se independiza de la República Federal Centroamericana.
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4: Un saludo a nuestra querida audiencia que nos acompaña desde la Patria Grande en este programa Mujeres del Sur Global. Queremos agradecer a quienes nos escuchan y a todo el equipo que hace posible esta transmisión. En la presidencia de la Radio del Sur, Nieves Valdés. En la gerencia de contenidos, Tamar Sánchez. En los controles técnicos, Wilfredo Rojas. Y quienes hablan para ustedes,
5: Natalia Parra, joven militante feminista de 25 años de edad, estudiante de Dirección de Arte en la Universidad Audiovisual de Venezuela, certificado de locución número 57.842.
4: Claudia Herrera, militante feminista, socióloga y especialista en políticas públicas y justicia de género de 55 años de edad.
6: Y Livia Figuera, militante feminista, tesista de historia del PNF de Historia de la UNEARTE, quien tiene 47 años de edad. Puedes encontrarnos como Mujeres del Sur Global en Instagram y escribirnos para sugerencias a través de nuestros correos mujeresdelsurglobal@gmail.com. También puedes encontrar la Radio del Sur en todas las redes sociales como @laradiodelsur y en www.laradiodelsur.com.be. Recuerda que puedes sintonizar a la Radio del Sur en todas sus frecuencias a nivel nacional.
5: Un saludo, abrazo sororo. Agradecidas por el espacio, celebramos este encuentro inédito y acá estamos todas. La agenda feminista es y siempre será la paz. Quiero iniciar con unas palabras de nuestra Rosa Roja, Rosa de Luxemburgo. Nos incumbe a nosotros, y agregamos nosotras, defender no solo el socialismo, no solo la revolución, sino también la paz mundial. La paz es la revolución mundial del proletariado. Hay una sola manera de imponer y salvaguardar la paz, la victoria del proletariado socialista.
6: Bueno, nuestra Rosa Roja, honor y gloria.
5: Honor y gloria.
6: Queremos hablar sobre la historia de las mujeres porque está llena de sus luchas por vindicar y reivindicar los derechos de las mujeres. La paz como condición sine qua non para garantizar la vida ha tenido visibles organizaciones que han luchado por crear plataformas, ligas o coaliciones que puedan impactar en los estados y así poder negociar salidas pacíficas a los conflictos bélicos. En la Primera Guerra Mundial, por ejemplo, y por hablar de historias medianamente recientes en lo que significaría la edad humana en la Tierra, tenemos a la Liga Internacional de Mujeres por la Paz y la Libertad, que agendaban temas inherentes a las sufragistas, pero también tenían temas centrales como eran negociar cómo podía ser esa gran salida a la Gran Guerra o Primera Guerra Mundial en este caso. Surge así entonces Jane Addams y Carrie Chapman, quienes logran convocar cerca de 3.000 mujeres para aquella época, en enero de 1915, para poder crear así el Partido de las Mujeres por la Paz.
4: Posteriormente, en abril de ese mismo año, se realiza el Congreso Internacional de Mujeres por la Paz y la Libertad. Mujeres de diferentes países asisten y crean el Comité Internacional de Mujeres por una Paz Permanente, tomando una posición aún más beligerante, denunciando los términos finales del Tratado de Paz que puso fin a la Primera Guerra Mundial, calificándolo de venganza de los vencedores sobre los derrotados, situación que aportaría las simientes del conflicto que lleva a la Segunda Guerra Mundial. A partir de estos hechos se constituye en Liga Internacional de Mujeres por la Paz y la Libertad.
5: Así es. Otra gran organización de mujeres que destaca es la de Federación Democrática Internacional de Mujeres, FEDIM. Creada en 1945 en el contexto de la Segunda Guerra Mundial como propuesta del primer Congreso Mundial de Mujeres, realizado en París el 26 de noviembre de 1945. Muchas de las mujeres que conformaron su organización eran luchadoras antifascistas, madres, hermanas, hijas, entre otras de familiares que perdieron su vida como consecuencia de esta guerra. Otras estuvieron cautivas en campos de concentración y muchas habían pasado también la terrible experiencia de la Primera Guerra Mundial.
6: Ellas hicieron un gran llamamiento a la población femenina por la conquista, aplicación y defensa de los derechos de la mujer como madre trabajadora y ciudadana, por la defensa de los derechos de todas y todos los niños, la defensa de la vida, al bienestar, a la instrucción, por la conquista y salvaguarda de la independencia nacional y las libertades, por la eliminación del apartheid, la discriminación racial y el fascismo, por la paz y el desarme universal. Y su primera presidenta electa fue la científica francesa Eugénie Cotton.
4: Al respecto, destacamos que en nuestra región la FEDIN forma parte del componente que garantiza la verificación de la perspectiva de género en el Acuerdo Final de Paz en Colombia, en el marco de la Cuarta Misión Internacional de la FEDIN. Esta federación prioriza y organiza la lucha tenaz por un mundo de paz, por el desarrollo y solidaridad con todas las luchas y causas justas de los pueblos y sus mujeres, contra la violencia de género, contra todo tipo de discriminación por clase social, raza, sexo, orientación sexual, de género y nacionalidad, y contra el sistema capitalista y patriarcal.
5: Ahora bien, hablar de construcción de agendas de paz desde una mirada feminista representa un reto no solo por quienes nos han precedido en su incansable lucha, sino que ante nuevas formas de accionar del imperialismo patriarcal, valga la redundancia, en tanto fase superior del sistema capitalista que continúa exprimiendo nuevas formas de opresión y se vale de subterfugios para sostener sus modus operandi y continuar perpetuando con la sistemática expoliación de nuestros pueblos y subyugación especialmente de las mujeres. El control geopolítico de los recursos naturales, bien sea de origen fósil, mineral, vegetal o acuífero, o de vías de transportación eficiente de recursos necesarios para garantizar los excesivos estándares del modo de consumo capitalista.
6: No lejos de este escenario de ocupación y control, recordemos que el cuerpo de las mujeres en sus distintos ciclos vitales pasa a ser territorio y trofeo de guerra. La violencia sexual representa el dominio de poderoso patriarcado que no solo subyuga a las mujeres desde lo físico y lo moral, sino que también lo subyuga en su espacio geográfico donde ella está habitando, siendo así que los conflictos armados traen un sinfín de terribles consecuencias, entre ellas el crimen organizado que trafica con las mujeres y con la infancia, los desplazamientos forzados, el hambre, las agresiones sexuales, tráfico de órganos, matrimonio forzado, sometimientos a ser mulas y traficantes de narcóticos, como nuevas formas de esclavismo, entre otras expresiones de la delincuencia hacia las mujeres. Todas estas expresiones son violencia a todos sus derechos como humanas.
4: Bajo este contexto nos remitimos a la resolución 1325 del Consejo de Seguridad de Naciones Unidas sobre Mujer, Paz y Seguridad. Esta resolución parte desde el reconocimiento de las vivencias de mujeres y niñas en contextos de violencia, conflicto armado y posconflicto, e identificando el rol de las mujeres en temas de valoración, prevención y resolución de conflictos, se construye esta resolución que incorpora la mirada de género, la consideración además de la desmovilización, el desarme y el reintegro de las personas a un mundo alejado de conflicto. Esto reconoce y visibiliza a las mujeres como sujetas indispensables en la edificación de sociedades igualitarias y justas.
5: Es así, tener posibilidad de contar con fuentes activas de investigación de primera mano forma parte de las tribunas de denuncias permanentes que debemos realizar no solo por redes sociales, sino también de forma presencial. La denuncia permanente es un largo camino para alcanzar la justicia en este tipo de casos descritos ya previamente por mis compañeras. Promovamos también la incorporación de hermanas de otras latitudes que ayuden a llevar nuestra voz por la autodeterminación de nuestros pueblos y la lucha antiimperialista y patriarcal que se viene desarrollando de nuestras voluntades históricas por construir un mundo distinto. La plurinacional, la construcción permanente de una agenda plurinacional, debe también considerar garantías de derechos de migrantes, de sus derechos humanos, proteger derechos de las víctimas y considerar las reparaciones como formas de implementación de medidas de justicia, mapear las organizaciones y movimientos sociales del poder popular que se sumen a la causa y compartan sus experiencias.
6: Así es, hay que sumar gente para poder organizar el trabajo antiimperialista y antipatriarcado. compartamos un espacio virtual donde agrupemos las organizaciones sociales. Redimensionemos a la luz de esta nueva realidad de pospandemia y de actuales conflictos, cómo serían las condiciones de nuestra frontera. Potenciemos además las necesidades de incorporar nuevos elementos que coadyuven a seguir abonando para poder seguir cosechando paz.
4: Y continuando con la historia de la FEDIN, su primera presidenta fue una científica francesa admirable, Eugenia Cotton, una mujer que supo combinar la inteligencia con la pasión por la justicia. Durante la Guerra Fría, esta federación fue vista como cercana al comunismo y con simpatías hacia la Unión Soviética, tanto que en 1951 las autoridades francesas la prohibieron y tuvieron que mudarse a Berlín Oriental. Pero eso no las detuvo. De hecho, fueron ellas quienes impulsaron la creación del Día del Niño, que muchos países celebran el 1 de junio. Con el tiempo, su sede viajó de Berlín a París, luego a Brasil y desde 2016 está en San Salvador, con la salvadoreña Lorena Peña como presidenta.
5: Exacto, y Lorena Peña actualmente siendo perseguida por su propio país, por el gobierno de su propio país. Bueno, como dato curioso tenemos que gracias a las propuestas de esta organización, la ONU declaró 1975 como el Año Internacional de la Mujer. Así que podemos decir que la FEDIN ha sido en la historia una de las voces femeninas más influyentes del planeta. En resumen, dicha organización está impregnada de una historia de lucha, resistencia y mucho corazón femenino que sigue latiendo en defensa de los derechos tanto económicos, políticos, jurídicos y sociales de las mujeres. Porque la lucha por los derechos de las mujeres y la paz no es una moda, señoras y señores.
6: Bueno, queremos decirle que en la actualidad en nuestro país hacen vida 7 organizaciones de mujeres que están en la FEDIN como aliadas, como afiliadas a esta organización. Estas organizaciones se denominan 1. Participación Activa y Social por los Derechos de las Mujeres y la Paz, que se conoce como PAS. La segunda, la Red de Mujeres de Vargas. La tercera, Movimiento de Mujeres Clara Zetkin. La cuarta sería la Fuerza Bolivariana de Mujeres. La quinta, el Frente Bicentenario de Mujeres. La sexta, Soy Mujer. Y la 7, Petromujer. Un saludo para todas estas organizaciones.
5: Saludos solidarios y revolucionarios.
4: A continuación vamos a escuchar Mujeres de Silvio Rodríguez, el poético cantautor cubano por excelencia. Esta canción, compuesta entre 1977 y 1978, es un homenaje precioso a la fuerza, la resiliencia y el sacrificio histórico de las mujeres. Mujeres de fuego y de nieve, dice usando esa dualidad poética para hablar de pasión intensa y al mismo tiempo de pureza y fortaleza ante la adversidad. Pero hay un giro hermoso al final de la canción. Después de nombrar a tantas mujeres épicas, Silvio confiesa que lo que más lo conmueve son los ojitos divinos de su propia hija. Con ese giro tan personal nos está diciendo algo profundo, que el amor cotidiano, el vínculo con la nueva generación, tiene la misma trascendencia que los grandes hitos de la historia, que en la mirada de una hija está también la esperanza pura. Así que con la voz y la guitarra de Silvio Rodríguez vamos a disfrutar Mujeres.

0: Ya entrando en tema, luego de tan valiosa canción, queremos hablarles de dos mujeres con un papel importante, especialmente en nuestro tema de hoy, la Federación Democrática Internacional de Mujeres. Comenzamos este recorrido con la física Eugene Cotton, nacida un 13 de octubre de 1881. Se unió a la Escuela Normal Superior para Niñas, en Sèvres, en 1901. Fue la alumna de la famosa física y química Marie Curie, de quien recopiló textos, no solo de ella, sino de su familia, en su libro Los Curie y la radiactividad. Entre algunos de sus logros podemos mencionar que obtuvo un doctorado en física en 1925. Luego, en 1936, se convirtió en directora de la Escuela Normal Superior para Niñas y participó en la reforma de los estudios, elevando el nivel de educación científica e impulsando la investigación. Fue militante del Partido Comunista Francés. Durante su militancia, ayudó a los antifascistas alemanes refugiados en Francia desde 1933 y después a los españoles perseguidos por el régimen franquista. Durante la Segunda Guerra Mundial, en 1941, el gobierno de Vichy la obligó a abandonar su puesto en la escuela. En 1944 participó en la fundación de la Unión de Mujeres Francesas y fue la primera presidenta de la Federación Democrática Internacional de Mujeres, FEDIN, desde su creación en 1945. Como dato curioso, el cráter de Venus Cotton fue nombrado en su honor.
1: Otra sensible y eterna y firme mujer que tuvimos el placer de conocer aquí en nuestro país a principios de este siglo es Vilma Espín de Castro, una de las figuras más completas y transformadoras de la Revolución Cubana, cuya militancia trascendió las fronteras de su isla para abrazar las causas del mundo. Desde la clandestinidad en Santiago de Cuba hasta los frentes guerrilleros de la Sierra Maestra, ella fue una gran luchadora. Demostró su constancia, que fue inquebrantable. Su lucha no terminó con el triunfo de la revolución en 1959, sino que al contrario, comienza una batalla más larga, la emancipación definitivamente de las mujeres. Fue fundadora de la Federación de Mujeres Cubanas el 23 de agosto de 1960, recientemente están de aniversario, así que la saludamos. Convirtió la equidad en ley y también la convirtió en vida cotidiana. A pocos días de haber celebrado un nuevo aniversario, insistimos en enviar un saludo fraterno a todas las federadas que continúan su legado con orgullo y convicción. Un abrazo para todas. Su voz también resonó con fuerza global. En 1964 su liderazgo la llevó a ocupar la vicepresidencia de la FEDIN. Desde esa trinchera internacional, Vilma se convirtió en la defensora incansable de las mujeres de lo que se denominó en aquel momento el Tercer Mundo. Su constancia política floreció a finales de los 70 con la creación del Centro Regional de la FEDIN para América Latina y el Caribe, que ha sido un faro de solidaridad continental. Vilma también fue una combinación perfecta de audacia guerrillera y diplomacia internacional. Una mujer que hizo de la FEDIN y de la Federación de Mujeres Cubanas una plataforma de resistencia viva. Tras este reciente aniversario, su legado de igualdad sigue vigente.
2: Ahora vamos a una pausa musical con la canción Juana Azurduy, una canción con letra de Félix Luna, música de Ariel Ramírez y una insuperable interpretación de la enorme Mercedes Sosa, quien con su voz logró inmortalizar a la guerrillera boliviana, que luchó por la independencia del virreinato del Río de Plata. La canción se convirtió en un himno de la memoria histórica y del reconocimiento a las mujeres que habían sido borradas por la historia oficial. Como era de esperarse, la canción fue prohibida entre 1976 y 1983 durante la dictadura cívico-militar en Argentina. En este periodo, el Comité Federal de Radiodifusión desclasificó un documento titulado Cantables cuyas letras se consideran no aptas para ser difundidas por los servicios de radiodifusión.
3: Increíble.
2: Allí aparecía Juana Azurduy entre las canciones prohibidas. Hoy honramos a Mercedes, a Juana Azurduy y a todas las mujeres que han luchado por sus derechos y que la historia ha intentado borrar. Escuchemos a Mercedes con Juana Azurduy.

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5: ¡Epa, agüita! La desconexión está agarrando fuerza. 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

0: serio?
1: ¿Qué pasó, mijo? ¿Vas a congelar a los pingüinos? 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

0: 9 de la noche, hora local de Venezuela.
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0: crisis, ante un vaporón, frente a un problema social, nosotros reaccionamos como lo que somos, venezolanos de pura cepa.
1: El negocio de la venta del plasma sanguíneo ocupa en Estados Unidos el puesto número 12 en el ranking de sus productos de exportación. Porque para gran parte del planeta, la sangre es un bien de consumo y se le pone precio. Pero en Venezuela no se paga por la sangre y el 98.5% se obtiene por donaciones voluntarias. La mayoría de nosotros hemos donado sangre en algún momento de la vida. Y cada vez que una tragedia asola a la nación, miles de personas voluntariamente acuden a donar sangre para los heridos. Para nosotros, los venezolanos, la sangre no es un bien comercial, es un acto de entrega y solidaridad para con el otro. Una entrega que forma parte de nuestra cultura aborigen, una solidaridad que creció en los cumbres negros y que se hizo fuerte en los barrios y los pueblos. Somos un pueblo solidario, porque somos...
0: Venezolanos de pura cepa. Venezolanos de pura cepa. Producción, libreto y locución, María José Ramírez y Carlos Abarce. Edición y montaje, Miguel Herrera. Una producción de conciencia para promover el autorreconocimiento de nuestros valores como un pueblo único.
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5: Regresamos de la pausa recordándoles que pueden encontrarnos como Mujeres del Sur Global en Instagram y escribirnos para sus sugerencias a través de nuestro correo mujeresdelsurglobal@gmail.com. También pueden seguir las redes sociales de la Radio del Sur y una de ellas es @laradiodelsur y el otro, la otra posibilidad de entrar es www.laradiodelsur.com.be. Vamos a presentar a nuestra primera entrevistada, una amiga y compañera de lucha fantástica. Ella es Elena Linares, una matemática oculta por allí. Ella mucho tiempo nos ocultó cuál era su profesión. Y bueno, es una extraordinaria matemática y bueno, luchadora, como ya les había dicho. Ella es presidenta del Movimiento de Mujeres Clara Zetkin, que es una de las organizaciones adscritas a la Federación Democrática Internacional de Mujeres. Y queremos que le informe a nuestra radioaudiencia, Elena, por qué el Movimiento de Mujeres decidió estar dentro de la FEDIN y qué tiene la FEDIN que no tienen otras organizaciones mundiales de lucha. ¿Por qué están allí?
6: Hola, saludo al programa Mujeres del Sur Global y a quienes lo escuchan. Muchísimas gracias por la invitación. ¿Por qué? Voy directamente a la pregunta. ¿Por qué? Bueno, en primer lugar, para fortalecer la presencia y la capacidad de lucha por la paz, para poder luchar contra el imperialismo, el capitalismo y el patriarcado, es importante, muy importante, el trabajo articulado, no solamente a nivel nacional, sino a nivel internacional. Y eso nos da la Federación Democrática Internacional de Mujeres a nivel mundial, poder articular la lucha por la paz, por los derechos humanos de las humanas, las mujeres, y además la lucha global,
5: muy bien,
6: entrelazada entre las mujeres por un mundo mejor.
5: Magnífico.

0: Eso es fundamental. Lo otro, para promover la solidaridad y la cooperación entre las mujeres, las organizaciones que existen a nivel mundial afiliadas a la Federación Democrática Internacional de Mujeres, coordinar actividades conjuntas, ya sea a nivel de la región de América y el Caribe o a nivel mundial. Y la defensa de la soberanía, la autodeterminación de los pueblos. Eso excelente, es fundamental.
1: Excelente.
2: ¿Por qué la FEDIN?
0: Porque la FEDIN es la primera organización internacional fundada a nivel mundial, una federación no gubernamental, además que la integran mujeres feministas y no feministas y mujeres políticas.
2: ¿Cuál es la importancia de la FEDIN en estos momentos? Donde hay, según datos del Comité Internacional de la Cruz Roja, más de 130 conflictos armados en un aproximado de 60 países.
0: Bueno, mira, nosotras todas sabemos que a nivel del mundo se cierne sobre los pueblos que resisten o enfrentan la opresión del capital, que defienden su soberanía e independencia contra la humanidad toda, las amenazas de nuevas guerras de agresión imperialista, guerras de saqueo y rapiña, guerras para imponer un nuevo reparto del mundo e interés de las grandes corporaciones internacionales. Y la Federación Democrática Internacional de Mujeres en este contexto es importante por el apoyo solidario, el apoyo sororario de todas las organizaciones de mujeres a nivel de cada uno de los países, de las organizaciones afiliadas, víctimas de opresión imperialista interna o externa. Y ese apoyo solidario, ese apoyo de denuncia es fundamental. Además, la FEDIN forma parte de la Organización de Naciones Unidas, donde tiene voz para denuncias sobre la violación de los derechos humanos. Y sabemos que en conflictos armados, quienes más padecen no solamente son las mujeres, sino los niños, niñas, uh-huh. Y eso permite realizar denuncias a nivel de la Organización de Naciones Unidas.
1: Tiene estatus consultivo.
0: Claro, exactamente. Además, la FEDIN demanda no solamente la defensa de la paz, sino el desarme general y un mundo libre de armas de destrucción masiva. Uh-huh. Esas son banderas de lucha. Por eso nosotras levantamos la bandera de la FEDIN. Es necesario.
3: Teniendo cerca el Congreso pronto a pasar, cuéntanos un poco de este Congreso. ¿Cómo fue el Congreso anterior y qué se espera con el que está por venir?
0: Bueno, mira, el Congreso anterior fue realizado acá en Venezuela, en Caracas, y estuvo enmarcado no solamente por la crisis a nivel mundial que existía en ese momento, sino que el mundo enfrentaba las consecuencias de la pandemia del COVID-19 en aquel momento. Circunstancia que aprovechaban las fuerzas del capital para despojar a las masas más desposeídas de las conquistas realizadas. Y, por supuesto, en las mujeres recaía la carga más pesada. ¿Por qué? Porque las mujeres, además de tener que estar encerradas, cuidar a la familia, a sus hijos e hijas, tenían que ver cómo hacían para poder buscar el alimento diario, el sustento diario para la familia. Y recaía el mayor peso en las mujeres. Es decir, que cuando se realizó ese congreso en Venezuela, habían mayor imposición, mayores niveles de sobreexplotación, pero satisfactoriamente para las organizaciones y para las mujeres organizadas que están en la FEDIN, no nos rendimos, nos movilizamos, innovamos formas creativas para avanzar, para unirnos, para combatir, y la prueba fue el 17 Congreso de la FEDIN realizado en Venezuela, donde surgieron un conjunto de resoluciones dirigidas a organizar la lucha de las mujeres en condiciones diferentes. Pero después, igualmente, en condiciones pospandemia, porque después de la pandemia surgieron un conjunto de situaciones a nivel mundial que debían enfrentar las mujeres. Sí. Y allí salieron un conjunto de resoluciones muy importantes para la defensa no solamente de los derechos humanos de las mujeres, sino también para luchar contra el capitalismo, el imperialismo y el patriarcado.
2: ¿Cómo te sientes, Elena?
0: Resulta que viene un nuevo congreso.
2: Ajá, exacto.
0: Y ese nuevo congreso es el 18 congreso que va a ser en Ciudad de México, en México. Es un congreso en este momento que está, ustedes enmarcaron o han enmarcado el programa en la lucha por la paz. Y es verdad, en este momento la FEDIN enmarca el congreso en la lucha por la paz. ¿Por qué? Porque este congreso, en este congreso, la geopolítica mundial está marcada por una crisis en la cual el imperialismo estadounidense con sus aliados incrementa una multifacética y peligrosa escalada de confrontación, de injerencia, de agresión a los pueblos, a las naciones, que constituyen una grave amenaza para los pueblos y la paz. Uh-huh. Que encierra el peligro de desencadenar grandes conflictos, incluso conflictos nucleares. Y una escalada de agresión imperialista bajo la doctrina panamericana de Monroe, que la acabamos de vivir nosotros en Venezuela el 3 de enero. Aún estamos con consecuencias de ello. Esto incluye también la agresión del imperialismo estadounidense hacia Cuba. No podemos dejar a un lado, uh-huh. Cuba está amenazada militarmente. Y estas amenazas que desarrolla el gobierno de Estados Unidos no son amenazas solo para decir, no, te estoy amenazando, lo vivimos en Venezuela, son ciertas. Y entonces tenemos que levantar en este momento la bandera de la paz, la bandera de la solidaridad, la defensa de la conquista de la soberanía, la autodeterminación de los pueblos por vivir un mundo mejor y que las mujeres defendamos nuestros derechos.
2: Gracias, excelente.
3: Muchas gracias, Elena, por tu participación y por habernos acompañado en este programa, por habernos compartido tanta información tan valiosa y habernos hablado desde tu experiencia en esta lucha feminista. Esperamos recibirte próximamente en otro programa para que sigas compartiendo tu conocimiento con nosotras. Y muchas gracias por estar aquí el día de hoy.
0: Gracias a ustedes.
3: Ahora vamos con una recomendación de una película que vimos por ahí que está muy relacionada con lo que hemos venido hablando en este programa y se llama Ángeles con mandíbula de hierro, dirigida por Katia von Garnier. La película retrata la lucha del movimiento sufragista en Estados Unidos a principios del siglo XX, liderado por Alice Paul y Lucy Burns. Pero lo que la hace tan potente no es solo la reconstrucción histórica, sino cómo nos muestra las fracturas internas del propio movimiento, las tensiones entre las formas aceptables de protestar y las necesidades de una desobediencia civil más radical cuando las instituciones te dan la espalda. Vemos las huelgas de hambre, la prisión y la violencia institucional que sufrieron por exigir algo tan básico como lo es el voto, o como lo es actualmente. Es una lección brutal de cómo los derechos jamás han sido concesiones de los gobiernos, sino victorias arrebatadas en la calle.
2: Gracias, Natalia. Queremos recordar a los 100 años del nacimiento de Margot Benacerraf como pionera absoluta del cine venezolano lo siguiente. Ella desafió las rígidas convenciones de su época, donde las mujeres tenían prohibidos los espacios. Benacerraf estudió cine en París y regresó al país para irrumpir con una mirada femenina y revolucionaria todo su entorno. Ella conquistó el mundo de los documentales con dos obras maestras, Reverón en 1952 y La aclamada Araya en 1959. Con este documental sobre Araya, ella ganó el premio de la crítica en el Festival de Cannes. Esto, por supuesto, representa un hito histórico para el cine latinoamericano. Más allá de las cámaras, Benacerraf abrió camino para las futuras generaciones al fundar la Cinemateca Nacional de Venezuela y también crear la Fundación Fundavisual Latina junto a Gabriel García Márquez. Margot Benacerraf rompió el techo de cristal en una industria dominada por hombres, transformando así para siempre la historia del séptimo arte en nuestro país.
1: Tremenda Margot Benacerraf, ¿no? Para sus tiempos. Entre las efemérides del mes que estamos terminando, que es el mes de agosto,
2: tenemos que destacar que es un mes marcado por la memoria y el dolor en el Cono Sur. En el marco del Día Internacional de las Víctimas de Desapariciones Forzadas, que se conmemora el 30 de agosto. Y allí recordamos el horror de la Operación Cóndor, la red clandestina que coordinó la represión de las dictaduras latinoamericanas en los años 70. El invierno de 1976 fue especialmente brutal. En agosto de ese año, decenas de militantes fueron secuestrados y secuestradas y trasladadas ilegalmente a centros clandestinos de exterminio como Automotores Orleti, ubicado en Buenos Aires. Entre las víctimas recordamos hoy a las mujeres que el plan sistemático intentó borrar, como María Claudia García Irureta Goyena, secuestrada el 24 de agosto de 1976, con solo 19 años y un embarazo de 7 meses. En un acto de crueldad transnacional fue trasladada a Uruguay, donde dio a luz en cautiverio antes de ser asesinada. Su hija Macarena recuperó su identidad recién en el año 2000. Recordamos también a Nora Eva Hellman, secuestrada ese mismo día en el operativo familiar, y a las jóvenes de la masacre de Fátima, el 20 de agosto, donde 30 cuerpos fueron dinamitados para ocultar el crimen. Sus nombres y sus historias siguen rompiendo el silencio. Prohibido olvidar.
4: Saludamos a las madres de la Plaza de Mayo cuando hablamos del Plan Cóndor y de toda la miserable acción y el terror que sembró en nuestro Cono Sur. Y así llegamos al final de nuestro programa Mujeres del Sur Global. Gracias por escucharnos y mantenerte en sintonía. Antes de irnos, queremos agradecer a todo el equipo que hace posible esta transmisión. Queremos agradecer a Nieves Valdés, presidenta de la Radio del Sur, a Tamar Sánchez en la gerencia de contenidos y a Wilfredo Rojas, quien está en los controles técnicos. Quienes hablan para ustedes, Claudia Herrera, Livia Figuera y Natalia Parra, certificado de locución número 57.842. Damos un abrazo muy grande para ustedes.
2: Puedes encontrarnos como Mujeres del Sur Global en Instagram y escribirnos para sugerencias a través de nuestro correo mujeresdelsurglobal@gmail.com. Puedes encontrar la Radio del Sur en todas las redes sociales como @laradiodelsur y en www.laradiodelsur.com.be.
3: Nos vamos con música, esta vez con una canción en inglés llamada Labor, de la cantautora británica Paris Paloma. Este es un tema bastante poderoso que emociona de solo escucharlo, donde Paris aborda la carga emocional y el trabajo no remunerado que soportan las mujeres bajo el patriarcado. Y es precisamente por la temática de la canción que se ha popularizado tanto desde su estreno en 2023, porque muchas mujeres que la escucharon en redes sociales se sintieron fuertemente identificadas. Algo que es doloroso, pero es una realidad y es importante visibilizarla. Que disfruten esta canción y será hasta la próxima.

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4: Hoy te vengo a explicar cómo el desperdicio de agua influye directamente en la escasez de luz eléctrica. Yo parezco abundante, pero la verdad es que aunque soy un recurso renovable, dependo de ciclos naturales para abastecer a todos los organismos vivos. Si no llueve, no puedo llenar el embalse del cubo. Y esto incide en nuestra capacidad de generación de electricidad. De igual manera, si haces un mal uso de tu agüita, es también un desperdicio de la energía eléctrica. Te explico. El agua que desperdicias en solo un minuto equivale a la energía necesaria para mantener un bombillo LED encendido por 10 horas. Cerrar el grifo mientras te enjabonas ahorra hasta 12 litros por minuto, disminuyendo la carga de los motores de bombeo que te envían agua desde kilómetros. Cada gota que sale por tu grifo, hay tratamiento, bombeo y miles de kilómetros de transmisión.

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0: crisis, ante un vaporón, frente a un problema social, nosotros reaccionamos como lo que somos, venezolanos de puras heces.
1: La indiferencia urbana es un fenómeno sociológico en el que los habitantes de las grandes ciudades ignoran a conciencia los problemas, las necesidades o emergencias de los demás. Esa indiferencia urbana se está generando básicamente por la influencia negativa de los medios de comunicación, desde la televisión hasta las redes sociales. Pero los venezolanos demostramos todos los días cómo seguimos teniendo valores labrados en nuestro corazón durante 600 años de historia. Y las crisis, las tragedias y los accidentes lo demuestran. Nosotros estamos listos para ayudar a alguien que se desmaya en el metro, para recoger a un motorizado que rueda en una avenida, o para ayudar a cruzar la calle a una anciana o a un invidente. Así, en un deslave o en un terremoto, nuestras manos están listas para desenterrar a las víctimas, para socorrerlas y para prestar el hombro para que desahoguen su dolor. Somos un pueblo con responsabilidad colectiva, porque somos
0: venezolanos de puras heces. Producción, libreto y locución, María José Ramírez y Carlos Abarce. Edición y montaje, Miguel Herrera. Una producción de Conciencia para promover el autorreconocimiento de nuestros valores como un pueblo único. La

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3: 12 del mediodía, 11 minutos. ¿Qué tal, amigas y amigos? Muy feliz día lunes, comienzo de semana, final de mes ya, 31 de agosto de 2026. Bienvenidas y bienvenidos a nuestra emisión meridiana de su noticiero Voces del Sur. Les saluda a su servidor Juan Carlos Robleda, certificado de locución 36006, en nombre de Nieves Valdés en la presidencia de la Radio del Sur. Gerencia de contenidos Tamar Sánchez, jefatura de prensa Beni Ramírez. Producción de este espacio Naisa Cisnero y Alexander Vargas Miranda. Y al control técnico Alexandra Ali Guevara. De inmediato, amigas, amigos, los titulares.
1: Titulares.
3: Presidente encargado Delcy Rodríguez anuncia acuerdo energético de 25 años con Estados Unidos a inversión de multinacionales. Ejecutivo venezolano supervisa avances de proyecto de viviendas tetrafamiliares en La Guaira. Frustran golpe de estado en Níger con apoyo del cuerpo africano ruso. En deportes, pesistas venezolanos se bañan en oro en los Juegos Suramericanos 2026 de Ecuador. Área cultural, jóvenes del campeonato transitorio, campamento transitorio Antonio José de Sucre se formarán a través de la música en fila de Mariche.
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3: Y a las 12 minutos, amigas y amigos, un verdadero placer iniciar la jornada informativa en detalle. La presidenta encargada de la República Bolivariana de Venezuela, Delcy Rodríguez, en mensaje dirigido a la nación con motivo al importante acuerdo firmado con los Estados Unidos, destacó que estos recursos obtenidos se van a destinar de forma directa a la modernización de los servicios públicos, la salud, la educación y también la infraestructura nacional.
4: Este acuerdo parte de una premisa muy sencilla. Cada parte aporta aquello que puede hacer mejor. Venezuela aporta petróleo, su industria y la experiencia de sus trabajadores durante más de 100 años. Estados Unidos aporta capital y tecnología necesaria para recuperar y desarrollar esos activos. Venezuela recibe a cambio producción, empleo, inversión en infraestructura, mayores ingresos para el Estado, encadenamientos productivos para la industria nacional. Los beneficios se pierden de vista. Este proyecto binacional, suscrito por 25 años, contempla el desarrollo de 17 campos estratégicos con un objetivo de producción superior a 1.5 millones de barriles diarios. Esto solamente con el acuerdo binacional Venezuela-Estados Unidos. Pero nuestra meta va más allá, con la firma de otros importantes acuerdos que incluyen a grandes empresas como Chevron, Repsol, Eni, Shell, BP, entre otros. Queremos ser una potencia energética, gran productora de petróleo, un exportador importante de gas y gran desarrollo petroquímico nacional.
3: Y precisamente tal cual lo indica la jefa de Estado encargada Delcy Rodríguez, enfatizando pues que este nuevo acuerdo con duración de 25 años tiene como meta la firma también de otros importantes acuerdos que incluyen a grandes empresas multinacionales. Escuchemos.
5: Anunciamos un muy importante acuerdo energético bilateral entre Venezuela y los Estados Unidos de Norteamérica. Ese acuerdo es para que se traduzca las reservas inmensas que tiene nuestro país, que están en el subsuelo, dejen de ser una cifra inerte, fría, y se conviertan en felicidad social y económica para el pueblo de Venezuela, en soluciones concretas. La vivienda es una de ellas. El terremoto, el doble terremoto, bueno, dejó muchas, miles de familias sin vivienda, pero también hay otros venezolanos y venezolanas que anhelan tener su propio hogar, tener su propia vivienda, y esto que estamos haciendo es para el desarrollo del país, pero sobre todo para atender al pueblo de Venezuela, a los venezolanos, a las venezolanas, a que exista más empleo, mejores salarios, tener servicios públicos, agua, electricidad, hospitales, escuelas, alimentación adecuada. En su conjunto, este acuerdo va a dar un gran impulso a Venezuela, y por eso dijimos que es un acuerdo histórico. Será el impulso para el gran desarrollo de Venezuela en las próximas décadas por venir. Que cuando un venezolano piense un futuro, piense que está pensando en la esperanza, en el porvenir, en el progreso, en el desarrollo humano y en la felicidad, que es lo que queremos para todos y para todas.
3: Finalmente, la dignataria encargada de Venezuela, Delcy Rodríguez, expresó que el objetivo no es tener las reservas petroleras bajo tierra únicamente para que aparezcan en una estadística o contabilidad, sino que puedan contribuir a los recursos financieros del país.
4: De nada sirve tener nuestras reservas petroleras bajo tierra únicamente para que aparezcan en una estadística o en una contabilidad y podamos decir somos el país con la mayor reserva del mundo, cuando no podemos convertirlo y traducirlo en desarrollo para Venezuela. Nuestras reservas deben convertirse en bienestar, prosperidad y felicidad para este país y permitirnos recuperar nuestra capacidad productiva para consolidarnos como una potencia energética y productora.
3: Entonces, 17 minutos. Y también la presidenta de la República Bolivariana de Venezuela, Delcy Rodríguez, realizó una jornada de inspección, esto en el estado de La Guaira, para constatar los avances de un proyecto habitacional que contempla la construcción de 2.000 viviendas tetrafamiliares. Durante dicha inspección, la mandataria evaluó la recuperación de terrenos con potencial para nuevos desarrollos urbanos, como esto como parte de las acciones para ampliar la atención habitacional en la entidad. Escuchemos en detalle.
5: Mira, será muy importante para las familias que lo perdieron todo, su hogar, sus cosas, sus pertenencias personales. Estamos trabajando sin descanso para dar soluciones habitacionales. Y aquí estamos inspeccionando este modelo de casas tetra que esta urbanización llevará como nombre Urbanización de los Sueños Azules. Y esos sueños azules deben convertirse en la esperanza de las familias que perdieron su vivienda. Debe convertirse en la certeza de que van a tener una solución. Y por eso, bueno, el equipo desplegado, el presidente del Estado Mayor de los Campamentos Transitorios y Vivienda, la ministra de Vivienda, la presidenta del Plan Venezuela Renace, el vicepresidente de Obra, todos en conjunto empujando para darle solución a nuestro pueblo.
3: Y para finalizar esta nota, la dignataria encargada de Venezuela, Delcy Rodríguez, desde el estado de La Guaira, también anunció que se han inspeccionado más de 61.000 viviendas que han arrojado un protocolo de afectación por el doblete sísmico ocurrido el pasado 24 de junio.
5: Al momento se han realizado más de 61.000 inspecciones de viviendas y eso ha arrojado, como ustedes saben, un semáforo, luz amarilla, quienes pueden habitar esas casas. Luz verde, corrijo, luz amarilla cuando hay que hacer algún tipo de reparación, luz roja cuando tiene algún tipo de daño estructural. Algunos serán recuperables, la mayoría, otros no serán recuperables, pero en su conjunto lo que estamos es una acción coordinada, con metodología, con ciencia, con técnica, para proteger a nuestro pueblo y para acompañarlo en sus vicisitudes. Y bueno, La Guaira, no tengo duda, gobernador, alcalde, pueblo de La Guaira, La Guaira va a renacer y lo estamos viendo y lo vemos en sus niños, en sus niñas, en su gente. Y hoy, bueno, felicito, comparto la felicidad de estas familias que han regresado a sus hogares.
3: A las 12:20 minutos, amigas y amigos, iniciamos el recorrido informativo en el ámbito internacional. Sindicatos y movimientos sociales de Brasil realizaron masivas movilizaciones en todo el país para presionar al Senado y lograr la aprobación de la reforma constitucional que elimina la cuestionada jornada laboral de 6 días de trabajo por 1 de descanso. El corresponsal de Telesur, Ignacio Lemos, con los detalles.
6: Los movimientos sociales, organizaciones populares salen a las calles para presionar al Congreso por la aprobación del proyecto de enmienda constitucional que prevé el fin de la escala laboral de 6 jornadas por 1 jornada de descanso semanales. Se prevé entonces que haya una reducción en el número de horas a 40 horas semanales de trabajo para que las personas en total tengan 2 días de descanso. Esta ha sido una de las pautas y un proyecto impulsado por el gobierno de Lula da Silva, una de las banderas de su gobierno a pocos días de la primera vuelta de las elecciones presidenciales. Se prevé que el próximo miércoles el Senado brasileño lleve a la Comisión de Constitución y Justicia la discusión sobre este proyecto que ya ha pasado con media sanción por la Cámara de Diputados y luego, si es aprobado, que haya una nueva votación en 2 turnos, en 2 sesiones en el plenario del Senado. Puede ser que este proyecto sea aprobado antes de la primera vuelta de las elecciones presidenciales. Sería muy importante esto para la campaña de Lula da Silva y también para las trabajadoras y trabajadores que después de la reforma laboral implementada durante la administración de Michel Temer, de la reforma de las jubilaciones implementada durante el gobierno de Bolsonaro, pretenden que haya un giro en la brújula en relación a los derechos laborales y que se pueda tener un proyecto afirmativo, una pauta progresista para las trabajadoras y trabajadores con la reducción de la jornada laboral, justamente en un contexto de aumento récord del empleo en Brasil.
3: Y entre otras noticias de Brasil, una tormenta de granizo de menos de 20 minutos dañó techos, ventanas y autos, esto en el norte de Florianópolis. Algunas piedras alcanzaron incluso el tamaño de pelotas de tenis y dejaron las calles cubiertas de hielo. De acuerdo con el relevamiento inicial de la Defensa Civil Regional de Brasil, el temporal afectó a 21 municipios y provocó daños en más de 1.600 viviendas. La magnitud de la tormenta generó también destrozos especialmente importantes en la región norte del estado. 12 del mediodía, 22.
0: África y Medio Oriente.
3: El gobierno militar de Níger frustró un intento de golpe de Estado contando con el apoyo directo de tropas rusas pertenecientes al cuerpo africano del Ministerio de Defensa de Rusia. El corresponsal de Telesur, Oleg Yasinski, señaló que un grupo de soldados rebeldes coordinó un asalto en la capital, Niamey, tomando temporalmente el aeropuerto internacional. Escuchemos su reporte el lunes 31 de agosto, hora de Venezuela, 10 de la mañana 29.
7: En la capital de Níger, Niamey, militares trataron de dar un golpe de Estado, pero fueron sofocados por las fuerzas gubernamentales con el apoyo del cuerpo africano de Rusia, informan Der Spiegel y AFP. La agencia rusa TASS informó que el mando militar de Níger agradeció al cuerpo africano del Ministerio de Defensa ruso por su ayuda para sofocar el motín. El embajador ruso Viktor Voropaev dijo a TASS que el mando de la base 101 había solicitado asistencia a los militares rusos. Es decir, Rusia actuó bajo el pedido del gobierno legítimo del país. Según los reportes de los medios, el motín comenzó el sábado. Los militares sublevados tomaron el aeropuerto de Niamey, una base militar cercana, y la televisora nacional. Luego ellos intentaron asaltar el palacio presidencial, pero el ataque fue rechazado. Poco después, las instalaciones previamente capturadas pasaron nuevamente al control de las fuerzas gubernamentales que contaron con el respaldo del cuerpo africano de Rusia. Finalmente, los amotinados se atrincheraron en la base 101 de Niamey, que fue tomada por asalto por las tropas gubernamentales y el cuerpo africano. Níger recuperó la base militar con la ayuda del cuerpo africano ruso. Según fuentes de los servicios de seguridad, el motín rebelde en Níger se ha sofocado y la base aérea clave ha vuelto a estar bajo control tras la intervención de Rusia, escriben varias fuentes locales. Decenas de amotinados han sido detenidos tras la represión del motín y algunos de los participantes murieron. El Ministerio de Asuntos Exteriores de Rusia confirmó la participación del cuerpo africano en el aplastamiento del motín.
3: 12:25 minutos. Y entre otras informaciones, tenemos que frente a las costas del norte de Chipre, los equipos de rescate mantienen la intensa búsqueda de 18 personas que siguen desaparecidas. Esto tras el trágico naufragio de un catamarán comercial que hasta el momento ha dejado un saldo confirmado ya de 8 personas fallecidas. La corresponsal de la agencia de noticias EFE, Laura Esteban, sostuvo que el operativo se reforzó con drones enviados desde Turquía y también un buque especializado en rastreo de la Marina Turca. Escuchemos su reporte el lunes 31 de agosto, hora de Venezuela, 10:54.
8: Continúa la búsqueda de 18 personas desaparecidas tras el naufragio de un catamarán al norte de Chipre, un accidente que deja ya 8 muertos. Los equipos de rescate han trabajado durante toda la noche con 4 embarcaciones y 2 helicópteros. La mañana del lunes se han incorporado drones enviados desde Turquía y está previsto que el martes llegue un buque especializado, capaz de rastrear hasta 500 metros de profundidad. Las autoridades han confirmado el rescate de 249 personas, de las 267 que viajaban a bordo, además de 8 tripulantes. Un tribunal de la ciudad turcochipriota de Girne ha ordenado este lunes el arresto bajo los cargos de homicidio por negligencia e imprudencia de los 8 tripulantes del barco. La corte ha ordenado también el arresto del gerente de Filo Deniz Cilik, la empresa turca propietaria del barco siniestrado, un catamarán de 40,5 metros que se hundió el domingo con 267 pasajeros a bordo cuando cubría la ruta entre Girne y el puerto turco de Tasuku. Los sospechosos permanecerán detenidos inicialmente durante 3 días, mientras los investigadores reúnen los datos técnicos y recaban testimonios de los supervivientes, entre otros. El catamarán comenzó a hacer aguas poco después de zarpar y terminó hundiéndose en una zona de más de 500 metros de profundidad. Algunos supervivientes han denunciado fallos en la evacuación y en la distribución de los chalecos salvavidas.
3: Son las 12:27. En otro contexto, tenemos que el líder supremo de Irán, el ayatolá Mojtaba Jamenei, señaló a los gobernantes de Estados Unidos y de Israel no solo como enemigos de la República Islámica, sino también de toda la comunidad musulmana. La periodista Russia Today, Carla González, informó que la administración estadounidense activó un plan de sanciones denominado paria económico, con la que buscan presionar a la nación persa. Vamos a escuchar su reporte en detalle el lunes 31 de agosto, hora de Venezuela, 9:30.
9: El líder supremo de Irán subraya que es importante que otras naciones de la región reconozcan quién es su enemigo verdadero ante las políticas de Estados Unidos e Israel. Esto ante las nuevas acciones agresivas de Washington hacia la nación islámica. El lunes, el Departamento de Tesoro puso en marcha la llamada Operación Paria Económico, una campaña de sanciones contra Irán y sus socios. Según la Casa Blanca, buscan aumentar la presión y bloquear todas las posibles fuentes de ingreso para el cuerpo de la Guardia Revolucionaria Islámica y el gobierno. En paralelo, Donald Trump expresó que el Estrecho de Hormuz es un futuro territorio estadounidense. Desde Teherán se burlaron de estos nuevos anuncios, declarando que ningún estado respetable aceptará las nuevas medidas. A cumplirse 6 meses del inicio de la ofensiva, las dudas acerca del accionar de Washington en Oriente Medio surgen incluso entre políticos estadounidenses.
3: Y por su parte, la periodista Elena Villar presentó un balance de los daños que ha recibido el ejército estadounidense y las instalaciones militares que posee la nación norteamericana en Medio Oriente por la guerra que mantiene sobre Irán.
10: El conflicto entre Washington y Teherán no solo continúa, sino que cumple medio año. De poco le ha servido a Donald Trump asegurar una cuarentena de veces estar a punto de cerrar un acuerdo para poner fin a la guerra. El enquistamiento de las hostilidades no ha dejado de pasarle factura. En el plano militar, los ataques con misiles y drones iraníes han dañado entre 16 y 20 instalaciones estadounidenses en Oriente Medio. Según algunas fuentes, se trataría de miles de millones de dólares solo en infraestructuras de inteligencia. Casi una veintena de soldados estadounidenses han muerto y más de 700 han resultado heridos. El impacto es tal que el Pentágono está evaluando una presencia menor en la zona una vez concluya el conflicto. El resultado, según los expertos, una gran mancha reputacional para el país con el ejército más grande del mundo.
3: Y finalmente, el experto geopolítico sobre Asia Occidental, Abu Faisal Sergio Tapia, recordó que Irán lleva más de 40 años soportando medidas coercitivas financieras por parte de Estados Unidos. Escuchemos.
11: Demuestra que no hay ideas nuevas, justamente no han aprendido nada de la historia, porque ante más sanciones, ante más presión, ante más también que son crímenes, ¿sí? Crímenes contra el derecho internacional, crímenes contra el pueblo iraní, sale fortalecida la República Islámica de Irán, que no cree absolutamente nada en la mentira, en la traición que la agenda de Washington se ha caracterizado, ¿no? Traicionar los acuerdos permanentemente, engañar todo el tipo de camino diplomático, que eso es importante destacarlo, y donde la impunidad cree que realmente iba a salir victorioso.
0: Europa y Norteamérica.
3: El presidente ruso Vladimir Putin y su homólogo chino Xi Jinping mantuvieron una reunión bilateral en Bishkek. Esto en el marco de la cumbre de la Organización de Cooperación de Shanghái, la OCS. Durante dicho encuentro, ambos mandatarios destacaron que la interacción estratégica entre sus naciones constituye un modelo para las relaciones interestatales

0: El mundo está experimentando cambios rápidos y la incertidumbre e imprevisibilidad de la situación internacional han aumentado significativamente. Sin embargo, el deseo de paz, desarrollo, cooperación y resultados mutuamente beneficiosos por parte de los pueblos del mundo permanecen inquebrantables. La Organización de Cooperación de Shanghái tiene la importante misión de mantener la estabilidad regional y promover el desarrollo regional.
1: Y el corresponsal de Rusia Today, Fernando Monroy, indicó que el presidente Putin también sostuvo un encuentro con el primer ministro de India, Narendra Modi, y en dicha reunión se resaltó el fortalecimiento de los nexos bilaterales, incluyendo un incremento del flujo turístico.
2: Luego el presidente de Rusia, Vladimir Putin, tuvo un encuentro con el primer ministro de India, Narendra Modi. Allí intercambiaron opiniones sobre las relaciones entre ambas naciones. De hecho, el líder de Rusia, él ha destacado que las relaciones entre ambas naciones se fortalecen incluso en el ámbito turístico, que han incrementado a un 16%. También Narendra Modi ha señalado que la visita de Vladimir Putin a Nueva Delhi próximamente, en los próximos días, durante la cumbre del BRICS en la nación India, va a fortalecer las relaciones con la Federación de Rusia. También Narendra Modi ha destacado que están apoyando todos los esfuerzos para la paz en el conflicto ucraniano. Así lo ha destacado, y es importante destacar que el presidente de Rusia también tiene encuentros próximamente durante la cumbre de la Organización de Cooperación de Shanghái con otros mandatarios, por ejemplo, con el presidente de Turquía y también líderes, por ejemplo, de Armenia y otras naciones de Asia. Es importante destacar que en esta cumbre de la Organización de Cooperación de Shanghái se busca debatir, por ejemplo, reformas en el sistema financiero, con el cual se quiere crear un sistema de pagos independiente, también desarrollar aún más la cooperación regional entre las naciones miembros de esta organización y también tener una postura frente a los desafíos geopolíticos a nivel internacional.
3: Asia y Oceanía.
1: El presidente de China, Xi Jinping, y su homólogo de Kirguistán, Sadir Japarov, mantuvieron conversaciones bilaterales claves este lunes 31 de agosto del año en curso en la ciudad de Bishkek. Esto para afianzar lazos bilaterales. La cadena global de televisión china, CGTN, con los detalles.
4: El presidente Xi Jinping dijo que China está lista para trabajar con Kirguistán para alinear mejor las estrategias de desarrollo, profundizar en el intercambio de experiencias en gobernanza, ofrecer resultados más tangibles y accesibles de cooperación práctica y lograr avances sustantivos en la construcción de una comunidad China-Kirguistán de futuro compartido. Xi dijo que ambas partes deberían profundizar la cooperación práctica e implementar el Plan Intergubernamental de Cooperación Económica y Comercial, diversificar los productos comerciales y explorar nuevas áreas de crecimiento como el comercio digital y el comercio electrónico transfronterizo. También mencionó que China y Kirguistán deberían hacer esfuerzos conjuntos para construir con éxito el laboratorio conjunto de la franja y la ruta y fortalecer la cooperación en áreas como la inteligencia artificial. Los dos presidentes firmaron un tratado bilateral sobre buena vecindad, amistad y cooperación permanentes. El presidente Xi se encuentra en Kirguistán en una visita de Estado y para asistir a la cumbre de la Organización de Cooperación de Shanghái. CGTN, en español.
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1: Y a las 12.36 minutos, amigos y amigos, iniciamos los deportes en su noticiero Voces del Sur, contándoles, atención, mucha atención. Los pesistas venezolanos Ángel Rodríguez y Keidomar Vallenilla dejaron bien en alto el tricolor nacional al ganar medallas de oro en los Juegos Suramericanos 2026 que se llevan a cabo en Ecuador. Nuestro periodista deportivo de la Radio del Sur, César Chirino, nos tiene todos los detalles de este triunfo para los venezolanos. César, adelante.
5: Gran abrazo para nuestros hermanos venezolanos y los amigos del deporte que nos acompañan a esta hora. Iniciamos nuestro repaso informativo resaltando la gran actuación del venezolano Ángel Rodríguez en el Campeonato Suramericano de Levantamiento de Pesa, que tiene lugar en Guayaquil, Ecuador. El monaguense se alzó con medallas de oro en la prueba de los 85 kilogramos tras registrar 359 kilos levantados en esta jornada, siendo el más destacado de su división. Otro que brilló en la fecha fue Keidomar Vallenilla, quien también sumó par de medallas doradas en los 95.

0: kilogramos, tanto en la prueba de arranque como de envión, para mantener a Venezuela en lo más alto de esta actividad. Así que invitamos a todos a estar muy atentos con el desempeño y a apoyar a nuestros jóvenes de la halterofilia.
1: Y nuestro especialista en deportes de la Radio del Sur, César Chirino, también nos destacó la aplastante victoria, y cuando digo aplastante con A mayúscula, obtenida por los Yankees de Nueva York, 16 carreras por una sobre los Medias Rojas de Boston en el béisbol de las Grandes Ligas. ¿No es así, César?
0: Pasamos al mundo del béisbol, particularmente de las Grandes Ligas, y es que los Yankees apalearon 16 carreras por uno a las Medias Rojas de Boston. En este duelo, el lanzador criollo Ranger Suárez trabajó por espacio de 5 entradas y un tercio, permitió 9 hits y 6 carreras para irse sin decisión. Azulejos 7, Marineros 0. Andrés Jiménez de 4-1 con 2 impulsadas. Astros 6, Mets 3. José Altuve de 5-2 con una anotada y ya suma 2.494 imparables de por vida en las Grandes Ligas. Finalizamos con Rojo 7, Colorado 5. Eugenio Suárez de 3-1 en esta fecha, viniendo como emergente.
1: Y ahora cambiamos de disciplina en materia futbolística. Nuestro reportero resaltó el campeonato conseguido por la selección femenina del Caracas Football Club. Esto al derrotar a Academia de Puerto Cabello. Escuchemos.
0: Ahora vamos a hablar un poco de la Liga Fútbol, y es que vamos a felicitar al Caracas Fútbol Club Femenino, que se alzó con el título el pasado día sábado tras imponerse a su similar de Academia de Puerto Cabello 1-0 en duelo celebrado en la ciudad capital. En cuanto a la fútbol masculina, tenemos que el clásico Caracas y Táchira culminó 0-0. Trujillano venció 3-1 a Monagas. Estudiante hizo lo propio 2-1 ante el Deportivo La Guaira, y Carabobo y Zamora empataron a 0. El duelo más importante de la jornada, Portuguesa empató a 2 con Metropolitano. Luego de estos resultados, tenemos que el Táchira y Metropolitano encabezan el torneo con 13 puntos, La Guaira 12 y el sorprendente Portuguesa sigue en el cuarto lugar con 11 puntos.
1: Y siguiendo en el área futbolística, nuestro experto en deporte César Chirino también señaló el trabajo de los futbolistas venezolanos John Aramburu, Yangel Herrera y Salomón Rondón, tanto en la Liga Española como en Latinoamérica. Te paso el balón, César.
0: Pasamos a España, y es que el Real Sociedad de John Aramburu y Yangel Herrera ganó 2-1 al Español. Aramburu jugó los 90 minutos y Yangel Herrera entró en el minuto 60. Nos volvemos al continente americano, y es que el Pachuca y el Guadalajara empataron a 1. Salomón Rondón, el rey, volvió a anotar a los 79 minutos su séptimo gol de la campaña, ratificándose como uno de los mejores goleadores de todos los tiempos de Venezuela en el exterior. Esta es toda la información que manejamos por el momento. Para su noticiero Voces del Sur, reportó César Armando Chirino Andrade.
1: Mil gracias, como de costumbre, nuestro querido César Armando Chirino. Bien, amigas y amigos, y con estas informaciones finalizamos Los Deportes en su noticiero Voces del Sur.
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1: Decenas de niños y jóvenes residentes del campamento transitorio Escuela Internacional de Liderazgo Antonio José de Sucre, esto está ubicado en la parroquia Filas de Mariche del municipio de Sucre, participan en jornadas de formación e iniciación musical, las cuales están diseñadas para fortalecer el talento local y ofrecer también alternativas recreativas de impacto social. La iniciativa cultural, amigas, amigos oyentes, busca impulsar el desarrollo integral, la convivencia comunitaria y el acceso al aprendizaje musical durante el periodo vacacional. El programa formativo también abarca talleres dinámicos centrados en la percusión, el ritmo corporal, la práctica coral colectiva. A través de estas sesiones, los participantes exploran conceptos fundamentales de la música, desarrollan habilidades de trabajo en equipo y experimentan los beneficios terapéuticos y expresivos de la disciplina artística. El abordaje en el campamento transitorio Antonio José de Sucre forma parte también de un plan continuo de atención integral que combina cultura, recreación y contención social. Las jornadas continuarán extendiéndose con nuevas sesiones formativas para consolidar agrupaciones rítmicas dentro del campamento, asegurando que la música siga resonando como un motor de desarrollo humano para las nuevas generaciones. Ya son las 12 del mediodía, 42 minutos.

Y el dominicano Billo Frometa funda la orquesta de música caribeña Billo's Caracas Boys, con su debut en el Rough Garden de Caracas, año 1940.

Conocida como la más popular de Venezuela, es una de las orquestas más antiguas y famosas del país. Ha contado con destacados cantantes como Felipe Pirela, José Luis Rodríguez, Memo Morales y Cheo García, entre otros.

Cabe también destacar, amigas, amigos, que su éxito Año Nuevo es todo un clásico de las festividades decembrinas, especialmente el 31 de diciembre.

También tal día como hoy, Trinidad y Tobago se independiza del Reino Unido. Estamos hablando del año 1962. El proceso fue oficializado mediante la Ley de Independencia de Trinidad y Tobago, aprobada por el Parlamento Británico. Esto tras la independencia, el país pues se convirtió en un dominio dentro de la Commonwealth, con Isabel II como jefa de Estado y Eric Williams como su primer ministro. Posteriormente, el 1 de agosto de 1976, Trinidad y Tobago se transformó en una república, eliminando la monarquía y estableciendo un presidente como jefe de Estado.

0: Y el 31 de agosto de 1848, hace 178 años, el jefe de Estado de la época, José María Castro Madriz, declaró al país como república mediante decreto ejecutivo número 134, estamos hablando de Costa Rica. Con este acontecimiento, el mandatario se convirtió en el último jefe de Estado y también el primer presidente de la República de Costa Rica. De esta manera, amigas, amigos, cerramos Cultura Nuestra en su noticiero Voces del Sur.
1: Titulares.
0: Presidenta encargada Delcy Rodríguez anuncia acuerdo energético de 25 años con Estados Unidos a inversión de multinacionales. Ejecutivo venezolano supervisa avances de proyecto de viviendas tetrafamiliares en La Guaira. Frustran golpe de Estado en Níger con apoyo del cuerpo africano ruso. En deportes, pesistas venezolanos se bañan en oro en los Juegos Suramericanos 2026 de Ecuador. Área cultural, jóvenes del campamento transitorio Antonio José de Sucre se forman a través de la música en filas de Mariche. Bien, amigas y amigos, ya el digital marcando aquí en el estudio, 12.48 minutos, allá en el máster también. De esta manera culminamos la emisión meridiana de su noticiero Voces del Sur. Estuvimos, como de costumbre, elaborando para ustedes con mucho cariño, con mucho empeño, con el respeto. Usted, mi querida amiga, mi querido amigo oyente, siempre, siempre, siempre se merecen. Alexandra Ali Guevara en el control técnico, en la producción del espacio, Agneisa Cisnero, Alexander Vargas Miranda. Jefatura del Departamento de Prensa, Denny Ramírez. Gerencia de Contenidos, Tamar Sánchez. Presidencia de la Radio El Sur, Nieves Valdés. Narró para ustedes su servidor de siempre, Juan Carlos Robleda, titular de locución 36006. Como siempre, les recordamos que estas y otras informaciones las pueden encontrar cómodamente en nuestro portal web www.laradioelsur.com.be, también en nuestras redes sociales como @laradioelsur. Además, los invitamos a seguirnos a través de nuestro canal de Telegram, La Radio El Sur, y sintonizarnos también por el servicio de CanTV Streaming, ABA TV Go. Esto por el canal 502. Invitación, pues, para que continúen disfrutando de nuestra programación. Por mi parte, nos escuchamos, Dios mediante, en el próximo avance informativo. Hasta entonces.
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5: El Plan Venezuela Renace es un programa especial del Gobierno Nacional, liderado por la presidenta encargada Delcy Rodríguez, activado en julio de 2026 para atender la recuperación de infraestructuras, viviendas y servicios públicos afectados por el doblete sísmico del 24 de junio de 2026. 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
3: Una avalancha catastrófica en la frontera entre Nepal y el Tíbet, así como el fracaso, yo incluso diría que un rotundo fracaso del bloqueo económico sin precedentes anunciado por Estados Unidos contra la República Islámica de Irán. Pero bien, estos son algunos de los temas de esta nueva edición de Puentes Informativos. Acá en Moscú se encuentra Víctor Ternovsky, como siempre me acompaña, me agrada a saludarte, Marina Aguirre, desde los estudios de Telesur, allá en Caracas. Marina, ¿cómo estás?
4: Gracias igualmente, Víctor. Como siempre, un placer poder compartir contigo Puentes Informativos. Así que sí, hoy varios temas y bastante contundentes al respecto, temas van a estar buenos explicarlos también, porque hay algunos que tienen determinada dificultad, digamos, dentro de lo que vamos a exponer, a manifestar, a expresar, y esperemos ser lo más claros posibles. Así que bienvenidos a todos y todas, como siempre, a la gente de Sputnik, de Telesur, de Radio del Sur, que nos está escuchando en este momento. Así que, si te parece, ya arrancamos con nuestro primer tema. Y bueno, una locura todo lo que está pasando a nivel de crisis climática, sin lugar a dudas, ¿no? Porque, como bien decíamos en programas anteriores, mientras vemos que en algunos lugares hay sequías, en otros lugares, al mismo momento, en otro lugar del planeta, hay inundaciones, hay incendios, y todo va teniendo que ver, por supuesto, con el cambio climático. También se suma el fenómeno del Super Niño. Está bastante complicado todo, ¿no? El aumento de la temperatura de los océanos, específicamente del Océano Pacífico, y también ahora el tema de los glaciales, ¿no? De los glaciares, perdón. Entonces, a ver, con todas estas características y todo lo que está pasando, lamentablemente, y que fueron imágenes terribles, que ahora seguramente las vamos a mostrar, la producción las va a poner en la pantalla y las estamos viendo, de esta riada, de esta avalancha, fue realmente desesperante, porque las primeras imágenes que vimos es de personas que parecían como hormigas corriendo, y atrás se venía toda esa locura, que estamos hablando que avanzó una velocidad promedio de 200 kilómetros por hora, y fue una distancia de 170 kilómetros en total. O sea, en 7 minutos arrasó con toda la parte de esa zona fronteriza entre Nepal y China, específicamente Tíbet. Y ahí precisamente era la descripción que estaba haciendo, que es una locura, porque si bien uno ha tenido que sufrir terremotos o algún otro tipo de catástrofes climáticas, en este caso es desesperante realmente saber que estás corriendo, pero por más que estás corriendo y queriendo escapar de todo esto, es algo imposible de escapar, porque viene con una fuerza y con una velocidad tan grande que arrasa y que tapa todo. De hecho, hasta el día de hoy, la cifra que se está dando, que lamentablemente va a pasos agigantados las cifras, es de 472 muertos entre China y Nepal. Y también estamos hablando de unas 1.300 personas desaparecidas aproximadamente. Y dentro de ellos también se incluyen 700 turistas extranjeros, personas de Estados Unidos, de Ucrania. Vi que dentro de la información decía que también había dos hermanos rusos. O sea, mucha gente que lamentablemente está también desaparecida, y que hay grandes grupos de rescates, de bomberos. O sea, se está tratando de hacer todo en esa zona, que es una zona también bastante complicada. Es una zona complicada de acceder ya de por sí. En este momento, cuando estamos viendo una riada o avalancha, o como quieran denominarlo, porque hay determinados nombres técnicos, estamos hablando de rocas, de agua, de arena, de escombros, que se van moviendo todo en conjunto, ¿no? Y esto tiene que ver también con el tema de la cordillera del Himalaya, precisamente, que se está hablando tanto que al empezar a derretirse por el cambio climático, eso también está generando que se suma esa masa de hielo importante, junto con todos estos componentes que hablábamos, como roca, como arena, etcétera, y se forma todo ese lodo donde no solo es imposible escapar cuando está viniendo, sin lugar a duda, porque hablábamos de esa velocidad que llegó hasta 170 kilómetros por hora, que en 7 minutos ya destruyó aproximadamente toda la parte fronteriza, porque esa es la parte fronteriza precisamente, sino que también después, para poder sacar cuerpos o ver si hay personas con vida, estamos hablando que es como entrar en un pantano prácticamente, ¿no? En toda una situación de lodo. Y esto no es todo, porque el tema también es que está muy preocupado el servicio meteorológico, sobre todo autoridades. Bueno, ha hablado el presidente de China, Xi Jinping, por supuesto, que ya dijo que está todo a disposición, también desde India, Narendra Modi. O sea, mucha gente, muchas autoridades se están haciendo cargo al respecto, y ahora podría venir también otro tipo de consecuencias, porque ahora se esperan fríos intensos, se esperan lluvias, desbordamientos de río pueden continuar también. Entonces, no solo es esta situación, que ya es trágica en este momento, que se está tratando de hacer todo lo posible por lo que ocurrió, por esa tragedia espantosa, como bien veíamos esas imágenes, sino que ahora también se le pueden sumar otros factores climáticos que puede hacer también que entorpezca más todavía a este rescate, ¿no? Entonces, este cambio climático acelerando este deshielo, con todas las otras cosas y componentes que se van sumando, es la verdad totalmente preocupante. Víctor, esta es, bueno, parte de ese panorama, y como bien decía, estas cifras que están avanzando día a día. Ayer teníamos una cifra de 300 y pico, hoy ya subimos a estos 472 lamentablemente muertos, a 700 turistas desaparecidos, bueno, de todo, la verdad que realmente dramático, Víctor.
3: Sí, Marina, tú sabes, además, cuando tú, por ejemplo, mencionaste absolutamente correctamente el cambio climático como una de las razones de lo que desgraciadamente hemos visto ahora mismo en esa frontera entre el Tíbet y Nepal, básicamente, obviamente, se trata del calentamiento global. De eso vamos a hablar más en adelante. Tú sabes, por otra parte, a mí me llamó la atención, yo coincido contigo absolutamente, cuando tú dijiste, ¿no?, que estas personas tratando de salvarse en estas imágenes que se parecían como, digamos, hormigas, justamente, tú sabes, yo básicamente pensaba lo mismo cuando lo estaba viendo. ¿Tú sabes en qué sentido? Realmente, ¿dónde está la naturaleza y dónde estamos nosotros los seres humanos? Es decir, ¿quiénes somos nosotros los seres humanos en comparación con ese pero tremendo poderío de la naturaleza? Una naturaleza a la que hay que cuidarla y a la que no hay que enojarla, vamos a decirlo así. Mira, volviendo al tema del calentamiento global, porque mira, entre las versiones del porqué del calentamiento global, obviamente también se encuentra la versión de la actividad humana, influyendo justamente en la subida de las temperaturas internacionalmente y también en esta zona, que tú has constatado también perfectamente que se trata de una zona bastante especial. Mira, por muchas razones se trata de una zona bastante especial, en particular en cuanto a ser una de las zonas con una de las densidades en cuanto a la población, digamos, más densas del planeta, ¿no? Es de ahí, además, la cantidad de víctimas, desgraciadamente, mira, muchas personas desaparecidas, aparte obviamente de la catástrofe en cuanto a la destrucción de infraestructuras, tanto carreteras, puentes, incluso infraestructuras críticas como por ejemplo las vinculadas con energía. Pero además, ¿por qué se trata de una zona especial? Bien, básicamente se trata del Himalaya. Y mira, además, ¿a qué se debe esa avalancha que estamos viendo ahora mismo, ¿no?, en estas imágenes? En particular, se debe, ahora es oficial, al colapso glaciar. Mira, lo que pasa es justamente el calentamiento global, lo que está provocando es el deshielo también en el Himalaya. Y para que se entienda, el Himalaya además es calificado, es denominado por especialistas como el tercer polo, por albergar las mayores reservas de hielo, solamente por detrás de las regiones polares de nuestro planeta. Es decir, allá hay muchos glaciares. Ahora mismo estos glaciares, debido al calentamiento global, se convierten en lagos enormes, y luego estos lagos enormes se desbordan, y lo que estamos viendo es justamente lo que estamos viendo ahora mismo en estas imágenes, de manera que realmente el factor del calentamiento global es un gran protagonista de este asunto. Además, en cuanto a esta zona, también lo que pasa es que las subidas de temperaturas en esta zona, desgraciadamente, su ritmo es superior al ritmo en, digamos, otros lugares, vamos a decirlo así, de nuestro planeta. De manera que sí, Marina, totalmente de acuerdo, el tema del calentamiento global tiene que ver directamente con el tema. Además, ¿cómo todo está entrelazado en nuestro mundo? Porque mira, ahora estamos viendo esta catástrofe. Además, tú constataste perfectamente que tampoco se descartan nuevas tragedias. Hay que decir que estos incidentes que ahora mismo los estamos viendo, que ahora mismo estamos viendo en estas imágenes, tampoco son hechos aislados. Ya se ha convertido o se está convirtiendo, digamos, en el día a día, desgraciadamente, para la región, con la posibilidad de que se empeore la situación justamente por eso, ¿no? Por el calentamiento global, por el colapso glaciar o por los colapsos glaciares en la zona. Las consecuencias las estamos viendo. Y Marina, ya termino, ¿no?, para no extenderme, pero decirte lo siguiente sobre cómo todo está entrelazado en este mundo. Porque mira, supuestamente estamos hablando meramente del fenómeno, digamos, climático, de este caso en particular. Pero mira, ¿qué es lo que pasa? Además, resulta que una enorme parte de la población regional en la zona donde se produjo esto depende, pero tremendamente, de la agricultura. Entonces, con esa tragedia, con ese desastre natural, prácticamente la gente se queda sin alimentos. ¿Qué es lo que significa quedarse sin alimentos? Ya se auguro, desgraciadamente, ya se pronostican incluso flujos migratorios, entre otros efectos. De manera que, Marina, mira, lo de calentamiento global, y yo recuerdo contigo hablar en este programa sobre esto, pero no son teorías de conspiración. Mira, acá lo estamos viendo retratado aquí ahora, en este caso en el Himalaya, en esa frontera.
4: Totalmente, en esta frontera donde también se puede terminar ampliando estas consecuencias, ¿no?, a nivel de otras regiones, lamentablemente. Por eso vos decías también lo del sistema migratorio, porque ya tampoco hay una gran seguridad de poder vivir en este tipo de territorios donde ocurren estas cosas que escapan a uno, lamentablemente, ¿no? Que si bien, como si podemos analizar desde el principio, el ser humano, por supuesto, tenemos que ver en muchas de las cosas que están ocurriendo en el planeta, por otro lado, son cosas que no escapan a uno, que tampoco se pueden predecir. Esto es como el tema de los terremotos, que de hecho pensaron al principio que era un terremoto, que todo esto era consecuencia de un terremoto, porque sintieron como una gran, un gran ruido, aparte de todo lo que ocurrió, y dijeron, bueno, esto desencadenó en un terremoto que hubo, y después constataron que esto no era así. Pero bueno, esto no se puede predecir de ninguna manera, pero sí, lamentablemente, ante la práctica surgen también las teorías. Digo lamentablemente porque tienen que pasar estas cosas para que después uno, ante futuras situaciones similares, pueda estar más resguardado, y esa también es la idea. No lo podemos predecir, pero podemos tener algún tipo de seguridad ante lo que ya hemos pasado, que eso también me parece fundamental. Y después, cuando hablábamos de que hay varios turistas turistas también de países, de diferentes países que hemos nombrado, es porque es un lugar ahí en esa frontera donde dice que turistas, excursionistas y peregrinos se dirigen hacia el monte Kailash. Esa es la montaña más sagrada en Asia, por lo que dicen, y hay cientos de extranjeros que están desaparecidos y que al parecer estarían en esa zona también, que es una, de hecho, esta es una, es un monte que no se puede escalar porque por lo sagrado que es, por eso también así se le denomina. Nadie ha podido llegar, obviamente, hacia la punta de ese monte porque no se puede escalar. Bueno, hay turistas que de repente estaban en ese proceso de acercarse al menos sin escalarlo y lamentablemente sufrieron estas consecuencias, ¿no? Y que la verdad está trayendo varios estragos. Hablamos, por supuesto, como siempre, de que lo primero que hay que fijarse es en el tema de los sobrevivientes, son las búsquedas que están ahora, están todos los equipos desplegados, pero también hubo colapsos de carreteras, hubo colapsos de puentes, como de 40, 50 kilómetros. Entonces también, como decía al principio, es difícil poder ingresar a este tipo de lugares y más de cómo quedó el suelo, sin lugar a duda, como lo estamos viendo perfectamente en las imágenes y con peligro, como bien dijimos, de que el frío que se viene y las lluvias agraven más aún esta situación. Y seguramente y lamentablemente, como lo hemos dicho con el tema de los sismos y con otros temas más, las cifras sigan aumentando. Ojalá que se pueda salvar alguna vida más, que se pueda rescatar a alguien más, pero a ver, acá estamos hablando de agua, de rocas, de arena, de ese lodo que se forma. Es algo como una misión prácticamente imposible que pueda haber sobrevivientes. Esperemos que de alguna manera se continúe este trabajo, porque dice que es uno de los eventos más fuertes de estas últimas décadas a nivel climático. Y realmente, cuando uno veía por primera vez esas imágenes, cuando agarrabas el celular o lo veías a través de la computadora, a través de la pantalla, era realmente desesperante verlo. Y muchas familias, que también hay muchas familias, dicen que están pegando papeles como pueden en determinados lugares, con rostros de su familia, de su gente, para ver si los pueden encontrar. Se están valiendo de lo que pueden en este momento para ver si de alguna manera se puede ubicar el paradero de esta gente desaparecida, que lamentablemente son miles de personas, Víctor.
3: Sí, Marina, tú sabes, yo quería añadir un par de cosas, porque tú, por ejemplo, cuando constataste que desgraciadamente este tipo de desastres naturales no se puede prevenirlos, por una parte así es, así lo dicen los especialistas, por otra parte, mira, obviamente muchos se preguntan y cómo evitar ese tipo de desastres. Mira, lo que sí se puede hacer es al menos tratar de minimizar el daño, también el costo humano en cuanto a esas tragedias. Mira, pasa, tal y como dicen los especialistas, por, digamos, establecer un sistema de alerta temprana en particular, ¿no? Justamente para minimizar, digamos, las consecuencias, para monitorear la situación en zonas potencialmente peligrosas, como es el caso, por ejemplo. De manera que, mira, las soluciones, al menos para minimizar el daño, sí los hay, y de hecho también esa catástrofe lo que ha demostrado es justamente seguir avanzando en ese tema. Tú sabes, Marina, por otra parte, si me permitirías, además yo entiendo que no tenemos demasiado tiempo, pero tú sabes, a veces algunos piensan o algunos me acusan de supuestamente traer temas ajenos a nuestros temas centrales. Mira, no obstante, te digo una cosa que me parece importante, que tiene que ver en cuanto al calentamiento global y además en cuanto al sistema de alerta temprano. ¿Qué quiero decir yo? Mira, tú sabes, por otra parte, yo desgraciadamente sí estoy viendo algunos medios tratando, digamos, de politizar nuevamente el tema. Se trata básicamente de algunos medios básicamente occidentales tratando de alguna manera de culpar a China por supuestamente no instalar un sistema bueno en cuanto a alerta temprana. Mira, tú sabes, en realidad, si vamos a plantear el tema y si vamos a buscar a culpables, se puede ir demasiado lejos. ¿Y yo por qué lo digo? Tú sabes, mira, calentamiento global. ¿A qué se debería el calentamiento global? Yo te digo una cosa que supuestamente no tiene nada que ver con esa situación, pero por otra parte, yo creo que sí tiene que ver con esa situación. Mira, ¿qué es lo que pasa? Tú sabes, en este programa estábamos abordando, por ejemplo, de una Europa que trata de romper, digamos, la cooperación energética con Rusia, ¿no? Es decir, dejar de comprarle a Rusia su gas. ¿Qué significa eso? Significa que Europa empieza a buscar gas en mercados alternativos, de manera que surge el tema de una enorme competencia de gas en mercados internacionales, algo que afecta a clientes asiáticos de gas, es decir, los precios encarecen por una Europa que está dispuesta a pagar más por gas que no sea ruso. Mira, ¿eso en qué se traduce? Se traduce en unos países asiáticos que desgraciadamente se ven obligados a abandonar gas, una fuente de energía bastante limpia, sino que apostando por fuentes de energía más baratas, por una parte, pero más contaminantes, es decir, menos amigables con el medio ambiente, y por lo tanto, lo que pasa es que estos países asiáticos desgraciadamente contribuyen al calentamiento global. Nuevamente, mire sobre cómo están entrelazadas las cosas. Una Europa queriendo romper la cooperación energética con Rusia y cómo esto, por su parte, contribuye al calentamiento global, que se traduce en lo que estamos abordando ahora mismo en la frontera entre China y Nepal. De manera que, Marina, mira, yo por qué lo digo, además, por qué lo traigo, cuando se empieza a buscar culpables, vuelvo a decir, se puede ir demasiado lejos. Mejor realmente centrarse en cosas más constructivas, como por ejemplo, cómo prevenir o cómo minimizar el daño.
4: Es que sí, a ver, muy bien y muy claro lo has dicho, y como también lo dicen muchos analistas que hemos consultado al respecto a través, bueno, de la pantalla de Telesur, pero dicen claramente que está totalmente conectado lo que tiene que ver este tipo de desastres que están pasando con el capitalismo duro y puro. Entonces, como bien decís, si vamos atrás un poco en el tiempo, a ver si vamos a buscar culpables, para dónde hay que dirigirse, ¿no? No miraría tanto hacia China precisamente, sino a otros países, a otros países como siempre, que siempre tiene que salir en todos los temas, señor, por Dios, no se puede dejar de nombrar, ¿qué vamos a hacer? Y ya ni lo decimos, porque ya la gente entiende perfectamente, pero realmente todos los estragos que deja el capitalismo en cuanto a industrias, a esto, a lo otro, o sea, está clarísimo que hay muchas cosas que están ocurriendo por el mal manejo. Por eso decíamos, esto puede ser un programa aparte, ahora ya tenemos que pasar al siguiente tema, pero que tiene que ver también con el ser humano, con nuestras responsabilidades, con lo que estamos haciendo con los recursos, de la manera que estamos generando determinados recursos, etcétera, etcétera, de lo poco que estamos cuidando el planeta y la mar en coche, ¿no? Pero más allá de eso, estamos, por supuesto, acelerando todo este tipo de proceso. Y el capitalismo es la muerte en todo, ¿no? También en este tipo de acciones, en este tipo de crisis climáticas, cómo están ocurriendo en este momento. Y bueno, seguramente a través de la pantalla de Telesur, a través de Sputnik, a través de Radio del Sur, seguiremos informando los datos, lo que siga aconteciendo, y tal vez en siguientes programas nuestros de Puentes Informativos. Pero ahora, como bien decías, Víctor, que ya lo venías anunciando, sí tenemos que pasar al siguiente tema, así que vamos con él, que es todo tuyo.
3: Sí, Marina, ahora vamos a hablar, me parece que tú acabas de resumir, de hecho, de lo que vamos a hablar. Vamos a hablar, entre otras cosas, de este señor. Mira, ¿tú sabes qué es lo que está pasando? Está pasando una cosa muy interesante. Mira, en parte ya abordamos este programa en nuestra edición anterior, pero mira, ahora, con las nuevas circunstancias, me parece que este tema resulta, digamos, incluso un abordaje más profundo, porque lo que está pasando, tal y como estábamos diciendo, ¿no? Son unos Estados Unidos anunciando un bloqueo económico sin precedentes contra la República Islámica de Irán, ¿no? Pero resulta, tal como yo además estaba anunciando a la hora de presentar este programa, me parece que ya podemos dar por fracasado este bloqueo económico y comercial contra Irán, por fracasado. Podemos darlo, mira, por una razón muy sencilla, porque hay grandes potencias que prácticamente se niegan a secundar o acatar estas sanciones estadounidenses contra la República Islámica de Irán, porque además Estados Unidos amenazó con consecuencias, pero durísimas, contra todas aquellas naciones que sigan cooperando de alguna manera, que sigan en particular comprándole a Irán sus hidrocarburos, ¿no? Pero mira, resulta que hay potencias, como es el caso de China en particular, que dijeron un rotundo no justamente a esta pretensión estadounidense. Una China que respondió, o acaba de responder, de una manera pero bastante contundente. Solamente te voy a citar lo que se dijo desde la Cancillería. China, ¿ante qué? Ante un Estados Unidos que no solamente amenazó a China para que cortara, digamos, las relaciones comerciales y económicas con Irán, sino que Estados Unidos, que fue más lejos, porque incluyó en torno a 60 entidades, individuos y también embarcaciones. China en su listado negro, en el estado estadounidense de sanciones. ¿Cómo responde China? Simplemente voy a citar. China tomará todas las medidas necesarias para salvaguardar firmemente sus derechos e intereses. Es lo que dijeron desde la Cancillería. China además añadieron, el bloqueo económico y la política de máxima presión no son la solución. La prioridad ahora es favorecer una desescalada y regresar cuanto antes a la vía del diálogo y la negociación. Entonces, sabes, Mariana, según mis criterios, también es Estados Unidos un gran interesado justamente en volver a la vía del diálogo y la negociación, tal como lo denomina China. Porque mira, ¿qué es lo que está pasando? Ahora incluso la propia prensa estadounidense dice que a Estados Unidos no le interesa ir tensando la cuerda con el gigante asiático por muchas razones, pero básicamente porque China puede responder pero de manera muy dolorosa a Estados Unidos. En ese sentido, por ejemplo, la propia prensa occidental, la propia prensa estadounidense en particular recuerda la tremenda dependencia estadounidense de minerales de tierras raras, de metales de tierras raras, de minerales críticos chinos, que son prácticamente vitales para el sector tecnológico básicamente estadounidense, también para el sector militar estadounidense. De hecho, China ya en su momento recurrió a esa herramienta forzando a Estados Unidos a portarse mejor en cuanto al tema arancelario con China. Es muy interesante, ya funcionó en su momento. Además, Marina, otro hecho que yo mencionaría en ese mismo contexto, porque mira, no solamente estamos hablando de una China que puede, digamos, responder de manera dolorosa a Estados Unidos en el tema de minerales de tierras raras, en el tema de metales de tierras raras. Mira, uno puede decir que Estados Unidos tiene alternativas, como es el caso de Canadá. Mira, una Canadá que también tiene muchísimas reservas de minerales de tierras raras, de metales de tierras raras. Pero mira, me parece que ya podemos también dar por hecho que Estados Unidos no tiene esa alternativa. ¿Por qué? Me parece que lo entendemos perfectamente porque Donald Trump también estropeó la relación con una Canadá que también ahora dice que entre las respuestas que podrían venir por parte de Canadá, también está la prohibición por parte de Canadá para que Estados Unidos no tenga acceso a sus reservas de minerales de tierras raras o metales de tierras raras, ¿no? Mira, entonces, Marina, básicamente eso es lo que está pasando y además yo en ese sentido, obviamente tú tienes tus comentarios y yo quiero escucharlos, también te diría lo siguiente, mira, en cuanto a lo que también constata prácticamente la propia prensa estadounidense, también llama la atención a pesar de esos 60 entidades, individuos, embarcaciones chinas incluidas por Estados Unidos en esa lista negra, pero si vamos a estudiar bien el contenido de esa lista negra en cuanto a China, vamos a descubrir que allá, mira, obviamente no es muy agradable para China, pero allá no hay, digamos, empresas o individuos o embarcaciones de importancia crítica, de importancia estratégica para China. En otras palabras, estamos viendo a un Estados Unidos bastante cauteloso con China. Bastante cauteloso con China. De manera que, mira, para poner punto final, y no solamente acá se trata de una China que no quiere, digamos, sumarse a esa estrategia estadounidense contra Irán, también es el caso de Rusia, más en adelante quizás vamos a hablar sobre esto, pero yo solamente me parece que eso es lo que está demostrando, es que esa estrategia contra Irán por parte de Estados Unidos tiene sus límites. Y lo estamos viendo ahora mismo, Marina, de manera que, mira, solamente traer este episodio a este programa, mira, un bloqueo económico sin precedentes que supuestamente acabaría con la economía de Irán. Es lo que nos prometieron.
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0: fue en Venezuela, durante el deslave del litoral el 15 de diciembre de 1999. Los grupos de moteros con vehículos de cross se organizaron para sacar víctimas en toda la zona inundada. 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
2: Y bueno, sí, bueno, como toda promesa, ¿no? Como toda promesa por parte de Estados Unidos, que todo lo que prometen ya sabemos lo que va a pasar. Pero a ver, esto no nos tiene que para nada llamar la atención, porque es el modo de operación, el modus operandi de Estados Unidos. O sea, no pudieron por la fuerza contra Irán y ahora están con el tema duro y puro de las sanciones. Y las sanciones para todos los que negocian con Irán precisamente. Ahora, con China sabe hasta dónde meterse o hasta dónde no meterse, mejor dicho, porque tampoco es que está sancionando a bancos importantes chinos, a determinados puntos chinos de mayor, que llamen más la atención, digamos, de mayor poder. Entonces, saben hasta dónde llegar. Se dieron cuenta que le salió el tiro por la culata, como decimos, y que la situación está complicada. Entonces, siempre termina el niño capricho. Soy, bueno, ahora te sanciono con lo económico y trato de cortarte todo ese acceso con otros países, esas compras, esas importaciones, esas exportaciones. Te embromo, iba a decir otra palabra, te embromo por ese lado perfectamente. Entonces, bueno, es así como siempre se ha manejado. A ver, se lo hace perfectamente a Cuba, a Venezuela. Bueno, tantos países se lo hace de esa manera a Estados Unidos. Y bueno, y es la manera que bien o mal adelanta un poquito. Bueno, recordemos que con el tema arancelario, que todavía se continúa, porque también está el tema de Brasil en el tapete, esto, lo otro, pero bueno, Canadá, etcétera, pero con el tema arancelario en su momento, China, ¿sabes? Se plantó como loco y supo, bueno, vos tanto, yo te subo el doble. Vos era como un juego de cartas, ¿no? O una apuesta, porque realmente se supo plantar perfectamente. Y Irán es otro de esos países que se sabe plantar, que tiene con qué plantarse, porque muchos ponen el ejemplo, Irán se pudo plantar y por qué otros países al dominio yanqui no se pueden plantar. Y bueno, a ver, son gente, la gente de Irán son gente que hace años que están precisamente en toda esta parte estratégica, que tienen cabeza para esto, son muy estudiados del caso. Entonces, por eso mismo estamos viendo cómo directamente Estados Unidos, obvio que no puede hacer nada al respecto, más que ahora no pudimos por la fuerza, no pudimos con lo que estábamos, determinadas cosas que estábamos haciendo, y bueno, ahora tenemos que ponernos a sancionar esto aplicado ahora nomás, el 24 de agosto. Porque recordemos que siempre se fue aplicando de a poco, conversaciones entre un país y otro, ataques por parte de Estados Unidos, defensa por parte de Irán ante determinados ataques, el alto al fuego quedaba en la nada. Entonces, bueno, en todo este panorama, en todo este contexto precisamente, que arrancó ya desde el año pasado, arrancó hace bastante tiempo, pero en este año que cada mes, desde enero, cada mes íbamos viendo algún cambio, alguna reunión, alguna modificación.

0: expectación, se cumplía, no se cumplía, mejor dicho, no se cumplía, se cumplía nada, se cumplió. Ahora el 24 de agosto fue esto último, que también acá tengo que, según los reportes sobre esta ofensiva anunciada de esta semana, la campaña esta amplía la presión sobre las áreas que también es importante destacar, que son el petróleo y el transporte marítimo, el sistema financiero, la tecnología, el oro y otros mecanismos de pago, la aviación y los activos digitales. Y recordemos que la administración estadounidense también sancionó a 60 personas, a entidades y embarcaciones, pero bueno, también lanzó su ofensiva, también lanzó la advertencia de que el siguiente objetivo podrían ser quienes continúen comerciando con Irán, que es esto que estamos diciendo. No solo te sanciono a vos, no solo te embromo a vos, sino que también a esa gente que está negociando contigo y por ende también te estoy embromando a vos, claro está, pero también estás embromando a otros países. Y yo creo también que a la corta o a la larga, Víctor, no sé qué opinás, también está Estados Unidos se está embromando él mismo, como suele hacerlo, porque está embromando también a su pueblo, ¿o no?
1: Sí, no, Marina, yo coincido contigo, tú sabes, yo además quería reaccionar porque, mira, me parece muy acertado el tema que tú mencionaste en cuanto a una China que sabe plantar ante los abusos estadounidenses, tú sabes, de hecho, lo que está pasando, además, tú también mencionaste, por ejemplo, ese listado estadounidense de individuos, de entidades, de embarcaciones chinas sancionadas, unas 60, mira, lo que pasa, una China que sabe plantar ante los abusos estadounidenses, yo mencionaría acá algo muy interesante que está pasando en China, una China cuyo gobierno prohibió acatar las sanciones estadounidenses. Pero mira, no solamente para las compañías, para las empresas, para las organizaciones chinas, sino también para las extranjeras. Mira, en otras palabras, lo que podría significar en la práctica es algo inédito absolutamente. Mira, porque resulta que un banco extranjero que decide acatar las sanciones estadounidenses en particular, ¿no? Y pidiendo una transacción china con su socio comercial, mira, ese banco también podría encontrarse con sanciones chinas. Mira, de manera que surge una cuestión, ¿y realmente vale la pena secundar o obedecer o acatar las sanciones estadounidenses o mejor no hacerlo? Mira, realmente se trata de un golpe, pero tremendo, durísimo para todo el sistema occidental de las llamadas sanciones, en realidad. Es eso a lo que estamos, Marina, estamos asistiendo, Marina, y por otra parte, tú sabes, me parece interesante traerte algunas voces desde China, unas voces bien de personas serias, como por ejemplo, mira, director del Instituto de Estudios Estratégicos y de Seguridad Internacionales de los Institutos de Estudios Internacionales de Shanghai, ¿no? Mira, entonces, ¿qué es lo que dice este señor? Dice que ve absolutamente improbable que China ceda ante las presiones de sanciones y de aranceles por parte de Estados Unidos. Explica por qué. Mira, voy a citar su frase. Es improbable que China acepte una situación en la que Washington determine con qué pueden comerciar legalmente las empresas chinas con terceros países. Y además explica la lógica por qué China no puede hacerlo. Eso sentaría un precedente que permitiría a Estados Unidos establecer sanciones secundarias que en la práctica pueden determinar las relaciones comerciales de China con terceros países. Mira, China simplemente no quiere sentar ese precedente y por lo tanto, mira, en esta cuestión no va a ceder. Y Marina, termino, tampoco va a ceder Rusia en esta cuestión. ¿Tú sabes lo que está pasando? Mira, en medio de estas amenazas, que cada país que tenga la más mínima relación con Irán inmediatamente recibirá, digamos, un duro castigo por parte de Estados Unidos. En medio de estas amenazas sale la información, pronto se celebrará una reunión entre nuestro presidente Vladimir Putin y el presidente iraní Pezeshkian. Mira, entre las cosas que se esperan en ese encuentro es la firma de un contrato estimado en unos 25 mil millones de dólares. Mira, si contamos en dólares, porque el dólar es justamente lo que no hay en su comercio, en monedas nacionales, ¿no? Pero mira, ¿para qué? Ese acuerdo, ese tratado lo que contempla es la ayuda, la participación de Rusia en la construcción de centrales nucleares en la República Islámica en Irán. Además, también se trata de la instalación por Rusia de los llamados reactores modulares pequeños, también para generar energía nuclear. Mira, ¿por qué lo estoy mencionando? Nuevamente para ilustrar. Se dijo no cooperar con Irán. Mira, estamos viendo el caso de China. Y también estamos viendo el caso de Rusia. De manera que, mira, me parece que yo no estaba exagerando dando por fracasada, ¿no? Esta amenaza.
0: Totalmente, no exagerás para nada y cada vez afirmamos más que esto es un fracaso contundente y por eso este manotazo de ahogado por parte de Estados Unidos, de alguna manera, para poder quedar lo más ileso posible ante esta situación. Ya es tragicómica la situación, pero bueno, esperemos que bajen las revoluciones, porque también, como siempre decimos, no solo esto interfiere en lo que es Irán, en lo que, bueno, si hablamos de China, obviamente no está interfiriendo en nada, pero bueno, interfiere a muchos otros países, todo lo que está pasando, cuando estábamos hablando siempre del Estrecho de Hormuz, cuando hablamos de esto, cuando hablamos de lo otro, o sea, todo tiene que ver también con algo más amplio, porque a todos, tarde o temprano, les termina afectando el bolsillo. Y siempre, lamentablemente, los de abajo son los que más pérdidas terminan teniendo, tanto personas como los países más empobrecidos también. Entonces hay países que están mejor parados, posicionados, con mejor dinero y bueno, que pueden de repente subsistir de alguna manera más allá de lo que ocurre. Tampoco te digo que a la larga, porque todo tiene un límite por más dinero que tengas como país, pero hay otros que están empobrecidos y que lamentablemente sufren estos estragos por estas decisiones tan caprichosas, tan sin sentido, por esta falta de acuerdos, por este rompimiento de acuerdos entre comillas, que se intentó hacer en algún momento. Pero bueno, Víctor, ahora tenemos que terminar el tema porque nos quedan pocos minutos, pero vamos por arriba a darle un tema porque nos vamos a trasladar a Colombia. Bueno, y en Colombia se le dio luz verde a la reforma pensional, una reforma que fue impulsado por su expresidente Gustavo Petro. Ahora, el desafío en este momento es que hay un nuevo presidente, que es Abelardo de la Espriella. Entonces, ¿qué va a pasar? Porque si tenemos una reforma pensional con determinadas características, esta persona, ¿cómo la va a llevar a cabo también? ¿De qué manera querrá ver si modificar algo o no? ¿Qué va a ocurrir? Bueno, esto hace tiempo que se estaba tratando, desde el 2023 más o menos, en el 2024 fue que precisamente la ley 2381 se declaró aplicable, tuvo varias idas y vueltas, ahora ya se le dio luz verde precisamente en lo que tiene que ver con las y los legisladores, y la Corte encontró algún tipo de problemas entre el articulado, digamos, nuevos de 9 artículos, más también hay una proposición. Por eso ustedes, cuando la gente quiera buscar información de esto, en algunos lugares dicen 10 artículos y otros 9. El tema es que son 9 artículos más una proposición, algo extra que se está proponiendo. Ahora, si no, pues se hablan como 10 artículos, es lo mismo. La cuestión es que más allá de eso, esto no va a cambiar la columna vertebral del asunto, no va a cambiar el contenido de esta reforma pensional. Una reforma pensional que tiene que ver también con, de alguna manera, dignificar a la gente, ¿no? Porque hasta ahora también fue aplicado de manera muy injusta el tema pensional. A ver, vamos a entender, antes esto se dividía entre fondos privados y fondos públicos, donde cada trabajador acumulaba de alguna manera sus recursos en su cuenta individual, digamos. Esto se trató de alguna manera para el sistema de protección social integral para la vejez, porque esto, sistema pensional, va más allá de la jubilación. Esto es toda una reforma a este sistema de protección social integral para la vejez, para tener una vejez digna, porque obviamente cada persona vivió de determinada manera su vida. Algunos pudieron trabajar, otros trabajaron más, otros trabajaron menos, determinadas situaciones, determinados contextos. Entonces, la importancia que tiene también el tener organizado un sistema de protección para los que tanto dieron en la vida, ¿no? Para estas personas. Entonces, como bien decimos, fue impulsado por Gustavo Petro, por el expresidente, y se basa en cuatro pilares fundamentales, que esto es importante para también tener un mejor entendimiento de qué va. El primer pilar es el pilar solidario, lo que decíamos, personas que han llegado de repente a la vejez sin algún tipo de jubilación y que no deberían quedar desprotegidas. Hoy en día viven desprotegidas esa gente y tienen condiciones de mayor pobreza o vulnerabilidad. Entonces, esto abarca también el pilar solidaridad, que es el primero de estos cuatro. El segundo es el semicontributivo, es para los que sí trabajaron y cotizaron durante parte de su vida, pero no alcanzaron lo necesario para obtener la pensión completa. Entonces, esa persona hasta el día de hoy podía terminar sin una pensión completa dicha, propiamente dicha, y esta reforma busca precisamente que ese esfuerzo contributivo que trabajaron en algún momento y contribuyeron para la sociedad también genere una protección económica en lo que tiene que ver con la vejez. Ese es el segundo pilar. El tercer pilar es el pilar, el recién era el semicontributivo, este es el contributivo. ¿Qué es este pilar? Bueno, es el que abarca a la mayoría de los trabajadores que cotizan, los que han trabajado siempre. Dice que la gran modificación es en los aportes hasta 2 a 3 salarios mínimos irían al componente administrado por Colpensiones en Colombia. Si una persona gana más de ese monto, el excedente podría ir al componente de ahorro individual administrado por entidades autorizadas. O sea, es decir, que el sistema público pasa a tener un papel mucho más central, ¿no? Como que el sistema privado se trata también que quede como opcional, digamos, el sistema privado un poco. Pero acá que el Estado se haga cargo precisamente por este sistema de protección a la vejez. Entonces, por último, pilar de ahorro voluntario, que es quien quiera y pueda ahorrar más dinero para querer mejorar sus ingresos, durante su vejez lo puede hacer de manera voluntaria. Cada uno tiene derecho a su propio ahorro. Entonces, esta es la manera justa que el gobierno de Petro, que Gustavo Petro, precisamente luchó tanto para que se lleve a cabo. No se va a llevar con él a la cabeza en el gobierno, por eso al principio decíamos con Abelardo de la Espriella, se va a llevar. Pero bueno, hay que ver esto. Esta revisión, estos 9 artículos más el 1 de consulta o los 10 artículos están hoy día en revisión. Hay un plazo, sí, determinado, que sería para el año, creo que 2027, tengo que fijarme bien, pero hay un plazo determinado donde podría empezar a regir todo, porque esto ya tiene luz verde, simplemente unas mínimas modificaciones que el contenido no haría modificación alguna, Víctor.
1: No, Marina, tú sabes, yo te agradezco enormemente por una explicación tan buena, además de un tema tan complejo. Hay que decirlo. Mira, tú sabes, yo nuevamente lo que estoy viendo, sí, es complejo el tema, pero mira, hay cosas que sí se entienden, además gracias a tu explicación, porque según mis criterios lo que estamos viendo es una reforma que lo que persigue, ¿no?, es proteger y garantizar el bienestar del colombiano jubilado, ¿no? Y mira, me pareció más que acertado cuando tú estabas diciendo que las personas tienen diferentes circunstancias. Mira, por ejemplo, esta ley también protege a las personas que supuestamente no trabajaron los años suficientes como para luego poder recibir pensiones completas. Mira, tú sabes, acá realmente es todo un debate en torno a ese tema, y yo coincido contigo en que cada uno tiene sus circunstancias. ¿A qué me refiero? Tú sabes, por ejemplo, una mujer, según mis criterios, que se dedica a criar a los hijos, mira, es todo un trabajo. Es un trabajo, pero durísimo, criar a los hijos, ¿no? Entonces, esta mujer, por ejemplo, por esta razón, supuestamente no trabajando a los suficientes años, ¿no? Y por lo tanto, luego no poder recibir una pensión completa. Me parece que eso es injusto, porque la mujer se dedica, mira, en este caso, por ejemplo, a criar a los hijos. Es un trabajo muy difícil, ¿no? Luego estos niños se insertan al mercado laboral y luego justamente están generando los ingresos para el Estado, en este caso, por ejemplo, para el Estado colombiano, de manera que me parece que en este caso, obviamente, la persona sí merece la pensión completa, ¿no? Mira, hay diferentes circunstancias, lo entiendo, pero solamente decir que me parece muy acertada y muy correcta esta reforma, y muy bueno, ¿no?, que esta reforma justamente se mantenga en pie tras pasar por todos esos filtros, vamos a decirlo así. Si tú acabas de mencionar algunas cosas que arreglar, pero básicamente se mantiene, ¿no?, la columna vertebral de esta reforma. Muy bueno, muy bueno, muy positiva la noticia, pero no para todos. Tú de hecho ya mencionaste al nuevo presidente, ¿no?, Abelardo de la Espriella, quien de hecho es un gran opositor justamente de esta reforma. Mira, me parece que se entiende porque es una reforma, digamos, que obviamente se enmarca en lo que es el progresismo, ¿no? Y obviamente es una reforma que no responde a los deseos de lo que es la derecha, una ideología que obviamente la respalda, la abraza el actual presidente colombiano. Mira, no se entiende, pero mira, Marina, tú sabes, tú has mencionado la palabra tragicómico en nuestra, nuestra parte anterior del programa. Otro tema. Mira, yo aquí también veo un elemento tragicómico en toda esa situación, porque mira, a pesar de toda esa oposición de Abelardo de la Espriella, a pesar de todos sus esfuerzos por convertir a Colombia en un país de derecha, vamos a decirlo así, pero mira, no obstante, tendrá que convivir con una reforma que deja como su legado Gustavo Petro. Mira, me parece que hay algo tragicómico en esa situación, pero para Abelardo de la Espriella, porque me parece que para el pueblo colombiano simplemente se trata de una noticia positiva. ¿Y por qué? Me parece que tú resumiste perfectamente, se entiende por qué.
0: Sí, tendrá que vivir con ese fantasma, ¿no?, de esta reforma pensional, sin lugar a duda, que tanto le dio la espalda. Pero bueno, todo no se puede en la vida, papi. A ver, sos presidente, también querés tener a tu favor, el resto no. A ver, vamos de a poco. Ahora, el tema igual que me preocupa es que quiera modificarlo, que quiera cambiar algo, que quiera dar vuelta atrás, porque siempre pasa lo mismo. Esto es lo que tiene dentro de la democracia, dentro de que todo es cíclico, que hoy tenés un gobierno de izquierda, mañana de derecha, etcétera. Entonces, todos los logros que tuviste van en retroceso después, te sacan determinados avances que tuviste en materia de derechos, etcétera. Entonces, sería una pena realmente, sería una lástima que quisiese modificar algo. Igual, al parecer, no es tan fácil, no es quiero modificar como ejecutivo y ya está. O sea, no, tendría que pasar también por un proceso pertinente, etcétera. Hace un rato yo decía que esta ley, la entrada en funcionamiento, digamos, del nuevo sistema, quedó fijada para el año que viene, que no sabía bien, es para el 1 de abril del año que viene. Y también estos 10 artículos, precisamente la Cámara tiene 30 días hábiles para la notificación formal, de hacer esas aclaraciones, esos capaz que son temas de letra, de escritura, etcétera, porque se está explicando que en cuanto a contenido no varía, no cambiaría. Así que bueno, nada, Víctor, ese es el panorama acá en esta recta final del programa del día de hoy, no del programa del recta final, porque el programa todavía Puentes Informativos tiene para mucho, obviamente. Así que nada, un placer como siempre compartirlo contigo. Te mando un fuerte abrazo y bueno, abrazo para todos y todas, Radio del Sur, Sputnik y Telesur, que siempre están todos al firme escuchando Puentes Informativos, Víctor, y para la gente, por supuesto, en general.
1: Sí, Marina, igualmente un gran abrazo y bien, hasta la semana que viene. Vamos a recordar que es un podcast semanal, de manera que volveremos a vernos la semana que viene. Un gran abrazo, Marina, hasta luego.
0: Abrazo grande, chau chau.
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4: Una 56 minutos, ¿qué tal, amigas y amigos? Muy feliz tarde. Bienvenidas y bienvenidos al siguiente avance informativo. El Ministerio del Poder Popular para el Deporte Venezolano organizó la carrera ciclística Pedaleemos por Venezuela, kilómetros con propósito. Un evento deportivo orientado a la recaudación de fondos y donaciones para la atención de las personas damnificadas por los sismos del pasado 24 de junio. El reportero de Telesur, Enrique Guevara, señaló que el recorrido partió desde Los Próceres en Caracas y concluyó en las costas de Higuerote, Estado Miranda. Además, la jornada contó con la participación del ministro de Deporte, Franklin Cardillo, junto a autoridades institucionales. Escuchemos su reporte.
5: Se llevó a cabo con éxito más la carrera ciclística Pedalemos por Venezuela, kilómetros con propósito. Es la definición de un evento deportivo con fines benéficos, esto para los afectados por el doble terremoto del pasado 24 de junio acá en territorio venezolano. Y es que desde las horas muy tempranito de la mañana este domingo, el ministro del Deporte, Franklin Cardillo, junto a otras autoridades estuvieron presentes en el arranque de esta carrera que partió desde Los Próceres en la ciudad capital hasta las costas de Higuerote en el estado Miranda. Por medio de sus redes sociales, el Ministerio de Deportes posteó, y le damos lectura textual, lo más importante no fue la meta, sino el motivo. Cada inscripción se transformó en una donación directa para tenderle una mano a las víctimas del doble terremoto en La Guaira. Gracias por pedalear con el corazón y demostrar que la solidaridad no se detiene. Así fue el mensaje desde la cartera principal del Ministerio del Deporte.
4: Bien, amigos y amigos, hasta aquí nuestro avance. Recuerden seguirnos siempre a través de la www.laradiodelsur.com.be, todas nuestras redes sociales, @laradiodelsur, canal de Telegram y YouTube, La Radio del Sur 01. El control master continúa. Alexandra Ali Guevara, Departamento de Prensa, Redacción y Producción de la misma, Alexander Vargas Miranda. Ante el micrófono, su servidor de siempre, que se despide esta mañana, Dios mediante, Juan Carlos Robleda. Continúen en sintonía, pues, de la programación de la Radio del Sur. Unas 59 minutos, nos escuchamos mañana. Chau.
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1: Amigas, amigos, 2 de la tarde, 43 minutos. A esta hora vamos a hacer contacto con la señal de Venezolana de Televisión. Presidenta Delcy Rodríguez lidera reunión con dirección del PSUV y JPSUV. Escuchemos.
2: Protagónica de las comunidades, de los circuitos comunales en la gestión de proyectos territoriales para la priorización, aprobación de recursos y la ejecución desde las propias comunidades. También esta jornada ha servido para ratificar el respaldo de las comunidades. También esta jornada ha servido para ratificar el respaldo del Partido Socialista Unido de Venezuela, que ha emitido recientemente un comunicado en el cual apoya los anuncios que ha hecho la presidenta Delcy Rodríguez en función del acuerdo recientemente firmado con el gobierno de Estados Unidos en materia energética, con el cual se ponen las reservas de hidrocarburos del país al servicio del desarrollo económico con el objetivo de impulsar el desarrollo integral de Venezuela. De esta manera prosigue esta reunión que lidera la presidenta Delcy Rodríguez con la Dirección Nacional del PSUV y la JPSUV. De generarse más información, estableceremos un nuevo contacto. Por lo pronto, regresamos al estudio.
1: Amigas, amigos, hasta aquí la información. Recuerden ampliar estas y otras informaciones a través de nuestro portal www.laradiodelsur.com.be, en todas nuestras redes sociales como arroba la radio del sur, y no olviden suscribirse y visitarnos a nuestro canal de Telegram y YouTube, La Radio del Sur 01. Alice Guevara, control técnico digital. Les narró Carlos Eduardo, 1-8-97, 2 de la tarde, 45 minutos. La invitación es para que continúen disfrutando de nuestra programación.
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0: ¿Qué tal, comunidad de Rompiendo Fronteras? Qué bueno que nos sintonizan a esta hora. Les habla su servidor y amigo Eduardo Medina, listo para compartir un tiempo de análisis incisivo, memoria histórica y geopolítica sin rodeos.
1: Así es, Eduardo. Y de este lado, Geraldina Colotti, listísima para desmontar los relatos oficiales y poner sobre la mesa la verdad de que los grandes centros de poder prefieren callar.
0: Antes de entrar en materia, queremos agradecer y reconocer el esfuerzo colectivo que hace posible este puente comunicacional. Un abrazo a la licenciada Nieves Valdés, presidenta de la Radio del Sur, y a la licenciada Tamar Sánchez, directora de contenidos.
1: Asimismo, nuestro reconocimiento al jefe de programación Samuel Romero y a quienes manejan los controles con precisión milimétrica, Alejandra Guevara y José Blanco.
0: Con todo el equipo de la Radio del Sur, arrancamos este bloque de análisis y combate ideológico.

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2: Gladys Requena, destacada dirigente del Movimiento de Mujeres de Venezuela y de la Federación Democrática Internacional de Mujeres, FDIM, con más de 40 años de trayectoria en la Red de Mujeres de Vargas, organización que actualmente conduce la Vicepresidencia de América y el Caribe de la FDIM.
3: Camarada Gladys, en tu conmovedor relato sobre el doble sismo en La Guaira, describes cómo estos 6 metros desde tu sala hasta la calle se convirtieron en un abismo infinito de caídas, polvo y resistencia junto a tu compañero Alexis. Para la audiencia de Rompiendo Fronteras, ¿qué significó experimentar en carne propia esa fragilidad humana ante la fuerza de la naturaleza y cómo ese abrazo, el tronco del árbol y la solidaridad inmediata de tus vecinos en la fundación redefinieron para ti el sentido de comunidad en momentos de extrema vulnerabilidad?
4: Saludos a la audiencia de Rompiendo Fronteras. Gracias por la invitación a participar en este útil espacio de comunicación y compartir con nosotros este ejercicio de memoria y vida. Recordar de nuevo esta crónica me vuelve a erizar la piel. Esos 6 metros en el día a día, 6 metros no son nada, 3 segundos de caminata. Pero cuando la tierra salta bajo tus pies, cuando cruje el centro mismo del mar y se rompen las placas, esos 6 metros se convierten en una travesía eterna. A nuestros 73 años, con el cuerpo ya cansado y las rodillas cobrando la cruenta edad, verse derribados 1, 2, 3, 5 veces, arrojados contra el piso, te despoja de toda ilusión de control. Ahí comprendes la absoluta fragilidad humana. Te das cuenta que ante la fuerza descomunal de la naturaleza no valen los títulos, ni los años acumulados, ni la fuerza física. No eres más que una hoja al viento. Abandonar la postura erguida para arrastrarnos sobre el polvo fue desnudarnos de toda soberbia para aferrarnos simplemente al instinto primario de seguir vivos. Pero en medio de esa vulnerabilidad total ocurre algo maravilloso, que es en esencia nuestro mayor aprendizaje. Cuando el piso se desvanecía, la única certeza que teníamos no era el concreto, sino la mano del otro. Ese abrazo de Alexis, ese agárrate de mí, muchacha, y el gesto desesperado de aferrarnos junto a las raíces de esa mata en la plaza central de la urbanización redefinieron todo. Ese árbol y esa calle nos enseñaron 3 cosas fundamentales sobre la comunidad. Una, el arraigo y la resistencia colectiva. Aferrarse a ese tronco no fue solo buscar un punto de apoyo físico, fue aferrarnos a nuestra tierra, a nuestra historia en La Guaira. Entendimos que solo nos tragaba la falla, pero juntos, entrelazando los dedos entre nosotros con la naturaleza, nos hacíamos más fuertes. La solidaridad de clase y de barrio es el segundo aprendizaje. Cuando salió el vecindario de la fundación, sofocado por el mismo polvo y golpeado por el mismo susto, no hubo espacio para el individualismo. La comunidad no es el conjunto de casas alineadas en una calle. La comunidad es esa red invisible que se activa cuando la estructura física colapsa. Y tercer aprendizaje es el sentido de pertenencia en la vulnerabilidad. Redefinimos la comunidad como el refugio definitivo. La naturaleza nos demostró que las paredes de bloque y los techos de placa son frágiles, pero el tejido humano, la mirada de auxilio compartida con el vecino, la vecina y los brazos que se extienden en medio del caos son indestructibles. Al final, ese doble sismo nos recordó que la vida es frágil, sí, pero que la solidaridad popular es la fuerza más sólida que tenemos para mantenernos en pie cuando la tierra decide temblar.
3: Como jurista, servidora pública y mujer con una amplia experiencia en la estructura del Estado venezolano, has conocido de cerca los protocolos de gestión y riesgos de protección social. Al vivir el impacto de este desastre de la acera como un habitante más, ¿Cuáles consideras que son hoy los principales desafíos legislativos y de políticas públicas para garantizar una respuesta aún más rápida y humana ante emergencias telúricas en territorios de alta vulnerabilidad como el litoral guaireño?
4: Bueno, como un habitante más, despojada de mi condición de jurista, de servidora pública, con amplia experiencia en el servicio al Estado venezolano, sí he conocido de los protocolos que en este Estado, La Guaira, y en este país, Venezuela, se han diseñado. En el caso de La Guaira, en 1999, una vaguada de grandes dimensiones nos hizo vivir episodios muy parecidos, con muchas implicaciones parecidas, pero sin embargo con una gran diferencia entre este episodio de la naturaleza y el del año 99. Al vivir el impacto de este desastre desde la acera como una habitante más, considero que a lo largo de los años en la función pública uno revisa manuales, redacta marcos normativos, diseña estructuras orgánicas de protección social, pero cuando la tierra se abre y te ves sentada en la acera, cubierta de polvo y sin poder ponerte en pie, la teoría se convierte directamente con la realidad del territorio. La teoría se confronta. Vivir el sismo desde la vulnerabilidad de la calle, despojada de la vestimenta de una funcionaria pública, me ratifica que si bien hemos avanzado en la cultura de prevención y respuesta, nuestro estado La Guaira, por su topografía y su historia sísmica, nos exige elevar la vara legislativa y de gestión pública a través de tres desafíos urgentes, considero yo. Un primer desafío es la descentralización y poder popular en la gestión del riesgo. Las primeras horas de un evento sísmico no las resuelve el nivel central, las resuelve la comunidad organizada. Necesitamos un marco legal que reconozca e integre de manera vinculante a las estructuras comunitarias dentro de los órganos de dirección de defensa integral. Eso es lo que se conoce con el nombre de ODI, que existe a nivel de Estado, a nivel nacional, a nivel de Estado, a nivel de municipio, a nivel de comunidad, a nivel de parroquia. Garantizar recursos directos, formación técnica permanente y equipamiento básico para que los comités de gestión de riesgo en los consejos comunales actúen de inmediato. Estamos hablando de una cultura para la gestión del riesgo. Entonces, instrumentos legales que permitan ir avanzando en la construcción de esa cultura. El otro elemento sería el diseño institucional de refugios dignos e infraestructura de contingencia. No basta con reaccionar. La legislación debe exigir que todo plan urbano en zonas de falla cuente con infraestructura multifuncional preequipada. Puntos de acopio, redes de comunicación de emergencia independientes y zonas de refugio con servicios básicos inmediatos. La respuesta humana no puede improvisarse en el caos, debe estar normada y presupuestada. Ya toda esta cultura de tantos años, estamos hablando de que este es un estado que vivió una vaguada en el año 51. 20 años después, 50 años después, vivió una nueva vaguada en el año 2000. Y después, ahora, en el año 2026, 26 años después, vivimos este terremoto. Pero además en el año 1967 también tuvimos un terremoto en Caracas y en La Guaira. Entonces, bueno, ya es tiempo de entender que somos un estado, una zona, que Venezuela tiene espacios, Caracas, estados con vulnerabilidad que demanda de una urgente organización y preparación para la contingencia. Y el tercer enfoque que yo veo es el enfoque interseccional y de cuidados en las políticas de emergencia. Las leyes y protocolos deben incorporar con carácter obligatorio la atención diferenciada para adultos y adultas mayores, para las personas con discapacidad, para las niñas y para los niños. La evacuación, el traslado y la logística de asistencia tienen que estar adaptadas a quienes no pueden salir corriendo en 3 segundos. La protección social en crisis debe ser, ante todo, un acto de justicia y dignidad. Nuestra tarea legislativa y política sigue siendo adecuar la estructura del Estado para que la respuesta ante la naturaleza sea tan rápida como el instinto popular y tan humana como la solidaridad que nos sostiene en el barrio. Eso es lo que veo como mujer de a pie, sin investidura y partiendo de todo lo que han sido los eventos que nos han azotado desde el año 51 en adelante, además de otros terremotos del año 1812, en fin.
5: Venezuela ha demostrado una capacidad inquebrantable para superar tanto las embestidas de la naturaleza como los zarpagos del imperialismo. Tras el grave evento del 3 de enero, con el secuestro del presidente Nicolás Maduro y de la primera combatiente Silvia Flores, el pueblo venezolano ha vuelto a ponerse en pie de lucha, para defender la Constitución y la soberanía. Desde tu perspectiva, como dirigente histórica y militante feminista, ¿cómo se entrelaza la fuerza que demostraron para sobrevivir al terremoto en la calle de La Guaira con la dignidad y la capacidad de movilización en la que hoy el pueblo bolivariano exige la liberación de sus líderes e impide que la barbarie se normalice?
4: Muy interesante tu última pregunta, donde te planteas que demostremos la fuerza que tuvimos para sobrevivir al terremoto en las calles de La Guaira, con la dignidad y la capacidad de movilización con la que hoy el pueblo bolivariano exige la liberación de nuestros líderes, Nicolás Maduro Moros y Silvia Flores. Y además impedimos que la barbarie se normalice. Esa misma fuerza que usamos en el terremoto la estamos utilizando para luchar por la libertad de nuestro líder, de nuestros líderes y de nuestra lideresa. Así que te puedo decir que es una pregunta que une el alma de nuestra historia con el momento decisivo que atravesamos hoy. La respuesta radica en una sola palabra: resistencia, capacidad de resistencia. Una resistencia que no es pasiva, es una resistencia activa, es una resistencia con fuerza viva, colectiva y digna. El hilo que conecta la lucha por la vida en aquella acera de La Guaira con la batalla política y la soberanía que hoy libramos en las calles de toda Venezuela se sostiene en 3 pilares fundamentales. Primero, la memoria del cuerpo y de la lucha. Cuando la tierra se sacudió bajo nuestros pies, Alexis y yo aprendimos que ante el colapso no hay lugar para la entrega ni para la resignación. Abandonar la postura erguida para gatear sobre el asfalto no fue rendición, fue el instinto de no dejarnos aplastar. De esa misma entraña surge la respuesta de nuestro pueblo ante el criminal zarpazo del imperialismo, a la agresión, a la prepotencia, al atropello contra la soberanía venezolana. Este pueblo responde erguido, con la moral en alto y sin arrodillarse jamás, entendiendo que hay una arbitrariedad porque el presidente constitucional de la República Bolivariana de Venezuela, Nicolás Maduro Moros, no puede ser procesado por un Estado nacional en igualdad de condiciones en la escena mundial. El otro aspecto es la solidaridad popular como coraza. En el sismo entendimos que nadie se salva solo. Nadie se salva sola. La fuerza no estaba en la individualidad, sino en la mano extendida de la vecina, en el abrazo al tronco común, en la red de cuidados que levantamos las mujeres en la plaza, y en cada casa un centro de atención. Hoy, ante la infamia del secuestro del presidente Nicolás Maduro Moros y de la primera combatiente Silvia Flores, esa misma red popular se activa a escala nacional. El feminismo territorial y la organización de base son el cemento social que impide que la barbarie imperial se normalice. La defensa de la constitución y de la autodeterminación es la extensión natural del cuidado de la patria y de la vida. Y el otro aspecto es la fe inquebrantable en la victoria de la dignidad. La Guaira se ha levantado una y otra vez de las ruinas que le ha impuesto la geografía, exactamente igual que la República Bolivariana ha superado cada bloqueo, sabotaje y agresión extranjera. Hoy la exigencia firme por la liberación de nuestros líderes, o de nuestro líder y de nuestra lideresa, y el rescate irrestricto de la institucionalidad democrática no es solo un deber político, es un mandato histórico. Es un mandato del orden internacional vigente. Nos mueve el amor por nuestra tierra, la lealtad a los principios constitucionales y la certeza de que ningún imperio podrá doblegar la voluntad de un pueblo consciente. A la audiencia de Rompiendo Fronteras, le decimos con absoluta convicción: la misma fuerza telúrica que nos mantuvo aferrados a las raíces en La Guaira es la que hoy moviliza a millones de mujeres y hombres a lo largo y ancho de Venezuela. Aquí no se rinde nadie. La dignidad de la patria se defiende y la victoria siempre será de los pueblos que luchan, de los pueblos que luchan toda la vida, que persisten en la lucha, y los pueblos que no se rinden. Y me atrevo a dejarte compartirte esta proclama. Camaradas, hombres y mujeres de la patria matria, antes de despedir la señal de Rompiendo Fronteras, quiero dejar resonando en cada rincón de nuestra tierra esta proclamación colectiva de vida y combate. Proclama de la dignidad, la vida y la soberanía popular. Nosotras y nosotros, hijas e hijos de la tierra de Guaycaipuro, Bolívar y Chávez, pueblo que sabe de sacudidas geográficas y de tempestades históricas, declaramos que la vulnerabilidad no es destino, que cuando la tierra se agrieta o el imperialismo pretende aplastarnos con su barbarie, nuestra única respuesta es el abrazo colectivo, la solidaridad del barrio y la resistencia organizada. Ningún sacudón ni agresión imperial podrá jamás derrumbar los cimientos de la dignidad venezolana. Que el cuidado es trinchera y es poder popular. A las mujeres lideresas del feminismo territorial les digo que sobre nuestros hombros, nuestros brazos y nuestros afectos descansa el sostén de la patria. Seguiremos siendo la coraza que cuide la vida, que organice la respuesta en la emergencia y que mantenga en alto la bandera de la justicia social. Y en tercer lugar, decirles que la soberanía y la constitución no se negocian. Frente al infame zarpazo del 3 de enero y el cobarde secuestro de nuestro presidente constitucional Nicolás Maduro Moros y de nuestra primera combatiente Silvia Flores, proclamamos que este pueblo no se arrodilla, no se rinde y no normaliza la injusticia. Exigimos con la fuerza telúrica del litoral y con la moral intacta de la revolución, su inmediata liberación y el respeto absoluto de nuestra autodeterminación. Y les puedo decir a muchos camaradas que nos puedan estar escuchando, así como nos levantamos del polvo en La Guaira, aferrados a las raíces de nuestra tierra, hoy nos levantamos de pie en cada calle, en cada plaza y en cada comuna de la República. Nuestra causa es justa, nuestra memoria es inquebrantable y nuestra victoria es inevitable. Que viva la solidaridad de los pueblos, que viva el feminismo territorial y combatiente, que viva la constitución de la República Bolivariana de Venezuela, que viva el pueblo venezolano. Y finalmente decirles que estamos persuadidas y persuadidos que nosotras y nosotros venceremos.
6: Que viva La Guaira.
4: ¡Que viva La Guaira! ¡Que viva Venezuela!
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6: No te apartes, que en breve regresamos con más del podcast Rompiendo Fronteras.
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10: Hoy te vengo a explicar cómo el desperdicio de agua influye directamente en la escasez de luz eléctrica. Yo parezco abundante, pero la verdad es que aunque soy un recurso renovable, dependo de ciclos naturales para abastecer a todos los organismos vivos. Si no llueve, no puedo llenar el embalse de Cuba. Y esto incide en nuestra capacidad de generación de electricidad. De igual manera, si haces un mal uso de tu agüita, es también un desperdicio de la energía eléctrica. Explico. El agua que desperdicias en solo un minuto equivale a la energía necesaria para mantener un bombillo LED encendido por 10 horas. Cerrar el grifo mientras te enjabonas ahorra hasta 12 litros por minuto, disminuyendo la carga de los motores de bombeo que te envían agua desde kilómetros. Cada

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4: Ante una crisis, ante un vaporón, frente a un problema social, nosotros reaccionamos como lo que somos. Venezolanos de pura cepa.
5: Desde comienzos del siglo XIX, varios terremotos han azotado Caracas. Un Jueves Santo, el 26 de marzo de 1812, un terremoto de más de 7 grados demolió la ciudad. Hubo 10.000 fallecidos, se vino abajo el 90% de la capital y 3 iglesias sepultaron a los fieles: La Merced, Altagracia y San Jacinto. Justamente sobre los restos del Templo de San Jacinto, Simón Bolívar afirmó:
4: si la naturaleza se opone, lucharemos contra ella y haremos que nos obedezca.
5: La iglesia dijo que ese terremoto era un castigo del cielo, amenazó a la feligresía con el infierno y esa campaña colaboró para ponerle fin a la Primera República. Y Bolívar se convirtió en un enemigo de la religión. En 1900 hubo otro terremoto en Caracas, el de San Narciso, de 7 grados y medio, y dejó 25 fallecidos. Durante el bicentenario de la capital, el 29 de julio del 67, un terremoto de 6 grados y medio dejó 242 fallecidos y 2.000 heridos. Y ahora, en el 2026, en el día de la batalla de Carabobo, un doble sismo de 7 grados y medio causó estragos en La Guaira y Caracas. Cientos de miles de fallecidos, decenas de miles de heridos y mucha destrucción. Y un factor común en todas estas catástrofes es la marcada valentía de los venezolanos, quienes nos crecemos en las desgracias, nos unimos y luchamos para reconstruir la ciudad y la vida misma. Somos un pueblo valiente, porque somos
4: venezolanos de pura cepa. Producción, libreto y locución, María José Ramírez y Carlos Abarce. Edición y montaje, Miguel Herrera. Una producción de Conciencia para promover el autorreconocimiento de nuestros valores como un pueblo único.
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7: Estamos de vuelta con el podcast Rompiendo Fronteras.
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1: Geraldina, a propósito de nuestra línea directa de hoy, con la entrevista a nuestra querida Gladys Requena, traemos a la mesa el texto verdaderamente conmovedor escrito por ella, donde nos narra en primera persona su propia vivencia del sismo. Un relato crudo, visceral, escrito con la urgencia de quien ha mirado a los ojos a la misma muerte y ha decidido quedarse a contar el cuento. Estamos hablando de este testimonio titulado Una hora con los dos terremotos en La Guaira, el peso de los 6 metros.
2: Así es, Eduardo. Leer esta línea escrita por nuestra querida Gladys Requena no es simplemente repasar una crónica de sucesos, es adentrarse en la carne viva de nuestra gente, en la vivencia personal de quien lo sufrió en carne propia y en la inmensa resiliencia de los pueblos y de las comunidades que se niegan a ser doblegadas ni por la naturaleza ni por el olvido. Es una pieza literaria y testimonial inmensa.
1: Fíjate cómo arranca el relato de Gladys, de magistral y a la vez de narrador. Nos sitúa una sala que huele a café recién colado, con el aroma de la vegetación, los loros y las garzas que llegan al atardecer. Nos pinta un cuadro de cotidianidad apacible de dos personas mayores, donde el tiempo ya no se mide en minutos apremiantes, sino en los temas de la cotidianidad. El bono de guerra, la pensión que no alcanza, los nietos lejos, el dolor en la rodilla que no usa lluvia, los 40 años juntos, y de repente, en un abrir y cerrar de ojos, esa paz hogareña se quiebra en 1000 pedazos con un crujido seco que parece salir de las entrañas mismas del mar.
2: Es el contraste brutal entre la fragilidad de la vida cotidiana y la furia implacable de la tierra, Eduardo. Fíjate que el texto de Gladys dice algo que a mí me conmovió muchísimo. El piso no tembló, saltó. Esta frase sola te descoloca. Nos habla de un movimiento vertical, violento, una bestia ciega despertando en la profundidad. Y luego viene la imagen de los 6 metros. 6 metros con 2 escalones que en condiciones normales se recorren en 3 segundos, pero que en medio de un terremoto se transforman en un abismo infinito, en una trampa de concreto que se sacude sin piedad.
1: Exacto. Esos son 6 metros infinitos que vive y nos resalta en primera persona. Las 5 caídas sucesivas, rodando de forma despedazada, la rodilla sin cartílago golpeando directamente contra el piso convulsivo, perdiendo el equilibrio que es un lujo que la naturaleza les arrebata de golpe. Y aún en medio de ese terror ciego, de ese polvo blanco que ahoga y ciega, surge lo que tú y yo siempre hemos destacado en nuestros programas, la solidaridad primaria, el instinto de supervivencia colectiva y el amor profundo. Cuando ya no pueden mantenerse de pie, deciden abandonarlo todo y gatear en 4 patas sobre el asfalto helado.
2: Eso es bellísimo y trágico a la vez, Eduardo. Abandonar la dignidad del paso erguido para apelar a la supervivencia más pura. Y cuando por fin logran salir, aferrándose desesperadamente al viejo tronco de un árbol que los vecinos usaban como banco, se encuentran con la intemperie local. La calle tampoco es un refugio seguro. La fachada escupe en teja, el asfalto ondea como una manta al viento. Pero lo hermoso es ver cómo en menos de un minuto la comunidad entera se vacía hacia el aire libre, buscando el corazón de la urbanización, la plaza central.
1: La plaza como el gran refugio del ágora de la supervivencia. Fíjate cómo Gladys describe con precisión milimétrica el paso del tiempo en esa hora interminable. Los primeros 15 minutos de pánico en la calle. Luego, los 38 minutos de peregrinaje improvisado sacando los colchones de las casas para ponerlos sobre el cemento de la plaza y el asfalto, porque regresar a dormir bajo el techo era una locura. Y los teléfonos celulares convertidos en aparatos inútiles por la caída de la señal, la incomunicación total sumiendo a la gente en una nebulosa incertidumbre.
2: Y al cumplirse los 40 minutos, Eduardo, la tragedia toca fondo con el golpe más duro que relata el texto. La pérdida de una vecina en la urbanización La Fundación, presa del shock y de un infarto fulminante. Esto nos recuerda que los terremotos no solo derriban paredes, pilares y techos de concreto, también destrozan el frágil equilibrio de la salud mental y emocional de los abuelos, de los hipertensos, de los más vulnerables. El pánico, transformado en un duelo colectivo, sobrecocedor de silencio, la zozobra por un instante.
1: Es un golpe directo al alma, Geraldina. Y cuando deciden salir a las vías principales para saber qué pasa en el resto del litoral, el paisaje es de guerra. El tráfico convertido en un nudo caótico, la moto esquivando escombros, edificios colapsados, fachadas derribadas. Pero en medio de toda esa destrucción dantesca ocurre una toma de conciencia muy humilde y profunda. Se miran con el polvo aún pegado a la ropa, las rodillas dolidas y las manos adormecidas de tanto aferrarse al tronco, y comprenden la dimensión real de su suerte. Su casa sigue en pie. Están vivos. No sufren tanto en comparación con otros hermanos de la comunidad.
2: Esa es la gran enseñanza de este testimonio de Gladys Requena, Eduardo. La solidaridad en el dolor, la certeza de que a pesar de la inmensidad del desastre, la comunidad permanece unida. Cierra el texto diciendo que al término de esos 60 minutos interminables, la 400 familia de la Fundación, la Veguita y la Nueva Fundación permanecieron juntas en su plaza, compartiendo la pena, pero con la firmeza colectiva para afrontar la recuperación. Es una lección gigante para nuestro pueblo de América Latina y del Caribe, que siempre estamos desafiando las adversidades.
1: Así es, Geraldina. Con este análisis de la vivencia compartida por nuestra compatriota Gladys Requena, nos quedamos reflexionando sobre la importancia de la memoria, de la palabra escrita que rescata del olvido estos trances de nuestra gente en La Guaira. Agradecemos a quienes nos han hecho llegar este escrito tan potente. Nos despedimos por el día de hoy en esta sección de Fuera de Radar, recordándoles que la voz de los pueblos siempre encuentra un modo de trascender el silencio.
2: Y a seguir resistiendo con la memoria en alto.
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4: El pasado 23 de agosto, conmemoramos una fecha que los libros de historia tradicionales suelen pasar por alto con una discreta línea: el Día Internacional del Recuerdo de la Trata de Esclavos y de su Abolición. ¿Por qué ese día? Porque en 1791, en Saint-Domingue, lo que hoy conocemos como Haití, los hombres y mujeres arrancados de África, tratados como mercancía y bestias de carga, dijeron «basta». Desde una lectura liberal, nos dirán que aquello fue una graciosa concesión de la Ilustración, el triunfo de las luces europeas. Pero el socialismo lee la historia con los pies en la tierra. Aquello fue la mayor insurrección anticapitalista y anticolonial de la modernidad. No fue la caridad del amo la que rompió los grilletes, fue el puño alzado del esclavo. Aquellos hombres entendieron que la riqueza de los imperios coloniales se edificaba sobre sus huesos y que la única forma de ser libres era decapitar al sistema que los devoraba. Nos enseñaron que la esclavitud es una página pasada, un error técnico de la historia que el capitalismo corrigió solito cuando se volvió moderno. ¡Mentira! El capitalismo no abolió la esclavitud por bondad moral, la transformó. Marx nos enseñó que el capital necesita acumularse de manera sanguinaria. En el siglo XVIII, esa acumulación requería cuerpos encadenados en los cañaverales y en las minas de América. Hoy, las formas jurídicas han cambiado, pero la esencia extractivista sigue intacta. ¿Acaso creéis que el sistema actual respeta la vida humana? Pensemos en el presente. Miremos las cadenas de suministro globales. El oro negro, los minerales raros que dan luz a los móviles desde los que nos miran, la ropa de usar y tirar cosida por infancias en Asia, o los temporeros hacinados en nuestros campos bajo el sol abrasador. ¿Cómo se llama a eso? Hoy, las cadenas no son de hierro forjado, Son cadenas financieras, de contratos de miseria, de fronteras blindadas y de una precariedad tan absoluta que obliga al trabajador a vender su fuerza de trabajo al borde de la extenuación solo para no morir de hambre. El eufemismo moderno se llama flexibilidad laboral. Nos venden la moto de que somos emprendedores de nosotros mismos, mientras trabajamos 14 horas diarias conectados a una pantalla, sin derechos, sin sindicatos y con la soga de la hipoteca o el alquiler al cuello. El 23 de agosto no es solo una efeméride de museo para poner una flor y quedar bien en redes sociales.
5: Es un espejo incómodo. Aquella plantación colonial del siglo XVIII anticipó la fábrica capitalista del siglo XIX y el algoritmo extractivista del siglo XXI. Cambia el capataz, cambia el método de castigo, pero la división fundamental sigue siendo la misma. Los pocos que poseen los medios de producción y se apropian de la riqueza, y los muchos que apenas poseen su propia fuerza vital para sobrevivir. Por eso, recordar aquel 23 de agosto desde el socialismo no es mirar al pasado con nostalgia de bronce, es entender que la lucha sigue abierta. Los esclavos de Saint-Domingue demostraron que ningún imperio es invencible cuando los de abajo deciden sacudirse el miedo. Hoy, las cadenas son invisibles, pero nuestras manos siguen teniendo la misma fuerza para romperlas. La emancipación de los oprimidos sigue siendo, exactamente igual que hace 2 siglos, una tarea histórica pendiente. Salud, memoria y a seguir combatiendo.
1: En este radar de la palabra que busca siempre sacudir las conciencias, hoy tenemos en el calendario una fecha que nos duele, pero que a la vez nos enciende la sangre y la memoria. El pasado 23 de agosto, día del recuerdo de la trata de esclavos y de su abolición. Y conversar contigo sobre esto desde nuestra truchera socialista es mirar de frente las raíces profundas del mundo que habitamos.
2: Fíjate que hablar de este día, ¿no?, donde el 23 de agosto no es un viejo manual de historia escolar, ni repetir consigna de museo, es tocar la llaga viva del sistema mundo capitalista, porque cuando la burguesía y los grandes centros de poder celebran la abolición como un acto de magnanimidad y bondad de la élite, nosotras y nosotros tenemos el deber ético y político de desenterrar la verdad. La libertad no fue un regalo de los verdugos, fue una conquista arrancada a fuego, sangre y organización por los propios condenados de la tierra.
1: Exactamente. Se nos acabó el tiempo por hoy, pero el debate continúa abierto en las calles y en las conciencias. Se despide su servidor y amigo Eduardo Medina.
2: Y se despide Geraldina Colotti. Cerramos reiterando nuestro agradecimiento a la directiva y equipo de la Radio del Sur, a su presidenta, licenciada Nieve Valdés, querida Nieves, a la directora de contenido, licenciada Tamar Sánchez, al jefe de programación Samuel Romero y a Alejandra Guevara junto a José Blanco en la asistencia técnica. Nos escuchamos en la próxima para seguir tejiendo los hilos y la lucha de nuestra patria grande. ¡Hasta la próxima!
6: Y de esta manera llegamos al final de una edición más del podcast Rompiendo Fronteras. ¡Hasta nuestra próxima edición!

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0: Bueno, muy buenas tardes a todos nuestros usuarios y usuarias de Radio Nacional de Venezuela. Bienvenido a otra edición de Pulso Geopolítico. Les habla Nieves Valdés. Gracias a Belardo Simancas, que está en los controles de Radio Nacional de Venezuela. Y, por supuesto, a Isbemar Jiménez, presidenta de Radio Nacional de Venezuela. Gracias a Alice Guevara, que está en los controles de la Radio del Sur, que retransmite este programa de Radio Nacional de Venezuela. Vamos de inmediato a establecer contacto, ¿verdad?, con Alejandro Terán, a quien le damos la bienvenida a Radio Nacional de Venezuela, experto petrolero y analista internacional, también sabe mucho de geopolítica, por eso que lo invitamos para este programa. Y, por supuesto, Radio Nacional siempre pendiente, ¿verdad?, de poder darles todos los elementos que necesitamos como pueblo entender, de, por supuesto, las acciones que ha adelantado el gobierno de el gobierno bolivariano y la presidenta Delcy Rodríguez, quien hace dos días nos señalaba, ¿verdad?, la importancia que tiene este acuerdo que se ha suscrito, este acuerdo integral energético. Ella lo ha calificado como histórico, entre Estados Unidos y nuestro país. Bienvenido, Alejandro, ¿cómo estás?
1: Muchas buenas tardes, saludos a todos ustedes ahí. De verdad que, bueno, gracias por esta oportunidad de conversar contigo, con tu preciosa audiencia. Y, bueno, aclaremos un poco los términos, ¿no?
0: Sí, correcto.
1: Pido disculpas por no estar en vivo, pero una operación me ha puesto un poquito en un límite, bueno, he tenido que descansar un poco.
0: Bueno, te deseamos que te recuperes, bueno, pronto. Gracias. Bueno, tú estás en vivo, solo que vía telefónica.
1: Gracias,
0: Alejandro. Y, bueno, cuando éramos un reportera de Radio Nacional de Venezuela, te teníamos siempre a bien, también, como de alguna manera, hacerte entrevistas, ¿no? Y tú has sido un de verdad que para nosotros muy esclarecedor, desde momentos inclusive muy muy difíciles, ¿verdad? Que se ha tornado no solamente en el transcurso de este año, también el año pasado tenías algunas siempre seguimos tus podcasts, ¿no? Y tus análisis acerca de la importancia de lo energético, pero en vista de poder ofrecerles a nuestro pueblo, porque siempre lo que debemos ofrecerle es información veraz, oportuna, y de lo que se trata exactamente este acuerdo. Vámonos a lo macro y te pregunto por qué es histórico y por qué es tan importante para nosotros en este momento, que además venimos, ¿verdad?, de unas sanciones, no podemos llamarlas que criminales, ¿verdad?, exactamente, claro, como tú lo has mencionado. Que, por supuesto, quien entiende de inversión sabe que en materia de servicios públicos, en materia de infraestructura nacional, pues se ha visto mermado. Entonces, me gustaría tu apreciación en lo macro.
1: Bueno, en primer lugar, está demostrado con todos estos operativos y con todos estos acuerdos la importancia de Venezuela en el mundo. Nosotros lo vimos el primer día de las sanciones. Yo recuerdo el año 2014. Inmediatamente nosotros nos volteamos. Yo recuerdo que nosotros tenemos unos campos en Texas, y en Texas tenemos una operación bastante. Texas es un estado que tiene 3 millones de pozos petroleros, pero que produce un barril diario.
0: Imagínate.
1: La gente cree que en Texas, Texas produce mucho petróleo, pero tiene un problema muy serio de productividad. Cuando se expropia Sirgo y cuando se bloquea el petróleo venezolano, yo recuerdo que en aquella oportunidad hablamos con el gobernador de Texas, un grupo de pequeños empresarios latinos, y le dijimos el error que estaban cometiendo. Bueno, en aquel momento había la locura política, el gobierno interino, toda aquella cosa, que aquella insania política que se vivió en Venezuela, y quienes promovieron todas esas acciones en contra de Venezuela, pues evidentemente no sabían de lo que estaban haciendo. Y el gobierno norteamericano fue debidamente mal informado, porque el presidente de los Estados Unidos no sabe de petróleo. Él sabe muchas cosas, pero no de petróleo. No sabe lo que es el equilibrio energético del mundo, cómo funciona el mundo desde el punto de vista de equilibrio. Entonces, cuando eso sucede, y nosotros empezamos a ver los resultados, inmediatamente alertamos y dijimos, señores, cuidado aquí, porque si sigue creciendo la generación de datos y sigue creciendo la inteligencia artificial y la economía electrónica, ¿verdad? El soporte de esa economía electrónica son tres componentes fundamentales, que es agua, gas y petróleo. Y si tú te bloqueas a un importante proveedor como Venezuela, donde hay agua, hay gas y hay petróleo, pues tú estás condenado a una crisis en 10 años. Bueno, eso pasó. Eso pasó. Uh-huh. Eso pasó porque cuando bajan las reservas petroleras norteamericanas a niveles históricos, se presenta el conflicto del Golfo Pérsico, que no ha terminado y está en cualquier momento cada día peor. China no produce el petróleo que necesita y a duras penas tiene que producir 1 millón de barriles y compra 9 en el mercado spot. Rusia se pelea con Ucrania, es una guerra que no acaba de terminar todo y no sabemos qué va a pasar ahí. Bueno, tu único soporte energético para poder continuar tu desarrollo es Venezuela. Aparte le metes otro componente adicional, es que las compañías petroleras norteamericanas, ¿verdad? Se empiezan a dar cuenta de que la interconexión oleodúctica de los Estados Unidos la hizo PDVSA y que Sirgo era mucho más importante de lo que la gente pensaba. Bueno, esa olla, cuando se destapa esa olla y los grandes planificadores norteamericanos se dan cuenta de lo que eso significó desde el punto de vista económico y estratégico, se dieron cuenta, ¿verdad? Ya a finales del año 2024 ya estaban conscientes de eso, de que venía un colapso energético en los Estados Unidos. ¿Por qué? Porque si tú seguías abriendo centros de datos para inteligencia artificial y no tenías el soporte energético, pues tu gran estructura financiera de la Bolsa de Valores de Nueva York tenía posibilidades de un gran colapso. Bueno, eso lo venimos diciendo hace un par de años. A eso le sumas, ¿verdad?, que tu deuda norteamericana llegó a 40.3 trillones de dólares y la Reserva Federal hace una jugada un poco estratégica, dice, vamos a sacar los bonos del Tesoro norteamericano para revenderlos fuera. Y salen a revenderlos y la gente no los compra.
0: Uh-huh. Y los revenden entonces, en euros además, ¿no, Alejandro?
1: Y se devuelven con ese saco plomo uh-huh. en el pecho. Entonces, además de eso, tú tienes hoy en día, en el año 1971, se hizo el petrodólar, perfectamente bien. Uh-huh. Y conocemos el acuerdo con Kissinger y el presidente Nixon. Obligaron al Golfo Pérsico a comprar petróleo en dólares. Ajá, muy bien. Pero tienen los BRICS, que es un cuento igual o más grande que el petrodólar. Después tienen los chinos comprando su moneda, después tienen los rusos comprando su moneda, y el único bastión que te queda, que te puede apoyar, pese a que lo tuviste asfixiado 14 años en Venezuela. Bueno, yo siento que el presidente Trump se dio cuenta de eso, igual que yo, que todos nos dimos cuenta, y dice, ahora vamos a buscar paciente que lo tenía en terapia intensiva por emitir 14 años, palo, golpe, bloqueo, bicho, gente presa, bloqueando, uh-huh. todo lo que sucedió en Venezuela, ¿no? Entonces vamos a buscar al que yo estrangulé para que me ayude. Imagínate tú lo que está pasando en Venezuela. Por eso digo que es histórico, ¿no? La presidenta dijo que es histórico por lo que te estoy diciendo.
0: Y karmático también, ¿no? dijeran por allí los espirituosos y espirituales que es karmático también, ¿no?
1: Bueno, entonces fuiste a buscar al que tú tenías en la terapia intensiva, ¿verdad? Sucedió en enero, un hecho muy triste. Y cuando te metes en la operación, ¿verdad?, cuando nos metimos nosotros en Venezuela, te estás dando cuenta que hay una cantidad de falencias producto de ese mismo bloqueo que te impide que llegues a lo que tú necesitas en petróleo. Y que la única manera es que tú a ese mismo que tú asfixiaste, ahogaste y le cogiste el pescuezo, disculpa la palabra, te toca ahora rehabilitarlo, ayudarlo, promoverlo, estabilizarlo económicamente, estabilizarlo políticamente, darle oxígeno, pero en el camino, cuando lo sacaste de la intensiva, le diste dos batazos en la rodilla, vino un terremoto, dos terremotos en Venezuela, y entonces, oye, complicó más la cosa. Entonces, así ¿qué es. Está viendo el presidente Trump? Trump dice, mira, vale, yo tengo que agarrar a esta gente, sentarme con el presidente de la República, que da estabilidad política al país, estabilidad política uh-huh. en su condición institucional, firmar los acuerdos y que empiecen a bajar los recursos ya. O hay una reunión mañana con los magnates petroleros en la Casa Blanca. Porque Trump sabe que si eso no se resuelve ya, en diciembre se le va a dar uno de Estados Unidos. Él lo sabe ya, eso está claro ya. Entonces, yo siento que ¿por qué es histórico? Porque la historia se devolvió en boomerang. Se devolvió.
0: Es dialéctica, o sea, Alejandro, también.
1: Exactamente. Entonces se devolvió, compadre. O sea, porque entre Texas y Venezuela había un comercio de casi 50 mil millones de dólares al año, bajó a escasos 1,000 y estamos a 6.500 millones de dólares. Pero el petróleo que tú necesitas para sacarlo aquí, tienes que invertir en la operación y rehabilitar el país que tú mismo apertaste.
0: No, pero, y tú has hablado, Alejandro, de algo muy importante, ¿no? Que hablaste de ese petróleo en Texas. Y también de que el gobierno estadounidense ya sabía que el fracking también había, el fracking que sacaste petróleo de la corteza terrestre también es limitado, es muy costoso, claro, ¿verdad? Y además se termina, ¿no? Y entonces, y tú hablaste de algo importante que lo habló la presidenta Delcy Rodríguez, que ella habla del equilibrio del mundo energético. ¿Por qué nuestra producción y nuestra recuperación permite el equilibrio del mundo energético?
1: Mira, la programación de la OPEP para el año 2025 de Venezuela es que debería estar produciendo 6 millones de barriles. De hecho, el presidente Chávez, cuando estaba vivo, cuando se emitieron los bonos petroleros, famosos aquellos, era para justamente producir 6 millones de barriles. Porque la OPEP ha pronosticado que el 2030 el mundo va a consumir 120 millones de barriles. En este momento se producen 105, le faltan 15. A duras penas, el Golfo Pacífico puede subir 6 millones más, y Venezuela necesita los 6 millones para que eso equilibre. Al ritmo que vamos, si la inteligencia artificial aumenta, la situación aumenta. Pero ahora bien, tú le quitaste el gas al norte de Europa. Hay que pensar en el escenario. Uh-huh. Y ese gas se lo quita el norte de Europa con la guerra Rusia-Ucrania.
0: Correcto.
1: Y tienes una guerra casada con los amigos iraníes que en cualquier momento estalla. Y es en el estrecho de Hormuz, pero en el estrecho de Malek, los chinos se establecieron, ¿verdad?, con un bypass petrolero para alimentar su refinería. Entonces, ¿Cómo se calma todo esto? Parece mentira, ¿verdad? Con el aporte que hace Venezuela, que es un país muy pequeño en Sudamérica, con una gran reserva petrolera que permita que ese mercado futuro quede estabilizado. ¿Qué está firmando el gobierno de Estados Unidos con Venezuela? El gobierno está firmando una reserva petrolera que no es que se la regalamos, que no es que se la llevan en el lunes. La gente piensa, no, se la llevan en el lunes en un barco, son así, señores. O sea, de los 8 bloques petroleros firmados, que se llaman Greenfield o Virgins, uh-huh, el que va a invertir ahí le pone 1,000,000,000 a cada uno y ve el petróleo en 5 años. En 5 años. Entonces, esto no es que es un acuerdo para pasado mañana. Esto es un acuerdo a 25 años, como lo dijo el gobierno nacional. Ahora bien, ¿qué pasa aquí? ¿Dónde está la ganancia de Venezuela? No, tienen que tener lo mío, que yo quiero mi billete en el bolsillo. Es una cosa que escuchamos todos los días y yo estoy cansado de escuchar eso, señores. ¿Cómo gana Venezuela? Yo te voy a poner este ejemplo.
2: La apertura petrolera.
1: Ok, fue del año 92 al año 99. La apertura petrolera fue del año 92 al año 99. Se construyeron 4 mejoradores de petróleo pesado para transformar el petróleo en petróleo mejorado, de 1,500,000 barriles de capacidad. Esa inversión del extranjero fue de 13,000,000,000 de dólares. 13,000,000,000 de dólares. En el 2007, cuando el petróleo llegó a 150, se le dijeron, miren, amigo, usted está pagando un dólar por barril y pagado, un dólar.
0: Está hablando de las regalías, ¿correcto, Alejandro?
1: No. La regalía es una cosa, ajá, lo que le pagaban al Estado.
0: Lo que le pagaban al Estado, correcto.
1: Imagínate tú, pues. Rockefeller no pagó nada en 30 años.
0: Sí, no, correcto, por eso era la observación.
1: Pero, la característica de la industria petrolera que tengo que también entender es que la operación petrolera es 70% ingeniería civil y 30% ingeniería petrolera. ¿Qué quiere decir? Que para tú manejar un campo, aparte de perforar, de hacer una cantidad de cosas, necesitas una infraestructura civil, casa, edificio, vialidad, escuela, bodega, pico de vía, cine, todo lo que requiere una operación para que la gente viva en esos sitios. Entonces, la ganancia de la apertura petrolera, ¿cuál fue para Venezuela? Bueno, no ganó lo que debía ganar, y Venezuela retomó su propiedad sobre los mejoradores, pero ganó operativamente hablando. ¿Por qué? Porque hubo operaciones, hubo sueldo, hubo salario, hubo inversión, y está ahí esa inversión que ayuda mucho a esta producción petrolera. Entonces, en este momento, la verdad que van a venir para Venezuela un grupo de empresas de Texas, por cierto, que es la mayoría, van a invertir en Venezuela y van a empezar a desarrollar campos vírgenes. Esa zona donde está toda la faja y todo el campamento va a verse positivamente afectada, y entonces es lo que yo escuché con la presidenta, de que no sirve el petróleo bajo la tierra si no tenemos hospitales.
0: Correcto. Ella lo dijo en su introducción, precisamente, claro, ¿no? De nada sirve tener nuestras reservas petroleras bajo tierra únicamente para que aparezcan en una estadística una contabilidad y podamos decir somos el país con la mayor reserva del mundo cuando no podemos convertirlo y traducirlo en desarrollo para Venezuela.
1: Y yo voy a hacer un ejemplo ilustrativo a la audiencia, que es muy sencillo, pero es el siguiente, ¿no? En el año 1961, el presidente Rómulo Betancourt emitió el decreto de la formación de Ciudad Guayana. Ciudad Guayana era el campamento minero Santo Tomé Guayana en San Félix, y Puerto Ordaz, que era un puerto terminal que había ahí, que se llama Puerto Ordaz.
0: Correcto, ahora, era el polo, ¿no? Era un polo de desarrollo.
1: Así es. Bueno, pero en ese decreto que se imprimió, que se hizo, el presidente Betancur, ¿verdad?, afectó a todos los terrenos donde hay minerales en el Estado Bolívar. Todos los terrenos del Estado Bolívar, donde haya hierro, oro, bauxita, piedras preciosas, todo el cartolio, todo lo que está afectado por el decreto del año 1961. Entonces, ¿qué hizo el presidente de la CBG, el general Rabar, Chucky Figarela y el gobierno nacional? Fueron a hablar con la Iron Mining Company, con la U.S. Steel, y dijeron: mire, señora, aquí tenemos un cerro, el Cerro Bolívar y el Cerro San Isidro. Para poder sacar hierro de ahí, hay que invertir miles de millones de dólares, que nosotros no tenemos. Hagamos un contrato de CPP, prácticamente porque firmaron en el año 61. Yo te entrego el cerro en concesión, tú vas sacando tu hierro en la medida que tú vas pudiendo, me montas una empresa y tú me armas una ciudad que se llamó Ciudad Guayana. Fueron al MIT, el MIT proyectó Ciudad Guayana, tantas represas, tantas empresas, no sé qué cosa, tantas casas, e hicieron una ciudad más planificada para 1 millón de habitantes, que existe hoy en Puerto Rico. ¿Cuánto pagó la Iron Mining Company por esa concesión? Cero pagado por el hierro. Bueno, pero al revés, está invirtiendo en una infraestructura, como fueron las empresas básicas de Guayana, que tú bien sabes el emporio que eso significó. Seguimos avanzando. En los años 70 se decide establecer la Reynolds en Venezuela. Y la Reynolds dice, como tiene mucha bauxita, vamos a montar una planta de aluminio, que se llamó Alcaza.
0: Alcaza.
1: ¿Sí? ¿Y qué hizo la Reynolds? Invirtió en los equipos. ¿Y cómo se cobraba? Se cobraba en aluminio. ¿Qué hizo después Mitsubishi, Marubeni y Shovalenko? Hicieron lo mismo con Benalum. ¿Qué hizo Lavalle? Hizo lo mismo con Bauxilum. ¿Qué hizo Midex, los japoneses? Hicieron lo mismo con las briqueteras. O sea, esto no es nuevo en Venezuela. O sea, Ciudad Guayana es el mejor ejemplo de una ciudad que se construyó, que se hizo un proyecto de vida a futuro, a 40 años del año 61, y para eso se utilizó el recurso mineral el Estado Bolívar, que es el hierro. Y está esa ciudad planificada hace más de 40 años, que es un ejemplo para todos. Bueno, ahora no pasa exactamente lo mismo. O sea, yo no sé cuál es la criteria con la chillería. O sea, no entiendo. Los mismos que pedían que los gringos vinieran, los mismos que pedían que se fueran los rusos y los chinos, se fueron los rusos, se fueron los chinos, llegó los gringos, ahora quieren que vayan los demás. Entonces, esto es una loquera, definitivamente. Y yo lo que quiero decir a todos los que me están escuchando es que es la mejor operación petrolera de los últimos 100 años de Venezuela, en el cual el país va a ganar, no solamente en dinero, porque la gente dice, méteme en lo mío. No, espérate un momentico.
0: Claro, porque es la visión esta cuarta republicana, ¿no? Alejandro, de que te acuerdas, ¿no? De esa subcultura, claro, que tanto nos hizo daño al pueblo, ¿no? De creer que, bueno, eso de que todo estaba barato y resulta que también la pobreza crecía enormemente. Claro. Y creo que la gran diferencia de un gobierno bolivariano cuyo centro es el ser humano es precisamente, y ella lo dijo en su introducción, ha dicho, lo que nosotros necesitamos es el desarrollo de la industria eléctrica, ¿verdad? Que también necesita, ¿verdad? Necesita recursos también para producto de que de la merma de estos años de sanciones. Ahora, también ha dicho ella que con la firma de otros importantes acuerdos que incluyen a grandes empresas como Chevron, Repsol, Eni y Shell, entre otros, queremos una potencia energética. O sea, no está hablando solamente de unas cuantas, pero además basado en lo que quería recordarte, ¿no? De esta reforma de la Ley Orgánica de Hidrocarburos, ¿verdad? Que se hizo a principios de año, ¿correcto? De un mayor, una mayor participación del sector privado.
1: Pero es importante, amiga, que el venezolano entienda para dónde vamos. Es importante. ¿De dónde venimos y para dónde vamos? ¿De dónde venimos? De una crisis, un bloqueo, corrupción, de malos manejos, lo que tú quieras. Aquí nosotros podemos estar todo el día hablando mal de todo el mundo. Yo digo, yo no miro por el retrovisor, yo miro por el parabrisas. Yo miro para allá. Pues no podemos echar la culpa, aquí todos somos culpables. Yo sé, en una vez me dijeron, un tipo me dijo, no, pero culpables son los chavistas, tú rapaste cupo. Sí, tú también eres culpable. Aquí todos rapamos cupo, aquí todos disfrutamos la vida, aquí todos, yo mismo incluyo, pues yo no voy a estar diciendo que... ¿Entiendes? Nosotros disfrutamos esas mieles de petróleo 150. Bueno, ¿no lo aprovechamos? No lo hicimos. Bueno, señores, llegó la nueva ola. Entonces, ¿hacia dónde va? Vamos hacia la tokenización de los productos bajo tierra y hacia una nueva economía digital en la cual Venezuela es fundamental y determinante. Uh-huh. ¿Por qué? Porque tiene las materias primas básicas para esa operación. El dato va a ser hoy en día el petróleo del futuro. Pero para hacer datos hay que tener petróleo, gas y agua. Los tres están en eso. Entonces, yo siento que la visión del gobierno, y yo estoy entendiendo, sí, fíjate que mandaron a digitalizar la economía, el ministro de la cosa.
0: Sí, a la reingeniería del Estado también, ella ha dicho de transformar el Estado para hacerlo más eficiente.
1: Entonces pareciera que el gobierno va en esa vía de modernización y los empresarios tenemos que montarnos en esa en ese tren todos juntos, ¿verdad? E empujar esa carreta a feliz término. Porque si no sucede eso, ¿qué va a pasar? Que el tren pasa, ¿verdad? Porque esto es propio de aquí al año que viene. Esto es un tema que está caliente,
0: ¿no? Sí, correcto.
1: Si nosotros perdemos esta oportunidad y nos podemos discutir personalismos, oye, poco favorables para el país, nos pasa el tren, amiga. Y Guyana puede empezar a producir 1 millón de barriles. Y entonces, ¿cómo no va a ganar Guyana, que dura apenas producir 1 millón de barriles, contra nosotros, porque podemos llegar a 5 millones? ¿Tú crees que esa gente viene para acá o son amigos de nosotros? O porque no, ellos vienen para acá por un interés, netamente interés energético, y porque no hay otro sitio donde lo podamos hacer. Bueno, aprovechemos esta oportunidad tan importante que nos da la vida, que nos está dando Dios, con los recursos que nos regaló, bajo nuestra tierra.
0: Sí, señor, y además que los recursos, impresionantes todos los recursos que tenemos, Alejandro. Esto de, ¿nos podrías también hablar un poco de este desarrollo de los 4 bloques verdes en la faja petrolífera del Orinoco, para también decirle a nuestro pueblo qué es y en qué condiciones también se está haciendo esta negociación, este acuerdo?
1: ¿Qué es un bloque verde? Bloque verde es un sitio donde hay reservas petroleras probadas y lo que hay es monte, culebra y chihuire. Bueno, ahí no hay nada.
0: En el pasado fueron 4 y ahora habla ella de que el proyecto binacional contempla 8, ¿correcto?
1: Está bien, pero esos bloques verdes vienen desde la apertura petrolera, que no se tomaron.
0: Correcto.
1: ¿Qué significa un bloque verde? Que el que firme la concesión, yo te digo, ¿sabes qué? Ese bloque es tuyo, amiga, agárrelo. Tienes que agarrar, voltearte a tu inversionista y buscarte una banca importante que te descargue recursos mínimos de 1,000 a 2,000 millones de dólares para empezar a deforestar, hacer la vialidad, montar los campamentos, hacer la infraestructura, construir las viviendas, preparar los campos petroleros, preparar la macolla, perforar, construir, armar, y después que tengas todo eso listo, sacar petróleo. Tiempo de ejecución de un bloque verde, por lo menos 5 años. Entonces, el que está firmando ese contrato va a llegar a Venezuela, no sé, el mes que viene, la semana que viene, y tiene que traerse para acá un barco lleno de cosas para empezar a trabajar esos bloques. Pero aunque el petróleo lo vea él dentro de 5 años, la inversión social es inmediata. ¿Entiendes? Tiene que hacer hospitales, tiene que hacer dispensarios, tiene que crear una infraestructura para tener 5,000, 6,000, 10,000 hombres, 10,000 familias metidas en esa zona. Y esas 10,000 familias son 40,000, en verdad. Yo tengo que construir un pueblo ahí.
0: Sí. ¿Me estás entendiendo? Claro, entonces, claro que sí.
1: Toda esa economía, porque tampoco Venezuela va a cobrar petróleo hasta que saque petróleo de ellos. Pero mientras sacan petróleo, se queda con infraestructura social que va a armarse ahí. Más empleo, más trabajo, más maquinaria, más gasolina, más café, más empanada, todo lo que quieren meter ahí. Entonces, yo creo que el Venezuela tiene que entender de qué estamos. Que es un bloque verde, un bloque totalmente virgen, sin ningún tipo de infraestructura, a la cual hay que hacerle la infraestructura completa. Y eso lleva por lo menos un par de años. Entonces, meter electricidad, poner un mejorador, ponerle esto, la tanquería. ¿Qué cuánta tubería va del bloque verde al tanque central? Bueno, son 100, 200 kilómetros de tubería. ¿Dónde están los soldadores? ¿Dónde están los equipos? O sea, yo quiero que nos ubiquemos de qué estamos hablando. Entonces, cuando la gente entienda eso, ¿verdad? A mí me parece irresponsable afirmar, no, que la presidenta vendió el regalo de petróleo.
0: No, pero además poniendo en duda el tema de la propiedad y la soberanía, cuando ella fue muy clara, y además jurídicamente nosotros tenemos una ley de hidrocarburos. O sea, eso no está vulnerado de ningún lado.
1: No, pero para nada, pero no te puse el ejemplo de Ciudad Guayana, ¿no?
0: Exacto.
1: Podemos decir que en el 61, el Ramón Betancur violó la soberanía de Venezuela. No podemos decir, ¿no? Y ahí está Ciudad Guayana. Nosotros podemos decir entonces que la Shell violó la soberanía y ahí está el complejo regional Paraguay. Entonces, yo siento que es un poco la pasión política y la ignorancia que nos está llevando a esto. Pero yo puedo asegurar del pueblo venezolano, y lo vamos a ver, que este es el acuerdo más completo que ha sufrido la industria petrolera desde que llegó Rockefeller a Venezuela en el año 1914.
0: Así es. Bueno, Alejandro, un poco para culminar esta excelente entrevista, de verdad que ha sido muy claro, y bueno, tú has venido explicando...
1: Perdóname que te interrumpa. Yo quiero hablar también de la siguiente manera, ¿ok? Inversionista petrolero, operador, empresario, no tengo nada que ver con política.
0: Exacto.
1: No estoy en mi cuestión.
0: Correcto.
1: Lo que más espanta a un capitán es la inestabilidad política de un país. Y la estabilidad política que ha brindado la presidenta de Venezuela, a sorpresa de muchos, entre ellos yo, nosotros pensábamos, nosotros lo que estamos en este negocio, y dijimos, Dios mío santo, padre, la verdad que se va a dar Martín Santa, imagínate tú, y uno operando en Venezuela. La estabilidad política que le ha puesto la presidenta a la operación, la calma que le ha impuesto al PSUV, que también andan por ahí unos cuantos alborotados, más la calma que le ha impuesto a la oposición, que también andan muy alborotados, y en seis meses se haya estabilizado el mercado petrolero, estabilizado la industria, firmado los acuerdos, reformado la ley, convocando meses de diálogo, liberar presos políticos y encima los terremotos, mira, eso es, o sea, para mí, dirían los franceses, le chapó, me quito el sombrero. Y es lo que está viendo el mundo, no solamente los Estados Unidos, Europa, el Banco Mundial, los norteamericanos, el Fondo Monetario, los chinos, los rusos, todo el mundo, los israelitas, que eran totalmente opuestos a Venezuela, se sentaron con la presidenta, le dieron la mano y el apoyo. Cuando tú ves eso que está pasando en el mundo, y el mundo entero apoya este gobierno y a su presidenta, ¿por qué nosotros los venezolanos vamos a asumir esa actitud de chiquillería? Es lo que yo no entiendo.
0: Y de no entender, creo, Alejandro, de no entender, creo que el momento histórico que estamos viviendo con todos esos elementos que tú has planteado allí.
1: Así es.
0: Es como muy mezquino, ¿no? Es muy mezquino no aceptar no solamente la estabilidad en la que tú te refieres, que inclusive es posible, como tú lo dices, que bueno, el empresario es un ser que bueno, que lo que quiere es ganar, porque para eso está, pero que él vea las condiciones que le ofrece el gobierno de la presidenta Delcy en este momento de tranquilidad, que tú dices que fue sorpresa para mucha gente.
1: Para todos,
0: ¿verdad? Eso ya es algo formidable, porque lo otro es la negación, y que yo no creo ni siquiera que el comandante Chávez y que el presidente Nicolás Maduro haya estado de acuerdo, porque lo otro sería el suicidio.
1: No, y no solamente eso, sino estás a las puertas de que lancen, y lo digo con esta, uh-huh, el cohete satelital venezolano, compañero. Estás metido ahí, estás echando candela para combustible. Oye, tú no puedes en este momento, que es un momento tan importante para Venezuela, ponerte con tontería. Mira, que me cae mal, que no sé qué cosa, que es que yo he escuchado cualquier cantidad de fin de semana. Yo ya no soy un amigo mío porque es hermano. Primero, yo te recomiendo que vayan a la mesa esa que tienen ustedes, diálogo interno entre ustedes, y lleguen a un acuerdo entre ustedes. Primer acuerdo, firmen toda la parte económica. ¿Okay? Y segundo acuerdo, elecciones 2030.

0: esposo en los próximos años. Bueno, porque esperemos, ¿cuál es el problema?
1: Así es. Bueno, Alejandro, quiero que un poco para culminar ya la entrevista, no sabía que eras de San Felio, ¿eh?
0: Bueno, yo no soy de San Felio, escúchame, yo nací en Nueva York. Ajá. Pero mi papá.
1: Pero eran de San Felio.
0: No, mi papá, mi mamá es extranjera y mi papá era venezolano, pero estaba en Newark haciendo un posgrado en odontología. Ah, porque okay. a mi papá lo contrata la Iron Mining Company. Y lo vino como en un company para llevárselo al campamento de San Félix. Uh-huh. Yo llegué ahí con un año nacido a San Félix y después me mudé para Ciudad Guayana. Yo viví todo el crecimiento guayanés.
1: Sí,
0: de primera, entonces lo conozco.
1: Pero yo también, sí soy, ¿no?, de allí, ¿oíste?
0: ¿Ah, sí?
1: Sí, yo, de Upata.
0: Ah, bueno, tú sabes que es el mejor casado del mundo. Yo todos los días...
1: Y el queso de mano.
0: Yo tengo aquí mi casa de upatense todos los días.
1: Mire, Alejandro, de verdad que ha sido formidable tenerte en Pulso Geopolítico para, sobre todo, para darle esos argumentos que uno siempre quiere darle a nuestro pueblo para que pueda tener claro, ¿no? Y lejos ya de la tergiversación y de las redes que, por supuesto... Que es una cosa impresionante, ¿no? El tema de las redes es una locura, porque además no hay ninguna profundización de ningún tipo. Un poco para ya culminar la entrevista, ¿qué le dices al pueblo venezolano?
0: Bueno, yo le decía al pueblo venezolano, como visión empresarial privada, que estamos en el momento más grande de la historia económica, energética y social de Venezuela. Que nunca se habían unido en un solo punto tantos factores a nuestro favor. Nunca. Lamentablemente yo te pasé contigo en un programa en vivo, uh-huh, para que veamos unas láminas de lo que veamos ahí. Sí, cómo, señor, el mundo nos ve a nosotros, cómo el mundo nos ve y cómo nosotros tenemos que ver al mundo. Que no cometamos los mismos errores que se cometieron después de la guerra de independencia, después de la guerra federal, que estuvimos peleando entre nosotros mismos durante 100 años hasta que la República se estabilizó. No hay momento de pelea. Este acuerdo petrolero, muy pronto el venezolano va a ver un resultado importante. ¿Qué ha sido duro? Muy duro, dígamelo a mí. Estamos aquí luchando, batallando, trabajando sin poder cobrar como tiene que ser, sin poder transferir todo lo que hemos vivido, que hemos estado aquí. Duro, durísimo. La inflación, terrible. La falta de dinero, importante. O sea, que la luz, caramba. ¿Quién va a negar el fenómeno de la luz? ¿Qué lo va a negar? Nadie. ¿Pero por qué sucede eso? Pero lo más importante no es lo que pasó, sino lo que está pasando y lo que va a pasar. Eso es lo más importante. Estamos en una dieta de recuperación. No es los pacientes cuando te operan, yo que estoy operado. Uno le pone una dieta de recuperación. Bueno, estamos en este momento en una dieta de recuperación. Y el venezolano tiene que entender que las decisiones que están tomando son determinantes, fundamentales, para el crecimiento de Venezuela y para la estabilidad del mundo. Pues sepamos administrar lo que Dios nos ha mandado con manera importante y evitemos, pues, los despilfarros, las locuras y las envidias unos con otros. Eso para mí es lo más importante.
1: Así es. Oye, muchísimas gracias, Alejandro Terán, por participar en Pulso Geopolítico en Radio Nacional de Venezuela, y está prometido que vengas para que muestras,
0: sí,
1: por redes, porque no tenemos, sí, el YouTube de la Radio Nacional, puedas, claro, mostrar esas láminas de cómo nos observan en el mundo y cómo nos ven en el mundo. Muchísimas gracias por participar con nosotros.
0: Saludos.
1: Sí, gracias a Alejandro Terán, quien es además experto petrolero y analista internacional, conocedor de las geopolíticas del petróleo. Bueno, creo que nosotros vamos a identificar al Sistema Radio Nacional de Venezuela, nuestra radio nacional, y ya regresamos.
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0: 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De esta manera, no solo generamos mejores ingresos, servicios públicos, salud, educación, vialidad para nuestro pueblo, sino que aportamos a la seguridad energética del hemisferio y contribuimos a un mercado energético internacional más equilibrado y estable.
1: Delcy Rodríguez, presidenta encargada de la República Bolivariana de Venezuela. El Plan Venezuela Renace es un programa especial del Gobierno Nacional, liderado por la presidenta encargada Delcy Rodríguez, activado en julio de 2026 para atender la recuperación de infraestructuras, viviendas y servicios públicos afectados por el doblete sísmico del 24 de junio de 2026. La aplicación de protocolos de construcción busca impulsar ciudades más humanas, resilientes y preparadas para enfrentar futuros eventos naturales. El Plan Venezuela Renace es un programa especial del Gobierno Nacional, liderado por la presidenta encargada Delcy Rodríguez, activado en julio de 2026.
7: El proyecto binacional es suscrito por 25 años y contempla el desarrollo de 17 campos estratégicos con un objetivo de producción superior al 1,5 millones de barriles diarios. Dice que también están, estos acuerdos también incluyen a otras grandes empresas como Chevron, Repsol, Eni, Shell. También dice que bueno, que la idea es que Venezuela se convierte en una potencia energética, en una gran productora de petróleo y un exportador importante de gas. Recuerda que también es un recurso que tenemos, es un gran desarrollo de la petroquímica nacional. También ella decía en su discurso que el venezolano tiene que hacerse una pregunta legítima sobre el derecho, que tiene derecho a hacerlo, que cuánto recibe Venezuela. Y dice que tomando como referencia un precio de $65 por barril, que puede ser más, puede ser menos, pero los ingresos de nuestro país llegarían a un total de $209,335 millones para el Estado venezolano. En términos concretos, esto significa que por cada barril producido y vendido, cerca de $19 ingresan directamente a nuestro país. También ha dicho que el proyecto binacional también contempla el desarrollo de 8 bloques verdes, que ya el analista nos los explicaba, qué significa exactamente, con en la faja y con regalías mínimas del 16% e impuestos sobre la renta de 34%. Y todo esto que permitirá, bueno, a avanzar en la recuperación del país y avanzar en las mejoras que todos los venezolanos queremos, necesitamos y merecemos. También, un poco antes de darle a Abelardo para que nos coloque las palabras de la presidenta Delcy Rodríguez, ella ha dicho: Venezuela conserva la propiedad y la soberanía sobre sus recursos mientras utiliza capital, tecnología y capacidad operativa para apalancar la recuperación de una industria estratégica duramente golpeada por las sanciones. Recuerden, en lo que nosotros vivimos no ha sido fácil. Y precisamente ella es una de las primeras que ha exigido el cese de las sanciones económicas contra el país, que además ha afectado no a la empresa petrolera, sino a la empresa eléctrica y toda la infraestructura nacional. Bueno, vamos a escuchar entonces lo que ella nos dijo en cadena de radio y televisión, en todo el sistema nacional y privado y público del país, acerca de este acuerdo que ella ha calificado de histórico. Y nos vamos a despedir de una vez. Gracias a Abelardo Simancas por estar en los controles de Radio Nacional de Venezuela. También a Isbemar Jiménez, que es presidente de Radio Nacional de Venezuela. Gracias a ella estamos precisamente al aire. Y, por supuesto, dándole elementos a todos ustedes para poder entender nuestro quehacer en el Estado y en nuestro, para nuestro pueblo. Se despide Nieves Valdés. Hasta otro Pulso Geopolítico.
8: A continuación, reponemos declaraciones de la presidenta Delcy Rodríguez la noche de este sábado 29 de agosto sobre el gran acuerdo energético con los Estados Unidos que marcará el futuro de Venezuela.
0: Ayer anunciamos un histórico acuerdo con el gobierno de los Estados Unidos que tendrá un gran impacto en la vida de todos los venezolanos en el mediano largo plazo. Estamos decididos en la Venezuela del futuro próspero, que podamos tener los venezolanos, las venezolanas, una mirada hacia el futuro dentro de un año, 5 años, 10 años, 50 años. Estamos pensando en la Venezuela del futuro. Como todos lo saben, nuestro país tiene las mayores reservas petroleras del mundo, pero tener recursos bajo tierra no es suficiente. Necesitamos inversión, tecnología, infraestructura, capacidad productiva para convertir esa riqueza en bienestar para nuestra gente. De nada sirve tener nuestras reservas petroleras bajo tierra únicamente para que aparezcan en una estadística o en una contabilidad y podamos decir somos el país con la mayor reserva del mundo, cuando no podemos convertirlo y traducirlo en desarrollo para Venezuela. Nuestras reservas deben convertirse en bienestar, prosperidad y felicidad para este país y permitirnos recuperar nuestra capacidad productiva para consolidarnos como una potencia energética y productora. De esta manera, no solo generamos mejores ingresos, servicios públicos, salud, educación, vialidad para nuestro pueblo, sino que aportamos a la seguridad energética del hemisferio y contribuimos a un mercado energético internacional más equilibrado y estable. Este acuerdo parte de una premisa muy sencilla. Cada parte aporta aquello que puede hacer mejor. Venezuela aporta petróleo, su industria y la experiencia de sus trabajadores durante más de 100 años. Estados Unidos aporta capital y tecnología necesaria para recuperar y desarrollar esos activos. Venezuela recibe a cambio producción, empleo, inversión en infraestructura, mayores ingresos para el Estado, encadenamientos productivos para la industria nacional. Los beneficios se pierden de vista. Este proyecto binacional, suscrito por 25 años, contempla el desarrollo de 17 campos estratégicos con un objetivo de producción superior a 1.5 millones de barriles diarios. Esto solamente con el acuerdo binacional Venezuela-Estados Unidos. Pero nuestra meta va más allá, con la firma de otros importantes acuerdos que incluyen a grandes empresas como Chevron, Repsol, Eni, Shell, BP, entre otros. Queremos ser una potencia energética, gran productora de petróleo un exportador importante de gas y gran desarrollo petroquímico nacional. Y aquí hay una pregunta legítima que todo venezolano tiene derecho a hacer. ¿Cuánto recibe Venezuela? Tomando como referencia un precio de $65 por barril, que puede ser más, puede ser menos, pero los ingresos de nuestro país llegarían a un total de 209.335 millones de dólares para el Estado venezolano. En términos concretos, esto significa que por cada barril producido y vendido, cerca de $19 ingresan directamente a nuestro país. El último, quiero recordar, gran proyecto para el desarrollo de 4 bloques verdes, Greenfields, en la faja petrolífera del Orinoco, fue con las asociaciones estratégicas durante la apertura petrolera hace 30 años, con regalías de 1% y 34% de impuesto sobre la renta. Este proyecto binacional contempla el desarrollo de 8 bloques verdes, Greenfield, en la faja, con regalías mínimas del 16% e impuestos sobre la renta de 34%. Todo esto que permitirá apalancar la recuperación del país y avanzar en las mejoras que todos los venezolanos queremos, necesitamos y merecemos. Por eso, escogimos el camino de la diplomacia con los Estados Unidos de América, para transformar nuestras diferencias en cooperación, y esa cooperación en inversión, producción, bienestar, resultados concretos para los venezolanos. Agradezco al presidente Donald Trump, al secretario Rubio, a su gobierno, por el esfuerzo que tanto su gobierno como nuestro gobierno, todo el equipo venezolano que dedicó tiempo para alcanzar este acuerdo. Pero hay algo que debe quedar absolutamente claro. Venezuela conserva la propiedad y la soberanía sobre sus recursos, mientras utiliza capital, tecnología, capacidad operativa para apalancar la recuperación de una industria estratégica duramente golpeada por sanciones. Los venezolanos tienen derecho a saber cuánto se invierte, cuánto se produce, cuánto recibe el Estado y cuáles son las condiciones para los operadores. Y el objetivo de desarrollarlos debe ser que esa riqueza vuelva a convertirse en producción, oportunidades, bienestar y futuro para nuestro país. Ese es el compromiso de todos. Una Venezuela que renace para mejorar la vida de cada venezolano. Sigo pidiendo, orando a Dios para que su protección se mantenga sobre nuestra patria y sobre nuestro pueblo.
8: Escuchamos declaraciones de la presidenta Delcy Rodríguez la noche de este sábado 29 de agosto sobre el gran acuerdo energético con los Estados Unidos que marcará el futuro de Venezuela. Nosotros los invitamos a que ustedes continúen disfrutando de la programación que les ofrece Radio Nacional de Venezuela.
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6: El Plan Venezuela Renace es un programa especial del Gobierno Nacional, liderado por la presidenta encargada Delcy Rodríguez, activado en julio de 2026 para atender la recuperación de infraestructuras, viviendas y servicios públicos afectados por el doblete sísmico del 24 de junio de 2026. El mensaje central del Plan Venezuela Renace resalta que la unión nacional es el camino para superar las dificultades y avanzar en la recuperación del país. El Plan Venezuela Renace es un programa especial del Gobierno Nacional, liderado por la presidenta encargada Delcy Rodríguez, activado en julio de 2026 para atender la recuperación de infraestructuras, viviendas y servicios públicos afectados por el doblete sísmico del 24 de junio de 2026. Delcy Rodríguez, presidenta encargada de la República Bolivariana de Venezuela.
9: Este acuerdo parte de una premisa muy sencilla. Cada parte aporta aquello que puede hacer mejor. Venezuela aporta petróleo, su industria y la experiencia de sus trabajadores durante más de 100 años. Estados Unidos aporta capital y tecnología necesaria para recuperar y desarrollar esos activos. Venezuela recibe a cambio producción, empleo, inversión en infraestructura, mayores ingresos para el Estado, encadenamientos productivos para la industria nacional. Los beneficios se pierden de vista. Este proyecto binacional, suscrito por 25 años, contempla el desarrollo de 17 campos estratégicos con un objetivo de producción superior a 1.5 millones de barriles diarios. Esto solamente con el acuerdo binacional Venezuela-Estados Unidos.
6: Delcy Rodríguez, presidenta encargada de la República Bolivariana de Venezuela.

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9: Delcy Rodríguez, presidenta encargada de la República Bolivariana de Venezuela.
10: Este proyecto binacional contempla el desarrollo de 8 bloques verdes Greenfield en La Faja, con regalías mínimas del 16% e impuestos sobre la renta de 34%. Todo esto que permitirá apalancar la recuperación del país y avanzar en las mejoras que todos los venezolanos queremos, necesitamos y merecemos. Por eso, escogimos el camino de la diplomacia con los Estados Unidos de América para transformar nuestras diferencias en cooperación y esa cooperación en inversión, producción, bienestar, resultados concretos para los venezolanos. Agradezco a su gobierno, como nuestro gobierno, todo el equipo venezolano que dedicó tiempo para alcanzar este acuerdo.
9: Delcy Rodríguez, presidenta encargada de la República Bolivariana de Venezuela.
11: El Plan Venezuela Renace es un programa especial del Gobierno Nacional, liderado por la presidenta encargada Delcy Rodríguez, activado en julio de 2026 para atender la recuperación de infraestructuras, viviendas y servicios públicos afectados por el doblete sísmico del 24 de junio de 2026. La recuperación de viviendas, servicios públicos e infraestructura forma parte de una estrategia integral orientada a restablecer la calidad de vida de la población afectada. El Plan Venezuela Renace es un programa especial del Gobierno Nacional, liderado por la presidenta encargada Delcy Rodríguez, activado en julio de 2026, para atender la recuperación de infraestructuras, viviendas y servicios públicos afectados por el doblete sísmico del 24 de junio de 2026.

0: ante una crisis, ante un vaporón, frente a un problema social, nosotros reaccionamos como lo que somos, venezolanos de puras heces.
1: Namaste, konnichiwa.
2: Hey,
1: annyeong,
2: anche,
1: ahoy,
2: ni hao,
1: hola.
3: A diferencia de muchos países del mundo, nosotros en Venezuela siempre le hemos abierto las puertas a quien quiera venir a compartir la vida. La mejor prueba la arrojan las cifras. Tenemos una población cercana a los 28.600.000 habitantes, de los cuales el 43% son personas que han venido de otras partes del planeta. Pero eso no es nada nuevo. De origen, cuando apenas éramos una capitanía general, hace 500 años, gran parte de nuestra población era o extranjera o hijos de extranjeros. La mezcla de colores en cada hogar va desde el negro hasta el blanco leche, pasando por numerosos matices de pigmentación. Por eso jamás le hemos puesto mala cara a ninguna persona venida de afuera. Y eso nos convierte en una nación de alegría y aceptación. Quien llega a esta tierra se siente de inmediato en casa, y a la mayoría le cuesta pensar en irse de este paraíso tropical, donde no solo es cálido el clima, sino todos los que habitamos en este hermoso país. Somos un pueblo cálido y afectuoso, porque somos
0: venezolanos de pura cepa. Producción, libreto y locución, María José Ramírez y Carlos Abarce. Edición y montaje, Miguel Herrera. Una producción de Conciencia para promover el autorreconocimiento de nuestros valores como un pueblo único.
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3: Delcy Rodríguez, presidenta encargada de la República Bolivariana de Venezuela.
4: Nuestra meta va más allá, con la firma de otros importantes acuerdos que incluyen a grandes empresas como Chevron, Repsol, Eni, Shell, BP, entre otros. Queremos ser una potencia energética, gran productora de petróleo, un exportador importante de gas y gran desarrollo petroquímico nacional. Y aquí hay una pregunta legítima que todo venezolano tiene derecho a hacer. ¿Cuánto recibe Venezuela? Tomando como referencia un precio de $65 por barril, que puede ser más, puede ser menos, pero los ingresos de nuestro país llegarían a un total de $209,335 millones para el Estado venezolano. En términos concretos, esto significa que por cada barril producido y vendido, cerca de $19 ingresan directamente a nuestro país.
3: Delcy Rodríguez, presidenta encargada de la República Bolivariana de Venezuela.
5: El Plan Venezuela Renace es un programa especial del Gobierno Nacional, liderado por la presidenta encargada Delcy Rodríguez, activado en julio de 2026 para atender la recuperación de infraestructuras, viviendas y servicios públicos afectados por el doblete sísmico del 24 de junio de 2026. Este plan representa el esfuerzo conjunto para devolver la tranquilidad a las familias venezolanas, avanzando de manera organizada y eficiente en la recuperación de las zonas afectadas. El Plan Venezuela Renace es un programa especial del Gobierno Nacional, liderado por la presidenta encargada Delcy Rodríguez, activado en julio de 2026, para atender la recuperación de infraestructuras, viviendas y servicios públicos afectados por el doblete sísmico del 24 de junio de 2026.
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3: Pavel, ¿qué hora es?
4: Las 3 de la mañana. Y todavía no me llama.

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4: Amigas, amigos, sean todos bienvenidos y bienvenidas a la presente emisión del noticiero Voces del Sur. Les saluda Carlos Eduardo Piñango en nombre de Nieves Valdés en la presidencia de la Radio del Sur, en la gerencia de contenidos Tamar Sánchez, en la jefatura de prensa Denis Ramírez, en la producción de este espacio José Ruiz, Zeneiza Cisneros, Hernán Freites, Julio Villamizar y Alexander Vargas Miranda. Al control técnico digital me acompaña Williams Golindano.
2: Titulares.
4: Presidenta encargada de Venezuela lidera reunión con la Dirección Nacional del PSUV. Organización de las Naciones Unidas denuncia situación laboral y de derechos humanos en Guatemala. Intereses económicos y geopolíticos de Estados Unidos buscan mantener a Irán bajo presión. En deportes, el Ministerio del Deporte de Venezuela realizó carrera ciclística benéfica para afectados por el doblete sísmico. Y en materia cultural, Sistema de Metro de Caracas ha perfeccionado su calidad informativa a través de los años.
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4: Amigas, amigos, la Dirección Nacional del Partido Socialista Unido de Venezuela y la Juventud de la Tolda Política sostuvieron una reunión de trabajo liderada por la presidenta de la República Bolivariana de Venezuela, Delcy Rodríguez. El periodista de Venezolana de Televisión informó que uno de los temas principales de esta reunión es el progreso que lleva hasta ahora el plan Venezuela Renace. Escuchemos, 3 de la tarde, lunes 31 de agosto.
5: Agradecemos el contacto a esta hora cuando se desarrolla una reunión que lidera la presidenta de la República Bolivariana de Venezuela, Delcy Rodríguez, con la Dirección Nacional del Partido Socialista Unido de Venezuela y la JPSUV. En este encuentro, algunos de los aspectos que se abordan es, por ejemplo, el avance del Plan Venezuela Renace, enfocado en la reconstrucción y rehabilitación integral de viviendas e infraestructuras afectadas por los sismos del pasado 24 de junio, con el objetivo de garantizar atención directa a las familias y a todas las comunidades impactadas, principalmente en el estado de La Guaira, pero en todo el territorio nacional.
4: El reportero de Venezolana de Televisión señaló que otro de los temas que se discuten en este encuentro tiene que ver con la segunda consulta popular del año 2026 que se llevará a cabo el próximo domingo 18 de octubre. Escuchemos, 3 de la tarde, lunes 31 de agosto.
5: De igual forma, la alta dirección del Partido Socialista Unido de Venezuela también afina detalles para la próxima consulta popular, que tiene como fecha el 18 de octubre y el objetivo de promover la participación protagónica de las comunidades de los circuitos comunales en la gestión de proyectos territoriales para la priorización, aprobación de recursos y la ejecución desde las propias comunidades.
4: El comunicador de Venezolana de Televisión destacó el respaldo que le da el Partido Socialista Unido de Venezuela al acuerdo energético entre la Nación Bolivariana y los Estados Unidos para el desarrollo económico del país. Escuchemos, 13 de la tarde, lunes 31 de agosto.
5: Esta jornada ha servido para ratificar el respaldo del Partido Socialista Unido de Venezuela, que ha emitido recientemente un comunicado en el cual apoya los anuncios que ha hecho la presidenta Delcy Rodríguez en función del acuerdo recientemente firmado con el gobierno de Estados Unidos en materia energética, con el cual se ponen las reservas de hidrocarburos del país al servicio del desarrollo económico con el objetivo de impulsar el desarrollo integral de Venezuela.
4: Amigas, amigos, continuando con las informaciones, el ministro del Poder Popular para Relaciones Exteriores y Comercio Internacional de Venezuela, Félix Plasencia, sostuvo una llamada telefónica con el ministro de Asuntos Exteriores de Nepal, Shishir Kanal, a quien le transmitió la solidaridad del pueblo venezolano y de la presidenta encargada, Delcy Rodríguez. El periodista de Venezolana de Televisión ofrece los detalles de esta información. Escuchemos. 3:25 p.m, lunes 31 de agosto.
6: Y en materia internacional, Venezuela se solidariza con Nepal tras fuerte inundación que azota ese país. En nombre del pueblo de Venezuela y de nuestra presidenta Delcy Rodríguez, transmití mediante una llamada telefónica nuestra plena solidaridad al ministro de Asuntos Exteriores de la República Democrática Federal de Nepal, Shishir Kanal, con motivo de las trágicas inundaciones que han azotado ese país amigo. Así lo expresó el ministro del Poder Popular para Relaciones Exteriores y Comercio Internacional, Félix Plasencia. La solidaridad de nuestro pueblo venezolano que se pone de manifiesto mediante la diplomacia bolivariana de paz. Y esta publicación está hecha también en las redes sociales del ministro, de la cual usted puede ampliar esta información o también puede hacerlo a través del portal web de Radio Nacional de Venezuela.
4: Amigas, amigos, y pasamos a Guatemala, donde la Organización de las Naciones Unidas, ONU, denunció la situación laboral y de los derechos humanos de los ciudadanos tras una visita oficial a esa nación. La vicepresidenta de la ONU sobre trabajo y derechos humanos, Fernanda Hoppenheimer, señaló la precaria situación laboral que viven los guatemaltecos, tanto en la ciudad como en las zonas rurales. Escuchemos. 3:45 p.m, lunes 31 de agosto.
7: Ese es otro de los puntos medulares, ¿no? Tenemos el tema de la informalidad. Ese es una cuestión que se debe trabajar progresivamente, entendiendo que además la mitad de la población vive bajo la línea de pobreza en Guatemala, según los últimos datos, por lo cual es natural y entendible que la gente recurra, ¿no?, a los pequeños emprendimientos o los trabajos informales. Digamos, una desigualdad estructural, discriminación y racismo estructural hacia los pueblos indígenas, que son casi la mitad de la población. Entonces, creo que es un tema urgente de atención.
4: La integrante del grupo de la ONU sobre trabajo y derechos humanos, Lira Hakulevi Siene, indicó que el acceso al agua potable y a la electricidad son las principales carencias que tienen los guatemaltecos. Escuchemos. 3:45 p.m, lunes 31 de agosto.
8: First issue is very
9: crucial. En primer lugar, destacaría la falta de acceso al agua. Hay personas que no tienen acceso al agua. Existen grandes proyectos de extractivos, de monocultivo, que requieren un uso importante de agua. Y si el agua escasea en las comunidades, estas se ven afectadas por esa falta de acceso. En segundo lugar, la electricidad. Hay familias que no tienen acceso a la electricidad.
4: El analista, escritor y director de la Academia de la Lengua Hondureña, Víctor Manuel Ramos, aseguró que la Organización de Cooperación de Shanghái, promovida por China, impulsa un sistema de gobernanza global más justo, equitativo y enfocado en el desarrollo compartido. Escuchemos. 1:20 p.m, lunes 31 de agosto.
10: El multilateralismo es la oferta que hace China. Es trascendental porque China no está exigiendo que el país que va a colaborar con ellos o que va a tener relaciones con ellos sean de A o B ideología. A los chinos lo que les interesa es que aprovechemos su generosidad para echar a andar el progreso de países como Honduras, que tras 200 años de independencia todavía es incapaz de ofrecer la seguridad a sus ciudadanos, y que estos tengan que emigrar a un país extraño y que de allá después los tengan que expulsar. Creo que la relación con China ha sido un paso extraordinario. Vamos a tener un amigo verdadero que nos va a ayudar sin ponernos condiciones que menoscaben la dignidad y la soberanía de nuestro país. Estoy seguro que los resultados para Honduras, más que para China, van a ser muy positivos, y el embajador Yu Bong, que es el embajador de China en este país, por las conversaciones que he tenido yo con él, me ha asegurado que está dispuesto a impulsar esa cooperación que, repito, va a ser provechosa y fundamental para dar pasos esenciales en el desarrollo de Honduras.
1: África y Medio Oriente.
4: Y la escalada en Asia Occidental responde a una convergencia de intereses económicos y geopolíticos de Estados Unidos que buscan mantener a Irán bajo presión. El analista internacional Juan Alberto Sánchez Marín explicó que existe un paralelismo directo entre la inestabilidad en Asia Occidental y las ganancias extraordinarias de los gigantes energéticos occidentales. Escuchemos.

0: y contratos millonarios, multimillonarios en realidad, para el complejo militar industrial.
1: El especialista en temas internacionales, Juan Alberto Sánchez Marín, indicó que cualquier amenaza al flujo marítimo por el estrecho de Hormuz provoca una reacción inmediata en los mercados, elevando los precios del petróleo y beneficiando a las grandes petroleras y a la industria militar. Escuchemos, 12:50 minutos de la tarde, lunes 31 de agosto.
0: Pues en términos estructurales se trata de una, cuando menos, de una convergencia funcional de los intereses. Eso es lo que está en el trasfondo. Washington busca reafirmar su hegemonía, justificar su despliegue militar permanente. Tel Aviv intenta arrastrar a la región a una confrontación que neutralice a los que considera sus adversarios, que obstaculizan sus planes. Bueno, y los centros financieros occidentales, pues claro está que monetizan la crisis a costa del mal de todos, o sea, de ese sufrimiento colectivo. Entonces el objetivo de este cerco es mantener a Irán asfixiado económicamente y bajo una constante amenaza para evitar el surgimiento precisamente de un polo independiente y soberano. Ese es el propósito.
2: Europa y Norteamérica.
1: Y el portavoz del gobierno de Rusia, Dmitry Peskov, proporcionó detalles sobre las negociaciones entre Vladimir Putin y su homólogo chino Xi Jinping, que se celebraron en Bishkek, la capital de Kirguistán, en el contexto de la cumbre de la Organización de Cooperación de Shanghái. El presidente ruso Vladimir Putin destacó la importancia de sostener vínculos estratégicos con China en medio de tensiones geopolíticas. Escuchemos, 1:10, lunes 31 de agosto.
3: Hoy, en un entorno geopolítico complejo, la alianza integral y la interacción estratégica entre Rusia y China constituyen un modelo para las relaciones interestatales, basada en una sólida tradición de amistad, respeto a la soberanía, igualdad y beneficio mutuo. La cooperación se desarrolla con éxito en todos los ámbitos, incluida la economía.
1: Por su parte, el mandatario chino Xi Jinping envió un mensaje de paz regional con el fin de promover el desarrollo de ambos países ante el crecimiento de la inseguridad global. 1:10, escuchemos, lunes 31 de agosto.
4: El mundo está experimentando cambios rápidos y la incertidumbre e imprevisibilidad de la situación internacional han aumentado significativamente. Sin embargo, el deseo de paz, desarrollo, cooperación y resultados mutuamente beneficiosos por parte de los pueblos del mundo permanecen inquebrantables. La Organización de Cooperación de Shanghái tiene la importante misión de mantener la estabilidad regional y promover el desarrollo regional.
1: Turquía, Arabia Saudita y Pakistán celebran una serie de reuniones tripartitas con el objetivo de fortalecer la cooperación en defensa regional. El analista político y periodista Fabricio Casari señaló las fuerzas militares con las que cuentan estos tres países para fortalecer su defensa en la región. Escuchemos, 12:30 minutos de la tarde, lunes 31 de agosto.
5: En realidad esta que alguien llama ya una pequeña OTAN musulmana tiene mucho interrogante abierto todavía. En primer lugar, la discrecia de fuerzas. Entonces, Pakistán de los tres es el único país con armamento nuclear. Turquía es el segundo ejército más poderoso de la OTAN en términos numéricos. Y Arabia Saudí es un ejército entre lo más entrenado y diría yo amenazante de la región del Golfo. Entonces, el hecho de ser los tres sunitas, musulmanes, sunitas, sugeriría una cierta difidencia por parte del Irán chiita, pero en realidad sugiere mucho más interrogante hacia la agresividad de Israel. ¿Quiénes son los países que de este acuerdo pueden llevar temor? Fundamentalmente son Israel por un lado, porque se encontraría en el caso decidiera de ampliar aún más su dimensión colonial, conquistando por ejemplo territorios o áreas hacia el Golfo Pérsico, pero sobre todo también India, que ve con preocupación porque Pakistán sigue teniendo al enfoque principal de su defensa el tema de India, de la relación con India.
1: El especialista en política internacional Fabricio Casari indicó que los gobiernos de Estados Unidos e Israel podrían

0: tener discrepancias debido a que la nación norteamericana está de acuerdo con las conversaciones entre Turquía, Arabia Saudita y Pakistán. Escuchemos, lunes 31 de agosto, 12:30 minutos de la tarde.
1: Israel tiene que preocuparse porque, de toda manera, la influencia de los Estados Unidos con los tres países, tanto con Turquía como particularmente con Arabia Saudí y también la que hubo con Pakistán, indudablemente no puede dar lugar a que los Estados Unidos rechacen ese pacto. Entonces, los Estados Unidos tendrán que decir que ese pacto le parece. Israel tendrá que decirlo con los dientes cerrados, porque en realidad no le parece ningún pacto militar de potencias en su área. Voy a hacerte un ejemplo. La conflictualidad entre Ankara y Tel Aviv es altísima, de palabra. Se ha desmontado el acuerdo de cooperación militar que tenían hace años, y la pregunta es, ¿y si de la palabra pasaran a los hechos, será suficiente el hecho que Ankara pide la captura de Benjamin Netanyahu para llevar toda Israel a considerar Turquía un peligroso enemigo, o volverán en las varias vueltas que se da a la diplomacia y la política, especialmente en aquella área del mundo, a tener vínculos mayores de lo que han decidido de cortar?
2: Asia y Oceanía.
0: Amigas, amigos, y la Comisión Nacional de Salud de China ha desplegado un equipo de expertos en psicología en el distrito de Jilong para proporcionar apoyo psicosocial y asesoramiento profesional tanto a los supervivientes de la zona como al personal médico de primera línea. La cadena global de televisión china, CGTN, con los detalles en el siguiente informe. Escuchemos.
3: Después de la tragedia no siempre viene la calma, pues sigue un periodo posterior que involucra labores de rescate y apoyo. Es lo que sucede en la frontera entre China y Nepal, donde la semana pasada se registró una riada catastrófica. Ahora, los equipos de rescate están visitando los residentes reubicados en los centros de reasentamiento. Están hablando con los sobrevivientes para ayudarlos a procesar sus emociones y aliviar el estrés, combinando el tratamiento con la medicina tradicional tibetana. También están hablando con el personal médico de primera línea, que ha estado trabajando sin descanso durante días para ayudarlos a sobrellevar la presión mental y emocional de su trabajo.
4: Para las personas que viven en zonas afectadas por desastres, el principal problema es la pérdida de la sensación de seguridad. Por eso empezamos por hacerles preguntas sobre su vida cotidiana para ayudarlas a sentirse seguras de nuevo.
5: El bienestar mental del personal médico de primera línea también es una preocupación fundamental para nosotros. Brindaremos la intervención psicológica necesaria en el lugar de trabajo, junto con diversas sesiones de capacitación para ayudarlos a desarrollar habilidades de autocuidado y apoyo entre compañeros.
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0: Amigas, amigos, y en materia deportiva, el Ministerio del Deporte o el Ministerio del Poder Popular para el Deporte Venezolano organizó la carrera ciclística Pedalemos por Venezuela, Kilómetros con Propósito, un evento deportivo orientado a la recaudación de fondos y donaciones para la atención de las personas damnificadas por los sismos del pasado 24 de junio. El reportero de Telesur, Enrique Guevara, señaló que el recorrido partió desde Los Próceres en Caracas y concluyó en las costas de Higuerote, Estado Miranda, y que la jornada contó con la participación del ministro del Deporte, Franklin Cardillo, junto a autoridades institucionales. Escuchemos, lunes 31 de agosto.
7: Se llevó a cabo con éxito más la carrera ciclística Pedalemos por Venezuela, Kilómetros con Propósito. Es la definición de un evento deportivo con fines benéficos, esto para los afectados por el doble terremoto del pasado 24 de junio acá en territorio venezolano. Y es que desde las horas muy tempranito de la mañana este domingo, el ministro del Deporte, Franklin Cardillo, junto a otras autoridades estuvieron presentes en el arranque de esta carrera que partió desde Los Próceres en la ciudad capital hasta las costas de Higuerote en el estado Miranda. Por medio de sus redes sociales, el Ministerio de Deporte posteó, y le damos lectura textual, lo más importante no fue la meta sino el motivo. Cada inscripción se transformó en una donación directa para tenderle una mano a las víctimas del doble terremoto en La Guaira. Gracias por pedalear con el corazón y demostrar que la solidaridad no se detiene. Así fue el mensaje desde la cartera principal del Ministerio del Deporte.
0: Entre otras informaciones deportivas, tenemos que el extenista suizo Roger Federer fue exaltado formalmente al Salón de la Fama Internacional del Tenis durante una ceremonia oficial celebrada en Newport, Rhode Island. El reportero Enrique Guevara indicó que el reconocimiento se otorgó en su primer año de elegibilidad tras oficializar a su retiro de la actividad profesional en 2022.
7: El suizo Roger Federer ingresó ya de manera oficial al Salón de la Fama Internacional del Tenis, recibiendo además la máxima distinción del deporte en su primer año, además de elegibilidad tras su retiro en el 2022. En una emotiva ceremonia celebrada en Newport, Rhode Island, Estados Unidos, y acompañada más por su familia y diversas figuras del circuito, la leyenda de 45 años se mostró profundamente conmovido y emocionado. Durante su discurso de casi 30 minutos, recordó con nostalgia sus inicios como recoge pelotas en Basilea y agradeció a quienes marcaron su trayectoria. Así que este honor corona además una de las carreras más dominantes e influyentes en la historia del deporte mundial. Federer construyó un legado con estadísticas y a pulso propia, y además impecable, conquistó, escuchen bien, 103 títulos ATP, incluyendo 20 Grand Slam. Además, disputó un total de 1.526 partidos individuales en 24 años de carrera profesional y sin retirarse jamás de un encuentro por lesión. En su palmarés internacional también destacan la medalla de oro olímpica en dobles en Beijing 2008, la medalla de plata en individual en Londres 2012 y la histórica primera Copa Davis para Suiza en el año 2014.
2: Cultura nuestra.
0: Amigas, amigos, en materia cultural, el Metro de Caracas ha sido, por más de 40 años, el sistema de transporte utilizado por el ciudadano común en Venezuela. En las estaciones de este sistema podemos escuchar la voz de Luis Arravelo, quien es la voz oficial de los anuncios informativos y de seguridad, prácticamente desde su inauguración. La locutora Luisa Ravelo explicó cómo llegó ella a convertirse en la voz principal de las estaciones del metro. Escuchemos, lunes 31 de agosto, 12 del mediodía.
8: Me iba a imaginar que alguna vez en la vida mi voz iba a estar saliendo por ahí. Ni tampoco me vi que yo iba a ser locutor en algún momento.
9: Yo era dibujante, empecé a trabajar en planificación, después estuve en mercadeo, que fue la carrera que yo hice, y después terminé en relaciones públicas. Y en relaciones públicas estaba esta unidad que era la parte de publicaciones, de diseño, pero también la multimedia. Tenía como la misión de alimentar el audio de las estaciones. No me diría que yo soy la voz oficial, sin embargo, soy como la tercera voz oficial. Porque en realidad hubo una primera persona que lo hizo, Reinaldo Mojica, que le mando un gran abrazo, un gran amigo. En realidad él fue el que motorizó todo lo que es el sistema de audio y de mensajería por los parlantes de las estaciones. Lo original cuando surgió el metro era los operadores haciendo los anuncios de las estaciones, dando las normas, dando la información que sale por los altoparlantes.
0: La locutora Luisa Ravelo señaló el aporte que su voz le ha dado el sistema Metro de Caracas para mantener informada a la población que lo utilizan. Escuchemos, 12 del mediodía, lunes 31 de agosto.
8: Siempre planteé que lo que yo estaba haciendo humildemente en mi escritorio que tuviera un impacto en el sistema, en el servicio como tal. Y son cualquier cantidad de personas que han estado trabajando en un escritorio que son anónimas totalmente, pero han contribuido a ese servicio. Entonces uno siente que ese granito de arena, wow, cuando tú escuchas tu voz o tú escuchas que esa música que está sonando la programaste tú, tú estás pensando también que estás dando un servicio.
2: Titulares.
0: Presidenta encargada de Venezuela lidera reunión con la Dirección Nacional del PSUV. Organización de las Naciones Unidas denuncia situación laboral y de derechos humanos en Guatemala. Intereses económicos y geopolíticos de Estados Unidos buscan mantener a Irán bajo presión. En deportes, el Ministerio del Deporte de Venezuela realizó carrera ciclística benéfica para afectados por el doblete sísmico. Y en materia cultural, Sistema de Metro de Caracas ha perfeccionado su calidad informativa a través de los años. Amigas, amigos, así finalizamos esta emisión del noticiero Voces del Sur. Estuvimos trabajando para ustedes al control técnico digital, Williams Golindano. En la producción de este espacio, José Ruiz, Neisa Cisneros, Hernán Freites, Julio Villamizar y Alexander Vargas Miranda. en la jefatura del Departamento de Prensa, Denis Ramírez, en la gerencia de contenidos, Tomás Sánchez, en la presidencia de la Radio del Sur, Nieves Valdés. Les narró Carlos Eduardo Piñango, 18897. 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
20: Ejecución por parte de las brigadas encargadas de ejecutar estos trabajos en este sector del estado Miranda, del municipio Chacao, en la avenida del Ávila de Altamira. Además, aprecia algunas láminas, algunas gráficas donde se contemplan los detalles de las edificaciones que se están reparando en estos espacios. De manera directa hay una incidencia con obras de rehabilitación en residencias como La Floresta, Arichuna, Paramaconi, Manaure, Santa Clara, San Miguel y San Rosa. Todos edificios ubicados a lo largo de esta avenida El Ávila de la urbanización Altamira Sur en el municipio de Chacao. También podemos apreciar que la presidenta sigue recogiendo las impresiones de los habitantes de esta zona y además, como ya se ha previsto y se ha realizado en otras actividades, también ratificando el apoyo del gobierno nacional a través de la banca pública con participación de la banca privada para el otorgamiento de créditos y financiamientos que permitan reparar y reimpulsar los espacios residenciales que fueron afectados, algunos con calificación de etiqueta amarilla, otros con calificación de etiqueta roja, y que en este momento están siendo objeto de todos estos trabajos, como podemos apreciar en las imágenes, la verificación de las estructuras, el conocimiento que deben tener estas brigadas para poder proceder a la reconstrucción y a la calificación definitiva de las edificaciones. Hasta el momento, todas edificaciones que están recibiendo reparaciones completas, a pesar de haber sido calificadas con etiqueta roja, temporalmente no están siendo habitadas por los vecinos, pero que se espera que ya en los próximos días, próximas semanas, puedan regresar a sus hogares. De esta forma, la presidenta Delcy Rodríguez llega a esta asamblea donde conversará con vecinas y vecinos del sector Altamira Sur en el municipio de Chacao, de habitantes de estas residencias que ahora están siendo objeto de las rehabilitaciones por parte del Plan Venezuela Renace.
1: Buenas tardes a todos y a todas. Quiero saludarlos porque seguimos con nuestro andar de atender a las víctimas del doble terremoto. Y aquí, en este momento, vamos a entregar financiamiento a 104 condominios. Van a recibir financiamiento para apoyarlos en la recuperación de su edificio y 1.216 viviendas que también van a recibir financiamiento, sus propietarios, sus ocupantes, para que sigamos en este proceso de recuperación. Y tardamos porque hicimos un recorrido por los 17, no por todos, pero algunos de los 17 edificios de Altamira Sur que hemos estado inspeccionando. Me acompaña el alcalde de Chacao, Gustavo. Acaba de regresar de viaje, lo estaba esperando para que hiciéramos esta inspección. Estaba pendiente y cada vez que decía para venir, no está todavía el alcalde. Cuando él regrese lo hacemos. Y quiero resaltar el trabajo conjunto. Desde el primer minuto estuvimos en contacto, en coordinación. Yo le decía a Gustavo, nosotros estamos en La Guaira porque eso allí está muy grave, pero yo sé que tú estás, y todo el apoyo, enviamos maquinaria, apoyo en seguridad, todo el apoyo para las familias que fueron afectadas en tu municipio. No puede haber ningún tipo de diferencia que nos separe cuando se trata de atender a nuestros ciudadanos, a nuestras ciudadanas que han sido afectados, y en este caso un doble terremoto tan terrible. Dice el ministro Garcés que le han informado los especialistas de afuera que han estado estudiando este fenómeno, que ha sido el peor de la historia. El peor duplete sísmico de la historia lo vivió Venezuela. Pero yo digo que también lo mejor de los pueblos del mundo lo tiene el pueblo venezolano, porque supimos unirnos, apoyarnos y salir adelante por amor a nuestra gente, por amor a nuestra gente. Gustavo sabe, yo estaba también por esta zona el día del duplete sísmico, y a los minutos lo primero que llamé a Diosdado, le dije, activen a evacuar esta zona porque van a venir las réplicas y se pueden caer esos edificios. Y cada vez que hay una réplica, lo primero que yo hacía era llamar a Gustavo y a la almirante Carmen por Caracas, por los edificios que pudieran venirse abajo. Entonces iniciamos un proceso de inspecciones, como ustedes lo saben, las inspecciones yo sé que pueden tardar, pero son necesarias porque entramos en una fase de cambiar las normas de sismo resistencia para la construcción, considerando no solamente el terremoto del 67, sino este duplete sísmico único. Y tenemos que revisar y revisar muy bien para que quienes regresen a sus viviendas puedan regresar en condiciones de seguridad. Estos financiamientos es para que reparen sus viviendas, pero también el Plan Venezuela Renace, ya que Jacqueline Faría, somos vecinos porque tengo una oficina acá y yo voy pasando y veo, oye, pero eso está muy mal, y llamo a Jacqueline y le digo, Jacqueline, por favor, apoya al alcalde, porque hay que meterse en esos edificios. Y me complace mucho que estemos trabajando en 17 edificios. Algunos los atiende la alcaldía, otros los atiende el Plan Venezuela Renace, pero lo importante
3: es que como autoridades estemos atendiendo a nuestros ciudadanos y a nuestras ciudadanas. Eso es lo que importa. Por encima de cualquier cosa, unamos esfuerzos, unamos recursos y unamos visión de seguir adelante. Y la Comisión Presidencial, que ha estado muy en conjunto con el alcalde y el equipo del alcalde, justamente para, bueno, hacer todo este proceso del semáforo, qué viviendas en verde, cuáles en amarillo y cuáles en rojo. Así que, bueno, yo les doy un abrazo, vecinos y vecinas, y sigan contando con el esfuerzo coordinado de sus autoridades locales, nacionales, para que juntos superemos esta terrible dificultad que nos dejó el doble terremoto y tengamos la conciencia. Yo siempre llamo, apelo a la conciencia ecológica del pueblo venezolano, a cuidar la naturaleza. Ustedes ya están viendo lo que está ocurriendo en el planeta entero: deslaves, inundaciones, terremotos, todo tipo de expresiones, fenómenos naturales que también están muy vinculados a la forma en que se ha afectado la naturaleza. Yo llamo a la conciencia ecológica y que tengamos también conciencia de que somos un país sísmico. Y lo digo para que tengamos la cultura y estemos siempre preparados para afrontar situaciones y dificultades. Y nos preparemos. Y lo que yo le he pedido a la Comisión Presidencial y hablábamos con el alcalde es que las normas de construcción y las normas de recuperación tengan en cuenta el último fenómeno sísmico que afectó tan tremendamente a nuestro país. Así que les doy un abrazo a todos y a todas.
21: Bien, y con este anuncio de la presidenta Delcy Rodríguez de la asignación de financiamientos para 104 condominios y 1.216 viviendas, culmina esta visita a la zona de Altamira Sur en el municipio Chacao del estado Miranda, donde avanza la recuperación y rehabilitación de edificaciones a través del plan Venezuela Renace. Devolvemos el contacto a los estudios y continuamos con más de nuestra programación.
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te vengo a explicar cómo el desperdicio de agua influye directamente en la escasez de luz eléctrica. Yo parezco abundante, pero la verdad es que aunque soy un recurso renovable, dependo de ciclos naturales para abastecer a todos los organismos vivos. Si no llueve, no puedo llenar el embalse del cubo. Y esto incide en nuestra capacidad de generación de electricidad. De igual manera, si haces un mal uso de tu agüita, es también un desperdicio de la energía eléctrica. Te explico. El agua que desperdicias en solo un minuto equivale a la energía necesaria para mantener un bombillo LED encendido por 10 horas. Cerrar el grifo mientras te enjabonas ahorra hasta 12 litros por minuto, disminuyendo la carga de los motores de bombeo que te envían agua desde kilómetros. Cada gota que sale por tu grifo, hay tratamiento, bombeo y miles de kilómetros de transporte.

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